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2: Hola, hola, soy Paulina Valerio y te doy la bienvenida con mucho gusto a una nueva edición de Del 40 al 1. Aquí comienza el conteo oficial de los 40, donde pues repasamos los sencillos más votados en los40.com.mx.
3: ¿Qué tal? Yo soy Roberto Contreras y esta es la invitación para que te mantengas alerta, porque a partir de este mismo momento vamos todos a vibrar con los éxitos más votados de la semana.
2: Y así, sin más que agregar, arranquemos con las primeras canciones de esta edición. Bienvenida, bienvenido. Disfruta de la mejor música aquí en Del 40 al 1.
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0: 40 al 1 y claro que vamos a continuar presentándote las canciones que esta semana recibieron los votos necesarios para ser parte de este gran desfile.
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0: Es obvio, natural que cada canción quiere llegar al sitio de privilegio, pero para ti, ¿cuál será esa canción que se corona hoy como la más importante? Quédense todos y descubrámoslo aquí en Los 40.
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10: 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En 1934, México jugaría un partido contra Estados Unidos por un boleto en la Copa del Mundo. Al no ponerse de acuerdo en el lugar y fecha, la FIFA dispuso jugarlo en Roma 72 horas antes del inicio del Mundial. México zarpó con jugadores amateurs. Muchos de ellos nunca habían salido del país. El encuentro se jugó el 24 de mayo ante 10.000 personas, incluido Benito Mussolini. Los mexicanos se fueron arriba con gol de Manuel Alonso, pero Aldo Donelli anotó 4 goles, dejándolos eliminados y embarcados. Sí, porque el Tri, seguro de vencer a los estadounidenses, habían reservado el regreso para el final del Mundial. Sergio González, y con el Mundial nos embarcamos todos.
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4: ¿Qué tal? Soy Paulina Valerio y esto que escuchas es del 40 al 1. El conteo que reúne los sencillos más votados a través de los 40.com.mx.
5: Cada canción sigue dando el 100 para poder escalar posiciones y llegar hasta lo más alto de esta lista.
4: Claro que al final depende de tu apoyo, votando nuestra página por tu canción favorita. 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
2: Gracias por seguir con nosotros, escuchando y disfrutando del 40 al 1. Ya casi estamos en la parte final y esto se pone cada vez mejor.
3: Agradecida que nos hayas acompañado esta semana. La producción de esta edición estuvo a cargo de Pedro Villaseñor y Juan Carlos Hernández Cuen. Nosotros somos Roberto Contreras y Paulina Valerio y estamos a instantes de conocer la número 1. Gracias y buen fin de semana. En la recta final de esta edición en el 40 al 1 tenemos al actor, cantante, compositor y multiinstrumentista. Bueno, es todo un estuche de monerías. Él es Dominic Fike con Baby Doll. Sí, regresando y reconquistando el hogar.

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4: Hola, soy Jorge Sánchez y esto es Leyendas y Mundiales. Pocos jugadores pueden presumir haber cambiado la historia de dos países, pero Maradona se atrevió y lo logró. En 1986, Diego Armando Maradona hizo un mundial espectacular en suelo mexicano. Por siempre se hablará del gol del siglo, la mano de Dios y la icónica imagen de Diego levantando la copa en el mítico Estadio Azteca. Además de brillar en los cuatro mundiales que disputó, la carrera de Maradona impactó también en Italia, al levantar con el Napoli dos títulos de liga, una Copa de la UEFA, una Copa de Italia y una Supercopa de Italia. La trascendencia de Maradona es tan grande que para el pueblo argentino se convirtió en una deidad. Lo reconocen como el mejor jugador en la historia.
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0: Muy buenas noches, amigas y amigos de La Hora Nacional. Muchas gracias por acompañarnos en este espacio donde hablamos de cultura, música, historia y temas que forman parte de la vida de nuestro país.
1: Hoy, 24 de mayo, vamos a tener un programa lleno de tradición, memoria y actualidad.
0: Vamos a tener música del Trío Hidalgo, una agrupación huasteca que interpreta música de tradiciones indígenas y mestizas de Hidalgo con violín, con jarana huasteca y guitarra quinta o huapanguera.
1: Además, nos acompaña la secretaria de Cultura, Claudia Curiel de Icaza, para platicarnos sobre la segunda edición del concurso México Canta por la Paz y contra las adicciones.
0: Vamos a conocer detalles sobre el puente Nichupté en Cancún, una obra que puede mejorar la movilidad entre la ciudad y la zona hotelera.
1: También vamos a hablar sobre las acciones de prevención de inundaciones en distintos puntos del Valle de México por la temporada de lluvias.
0: Tendremos un reportaje especial desde el Archivo General de la Nación, el antiguo Palacio de Lecumberri. Esta legendaria prisión se convirtió en uno de los recintos históricos y documentales más importantes de México.
1: Y haremos un viaje simbólico en el tiempo para encontrarnos con Leonora Carrington, una de las artistas más importantes del surrealismo. Su obra abarcó pintura, escultura, grabado y literatura y dejó una huella realmente grande en la cultura mexicana.
0: Llega también la Chilanguía con recomendaciones para aprovechar la Ciudad de México.
1: Además, vamos a tener los flashazos del bienestar, donde les compartimos información breve sobre programas de apoyos que pueden beneficiar a millones de mexicanas y mexicanos. Esto y más aquí en La Hora Nacional.
2: La estrategia de atención a las causas impulsada por la Secretaría de Gobernación continúa acercando apoyos y oportunidades a las comunidades que más lo necesitan. Como parte de estas acciones, servidores públicos del Gobierno de México realizaron 2,709 visitas casa por casa en Iguala, Acapulco y Chilpancingo. El objetivo es identificar las necesidades de las familias e incorporarlas a programas sociales. Además, se busca acercar a las y los jóvenes a actividades deportivas, culturales y laborales. Estas acciones fortalecen la atención social y la reconstrucción del tejido comunitario en Guerrero.
0: Llegó la segunda edición del concurso México Canta por la Paz y contra las Adicciones. Vamos a ver y escuchar la entrevista que le hizo nuestro compañero Orlando Abad a la secretaria de Cultura, Claudia Curiel de Icaza.
3: La segunda edición del concurso binacional México Canta ya está aquí, es una realidad, estamos en fase de convocatoria y ustedes tienen mucho que saber. Cuéntenle a ese artista de la familia o a quien ustedes conozcan, porque esto no se lo pueden perder. Y precisamente para saber todos los detalles, hoy en La Hora Nacional nos acompaña la secretaria de Cultura del Gobierno Federal, Claudia Curiel de Icaza. Bienvenida, secretaria.
4: Muchísimas gracias. Bueno, pues esta convocatoria para México estadounidenses, mexicanos entre 18 y 29 años, pueden participar a través de mexicocanta.gov.mx, suben su canción, no tiene que grabarse en un estudio profesional, que eso es muy importante, son 2 minutos y medio de algún cover o alguna canción que tengan, y de ahí van a ir pasando etapas con especialistas del Consejo Mexicano de la Música, que son compositores, disqueras independientes, comerciales, y de ahí vamos a llegar a 7 semifinalistas para México, 7 semifinalistas para Estados Unidos y nos vamos a ir el 23 de agosto a Los Ángeles, al Million Dollar, que es un foro maravilloso, donde va a ser la primera semifinal en vivo, va a votar el público, aquí no hay jurados, solamente el público va a poder votar en vivo. De ahí van a pasar 3 finalistas.
3: Nos vamos a
4: Mazatlán, al Teatro Ángela Peralta, que también es hermosísimo. Y tanto Mazatlán como Los Ángeles y muchos lugares, pero estos dos han sido símbolos y han sido espacios fundamentales donde se ha gestado esta música. El regional mexicano, la música tradicional contemporánea mexicana con fusión de sonidos urbanos, como el hip hop, rap y todo lo que ahora ha confirmado a la música mexicana en los primeros lugares del mundo.
3: Para que ustedes vayan teniendo en cuenta que cualquier género se vale, pero la narrativa es importante. Estamos hablando de un concurso y una iniciativa que busca acercarnos hacia el amor, el desamor y la grandeza cultural de nuestro país.
4: Sí, y nos vamos a enfocar principalmente en regional mexicano porque tiene una gran versatilidad de fusiones con rock, metal, lo que tú quieras, sonidos urbanos. Y esa es la música que ahorita está llevando a nuestro país a ser el 10º lugar en la industria del mundo. El 70% de la música que se escucha latina en las plataformas de streaming, el 70% es mexicana. es muy interesante. Y pues en nuestro idioma, conquistar el mundo desde ahí.
3: Y además encontrar nuevos talentos maravillosos. En la Obra Nacional vivimos muy de cerca y muy apasionadamente la primera edición. Y me gustaría preguntarle, ¿qué aprendió toda la experiencia, todo el equipo de México Canta? Porque es enorme la iniciativa. Como usted lo decía, va desde disqueras hasta managers, productores, para poder hacer esta segunda edición con estos cambios que además se ven muy profesionales. O sea, se descentralizó, hay viajes,
4: sí,
3: hay muchos cambios.
4: Por principio Los Ángeles el 23 de agosto, el 30 de agosto Mazatlán, también en vivo. Y de ahí van a pasar 6 finalistas, más el mejor votado de las 2 semifinales. Y la final va a ser en el Auditorio Nacional, el 13 de septiembre. Y los que ganen van a participar el 15 de septiembre en el Zócalo con el artista invitado que ya se anunciará. Y recordar que en cada una de estas ediciones y semifinales habrán artistas invitados también.
3: Pues en realidad es una experiencia que profesionaliza y que ayuda a crear sueños reales, a hacer realidad los sueños, y qué bueno que se vuelve a hacer. Secretaria, ¿algo más para invitar a los jóvenes, a las jóvenes, a que se inscriban, a que participen?
4: Que no sean tímidos, y si a ustedes no les gusta la música, siempre habrá un pariente, un amigo. Incentiven también poner atención nuestros mexicanos estadounidenses. Queremos que sean parte de este concurso, que es un concurso sin precedentes porque se hace en México y en Estados Unidos y hermana a los jóvenes mexicanos estadounidenses y a los mexicanos con las mismas raíces pero distintas identidades.
3: Todo está dicho, el semáforo está en verde y ustedes solo tienen que inscribirse. Ya nos veremos en próximos meses para ver cómo es que avanza, secretaria. Muchísimas gracias. Qué emocionante. Seguimos en la Hora Nacional y ahí viene México Canta. Que no se les olvide.
1: El puente vehicular Nichupté en Cancún es una obra que busca mejorar la movilidad entre la ciudad y la zona hotelera. Su objetivo principal es reducir tiempos de traslado en una de las rutas más congestionadas de la ciudad.
0: El puente está diseñado con 3 carriles vehiculares, uno por sentido y un carril reversible. Esto permite ajustar la circulación según las horas de mayor carga vehicular.
1: También incluye una ciclovía, lo que abre espacio para la movilidad sustentable y además ofrece una alternativa segura para peatones y ciclistas.
0: En la inauguración se destacó que beneficiará a más de 40,000 personas en la región.
1: En Quintana Roo, el turismo sigue siendo uno de los motores económicos más fuertes porque tienen millones de visitantes al año. Esto obviamente pone presión en la infraestructura vial de destinos como Cancún.
0: Con esta obra se busca mejorar la experiencia de turistas y residentes, reduciendo tiempos de traslado y mejorando la conectividad hacia la zona hotelera.
5: Construye igualdad, construye amor al pueblo y construye amor a la patria. La honestidad,
6: la honestidad,
5: el amor al pueblo,
6: el amor al pueblo
5: y el amor a la patria,
6: el amor a la patria,
5: dan resultados. ¡Que viva Quintana Roo! ¡Que viva México! ¡Que viva el pueblo de México! ¡Que viva México! ¡Que viva México!
1: Esta época de lluvias llegó con todo.
0: Sí, ¿eh? ¿Qué tal? Fíjate que justo en esta temporada que ya la tenemos encima, se están reforzando varias obras para prevenir inundaciones en puntos clave, sobre todo en la zona oriente del Valle de México.
1: Sí, por ejemplo, en Iztapalapa, Nezahualcóyotl y La Paz, donde el agua se acumula rápido y genera afectaciones importantes.
0: Por eso se están ampliando y fortaleciendo lagunas de regulación, colectores y cárcamos de bombeo para que el sistema tenga mayor capacidad de desalojo y responda mejor en lluvias intensas.
1: Y también el mantenimiento del drenaje, ¿no?
0: Sí.
1: O sea, no solo obras nuevas, sino limpiar, reforzar y desasolvar para que todo fluya mejor.
0: De hecho, hay trabajos de desasolve en varios ríos y canales, además del refuerzo de bordos en distintas regiones del país como parte de una estrategia mucho más amplia de prevención.
1: La idea es reducir riesgos y proteger a la población en toda la temporada de lluvias, que ya sabemos que cada año viene con fuerza. En una visita que generó mucha conversación, la presidenta de México, Claudia Sheinbaum, recibió al músico Bono y al grupo U2 en un encuentro que se hizo tendencia por el diálogo con figuras influyentes de la música a nivel global.
7: Luchamos todos los días para que el sueño de una niña o de un niño tenga como único límite su imaginación. Queremos un mundo donde no suenen las armas, sino la música, donde no ronde el miedo, sino la alegría, y que el amor del pueblo de México, la dignidad de su gente y la inmensa riqueza de su cultura iluminen el camino poderoso de la paz, de la fraternidad universal y de un futuro como

0: apasionado del gol.
1: Este 25 de mayo recordamos a Leonora Carrington por su aniversario luctuoso, una figura muy importante del surrealismo y una de las artistas más influyentes del siglo XX en México.
2: Carrington fue pintora, escultora y escritora, y además desarrolló una obra llena de simbolismo, imaginación y misticismo. Su obra sigue inspirando a nuevas generaciones dentro y fuera de nuestro país. Vamos a hacer un viaje simbólico en el tiempo para conocer su historia en su propia voz en una entrevista muy especial.
3: Hola, ¿qué tal, queridos amigos? Yo soy Ignacio Alba, alias El Diablo, y desde las oficinas del diario El Pitazo, te lo damos antes que nadie, pues me trajeron aquí a la hora nacional, nada más y nada menos, que para entrevistar a una señorona. Ya verán qué talla de señora, ¿eh? Tenemos aquí en el estudio a doña Leonora Carrington. Muchas gracias por acompañarnos.
4: Un placer, señor Diablo, un placer.
3: Oiga, pues ha estado muy difícil localizarla en estos años, ¿verdad? Desde aquel 25 de mayo, híjole, su agenda ha estado un poco tensa. Dígame, ¿qué ha estado haciendo en estos días?
4: Bueno, pues es que realmente usted sabe que yo paso mi tiempo pintando y esculpiendo, pero incluso después de la muerte mi agenda es un poco apretada. Por ejemplo, ahora vengo de escuchar un concierto en Los Anillos de Saturno y a las 11 me tengo que aparecer en un plato de sopa de tomate.
3: Óigame, qué espacial y qué especial, caramba, qué maravilla. Y bueno, ahondando un poco más en lo que fue su historia, cuéntenos, ¿cómo fue su infancia?
4: Bueno, pues yo nací en una familia rica en Inglaterra porque mi padre hizo buen dinero en el negocio de las telas. Pero bueno, en la corte todo eso no importaba mucho, dinero, ¿sabe? Allá solo la sangre noble es lo que la gente le importa.
3: El apellido, ¿no? Que el abolengo que le dicen.
4: Así es, correctamente. Por eso cuando yo tenía 16 años, señor Ignacio Diablo, yo tuve un desencuentro con mis padres porque él pensaba que para que nosotros escaláramos socialmente tenía que casarme con alguien de la nobleza. Así es, pero que para mí fue una buena oportunidad para hacer una estrategia, porque con eso yo pude convencer a mis padres de hacer un trato. Yo iba al baile de presentación en el que me querían a mí buscar un esposo, pero ellos me dejaban ir a la Academia de Arte y me costó, pero aceptaron.
3: Oiga, esta historia es la que podemos ver en La Debutante.
4: Así
3: en el cuento
4: es.
3: De La Debutante que usted misma escribió.
4: Yo escribí ese cuento porque, señor Diablo, yo fantaseaba con que una hiena y yo nos hacíamos amigas en el zoológico. Y entonces yo así le prestaba mis vestidos y mis guantes a la hiena para que se hiciera pasar por mí en la cena. Así es, pero al final ella se come a mi sirvienta para usar su cara como máscara, todo un... Le recomiendo que lo lea.
3: Ah, mire, qué llena tan simpática, ¿eh? Lo bueno es que era su amiga.
4: Soy de buenas amistades, señor Diablo.
3: Oiga, y bueno, cuénteme un poco de cómo fue que conoció las vanguardias, el surrealismo, el dadaísmo, todo esto, ¿cómo fue?
4: Pues es que saliendo de la academia yo conocí estas vanguardias porque empezó a suceder que después de la Primera Guerra Mundial, ajá, una generación de artistas estaba intentando hacer sentido del mundo con su arte. Como Pablo Picasso, Buñuel, Joan Miró, André Breton, Max Ernst, por ejemplo.
3: Ay, ¡qué maravilla! Oiga, a ver, ¿qué le podría decir ahora a todas las personas que nos ven ahora del 2026? Un mensaje que tenga para esta sociedad que hoy en día tenemos.
4: Yo creo que les diría que sean intrépidos, ya sea en la cocina, en la alcoba, en el arte, en todo hay que desafiar a la hostilidad del conformismo. Eso les diría.
3: Uy, eso está muy bueno. Y acá... Pues ya acá entre nos, ¿usted ¿Qué receta me podría dar así? Me dijeron que usted conoce, hay unos manualitos para soñar cosas, ¿no?
4: Para soñar algunas cosas divertidas, señor Diablo. Luego me cuenta, pero anote ingredientes.
3: A ver, vamos, pongan atención, ¿eh? A ver.
4: 1 kilo de raíz fuerte.
3: 1 kilo de raíz fuerte.
4: 4 kilos de miel.
3: 4 kilos de miel.
4: 1 bigote postizo.
3: Bigote postizo.
4: Y no, ¿sabe qué? Yo creo que para que tenga la receta completa mejor, vamos a esperar a revelarla en la segunda temporada de las Crónicas del Diablo.
3: Oiga, ¿qué me dice que está en el Foro Shakespeare?
4: A las 8:30 de la noche, señor Diablo, para que se entere también de mi amistad con Remedios Varo, con Katy Horna, que eran otras surrealistas impresionantes.
3: Claro, las tres brujas les decían, ¿verdad?
4: Así es.
3: Que vivían ahí en la colonia San Rafael, que se iban al mercado de Sonora, hacían sus brebajes, toda la cosa.
4: Toda la cosa que se pueden enterar en el Foro Shakespeare, yes.
3: Oiga, ¿por qué fechas más o menos? ¿Es jueves?
4: Los jueves de julio, así es, les
3: esperamos. A las 8:30 en el Foro Shakespeare, ¿verdad? Ahí los vemos, así que no se la pierdan. Aquí está la señora Leonora Carrington, pero allá conocerán a Katy Horna también y a Remedios Varo. ¿Y quién más viene? Cuéntenos también. Está José Pepe. ¡Ay!
4: Se me Horna, da. Pepe, por supuesto, Pepe Horna también. Nuestros grandes amores.
3: Katy.
4: Mi Chiqui Vice.
3: Chiqui Vice.
4: Benjamín Pérez y otros muchos que tienen que ir a escuchar nuestros personajes.
3: Pues ya lo saben, no se lo pueden perder. Ha sido un privilegio tremendo contar con la presencia de tremenda señorona. Muchas gracias por acompañarnos y nos estamos viendo ahora en julio, ahí en el Foro Shakespeare.
4: Y a las 10 de la noche en la hora nacional.
2: Perdón que interrumpa, querido Diablo. Señora Carrington.
3: ¡Micha!
2: Oigan, muchas gracias por venir. Un honor que estén con nosotros. Gracias, Giovanna. Gracias, Elías. Gracias. Y no se los pierdan todos los jueves, 8:30, en el Foro Shakespeare, Manual para Pintar Gatos. Ahí nos vemos.
3: Ahí nos vemos.
2: La Ciudad de México siempre tiene actividades para todos los gustos. Vamos a ver qué nos preparó esta vez Germán Gastel.
5: Chilanguía, Chilanguía. Bueno, que sea yo solo, pero de todas maneras le mandamos un abrazo a Orlando y a los niños que siempre nos están apoyando aquí en la Chilanguía. Bueno, esta semana en la Chilanguía te traemos lo mejor de la cultura, el arte y el entretenimiento que puedes disfrutar en la Ciudad de México. Arrancamos con una exposición que une dos pasiones universales, el arte y el fútbol. Esa misma emoción es muestra que reúne cerca de 100 obras de más de 60 artistas de 13 países. Incluye fotografía, video, pintura e instalaciones que reflexionan sobre el fútbol como un lenguaje común y universal. Si buscas plan familiar, llega Ubu Rey, una puesta en escena con niños presentada por el carro de comedias de la UNAM bajo la dirección de Mario Espinosa. Un clásico para disfrutar los fines de semana. Para los amantes de la lectura, no te pierdas la Feria del Libro en Coyoacán del 7 al 16 de junio. Serán 180 editoriales y alrededor de 300 actividades, además de presentaciones con grandes autores. Y en el marco del Mes de la Diversidad Sexual, la Ciudad de México ofrece cine gratuito en distintas sedes, como el Cine Zapata, la Universidad Rosario Castellanos y el Centro Cultural Los Pinos. Consulta horarios y programación en la página de Procine. Y ya que hemos estado hablando de Leonora Carrington, los invito a la exposición permanente y gratuita en el Centro Cultural Bicentenario Mexiquense. Es verdaderamente maravillosa y mágica. Y para cerrar, celebremos el Día Mundial de la Bicicleta este 3 de junio. Habrá rodadas en Paseo de la Reforma desde el inicio hasta el final, ese mismo día. Y también actividades del fin de semana, impulsando la movilidad alternativa en la ciudad.
6: Lleva, llévame en tu bicicleta. Óyeme, Carlos, llévame en tu bicicleta.
5: Una ciudad de México que se mueve, se expresa y se vive a través del arte, la cultura y el espacio público. Seguimos aquí en La Hora Nacional.
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2: El antiguo Palacio de Lecumberri es uno de los espacios más emblemáticos de la historia contemporánea de México. Durante décadas funcionó como prisión y hoy es el Archivo General de la Nación.
1: Sí, en el Palacio se guardan documentos fundamentales para entender la vida política, social y cultural del país. En este reportaje de Orlando Abad vamos a conocer cómo pasó de ser una cárcel legendaria a convertirse en el archivo de la memoria histórica de México.
9: Nos encontramos en un edificio histórico de México. Es un edificio de principios del siglo pasado que funcionó como penitenciaría de la Ciudad de México hasta la década de los 70 y que a partir de la década de los 80 es sede del Archivo General de la Nación. Un lugar impresionante que guarda tantos y tantos secretos que sería casi incontable en un solo día. Pero hoy nos dedicamos a conocer un poco más de este sitio y de su misión en el presente. Por favor, acompáñenos a ver esta entrevista y a ver qué aprendemos. Como cada que salimos a visitar México, llegamos a lugares sorprendentes y maravillosos en la hora nacional. Hoy estamos en el Archivo General de la Nación, en el Palacio de Lecumberri, un lugar histórico por demás para nuestra nación y para nuestra historia, pero vamos a platicar con el que sabe. El doctor Rodrigo Moreno Elizondo, que es el subdirector de Acceso y Atención al Público, como ustedes, como nosotros, que nos metieron, miren, hasta el fondo de la casa aquí en el Archivo General de la Nación. Muchas gracias, doctor. ¿Cómo está?
10: Orlando, es un gusto estar con ustedes y estar con su auditorio.
9: ¿Cuál es la importancia de tener un archivo general en México?
10: El Archivo General tiene múltiples funciones sustantivas. Entre ellas están garantizar la correcta organización y administración de archivos en el país. Es decir, que se encarga de acompañar a las instituciones públicas, incluso particulares, que necesitan tener correctamente organizada su información para garantizar el acceso a la misma y, por lo tanto, su utilidad. Y eso acompaña a la administración pública, pero también a lo interno tiene la responsabilidad de custodiar un gran acervo histórico que contiene la memoria documental del país desde el siglo XVI hasta el presente.
9: Aquí están los sentimientos de la nación, entre muchos otros. Platíquenos algo de esos datos sorprendentes que podemos encontrar aquí.
10: El Archivo General de la Nación tiene una historia larguísima. Desde la época colonial se empiezan a generar documentos. Sin embargo, no existía propiamente una cultura de organizar y administrar estos documentos. Hasta finales del siglo XVIII ya se dan cuenta las autoridades que había que tenerlo organizado. Había algo que se llamaba la Secretaría de la Cámara del Virreinato. Y ahí se tenían organizados papeles administrativos de la colonia. Entonces se crea el primer archivo, el Archivo General de la Nueva España. Después esa administración cambia en la época independiente. En agosto de 1823 se decide crear el Archivo General y Público de la Nación, que es, digamos, el antecedente de este Archivo General.
9: Oiga, a finales de los 70, 77, por ahí se dijeron, ya no cabemos, necesitamos otro lugar. Platíquenos cómo fue esa transición, porque, bueno, ahora ya se ve todo muy bonito, pero aquí era un lugar donde la historia fue muy oscura.
10: Claro, este archivo ha estado viajando. En el primer momento del siglo XVIII estaba en Palacio Nacional. Como no cabía todo el documento ahí, se mandó una parte a lo que es el convento de Santo Domingo. Entonces, como justamente no cabía, decían, bueno, necesitamos buscar un lugar idóneo. Había una parte en algo que se llamaba el Templo de Guadalupe, que era la Casa
9: Tacubaya,
10: Amarilla.
9: ¿No?
10: Tacubaya.
9: Claro.
10: Estuvimos un tiempo en lo que hoy es el Munal, el ex Palacio de Comunicaciones y Obras Públicas. Ahí del año 73 al año 82 fue nuestra casa, digamos. En 1976 cierra esta penitenciaría, en agosto. En el 77 se decreta que se tiene que convertir en el Archivo General. Había que remodelarlo. Se logra, se remoza, se quita, digamos, todo lo que tenía que ver con la penitenciaría. Y en agosto del 82 se hizo un gran evento para inaugurar esto que sería la casa definitiva hasta este momento del Archivo General de la Nación.
9: Hoy podemos venir a visitar, podemos venir a consultar. ¿Cómo le hacemos, Doc?
10: La gente puede venir al Archivo General de la Nación a recorrer la exposición permanente. Hay documentos emblemáticos como el Acta de Independencia de 1821, las constituciones de 1824, 1856, 17, van a poder ver la historia de la institución y a la vez las funciones sustantivas, todo el equipo de archivistas y de especialistas que hacen posible que la memoria siga viva.
9: Doctor, muchísimas gracias por acompañarnos en la Hora Nacional.
10: Muchísimas gracias por la invitación.
9: Y nosotros seguiremos caminando, recorriendo y conociendo lugares mágicos, maravillosos e históricos como este Palacio de Lecumberri, hoy Archivo General de la Nación. Crujías convertidas en galerías, comedores de presos convertidos en bibliotecas, un edificio que tiene muchísima historia y que hoy guarda la memoria de nuestra nación, es lo que hoy conocimos en la Hora Nacional. Nosotros seguiremos recorriendo lugares, sitios, y si ustedes quieren que vayamos a alguno, solo tienen que ahí comentarlo y nosotros haremos todo lo posible por llevar la magia de México a todo el mundo. Continuamos.
10: Gracias.
1: Muchas gracias por haber estado con nosotros en esta primera parte de la Hora Nacional. Regresamos después de la pausa con más historias, música y pláticas de todos los temas.
2: Y hoy los vamos a dejar con una frase de Leonora Carrington, una de las figuras más importantes del arte surrealista en México, nuestro país. Dice así: la realidad no está ahí para ser creída, sino para ser creada.
1: Sí, totalmente hace sentido con su obra.
2: Sí, ¿verdad?
1: Totalmente.
2: 100%.
1: Oigan, pues esta semana le queremos mandar saludos a mucha gente. Para empezar, a GMS Electrificaciones, Cecilia Godínez, Marta Ceci Martínez, Alexis Linares, Isaac Cortés Rosas, Juan Carlos López Díaz, Saúl Morales Maldonado y Cristian Elizalde.
2: Y también a Rolando Rubén Ná Pérez de la Ciudad de México, Marcelo Nava de León, Guanajuato, Leticia del Carmen Caballero de Tizapán, San Ángel, Julio César Pérez Pérez de Tabasco, Edgar Bennett de Portales en la Ciudad de México, Valentín Clemente Chino de la Ciudad de México y Alejandro Perales.
1: Muchas gracias por escribirnos, escucharnos y por ser parte de esta comunidad. Recuerden que estamos en YouTube, Facebook, Instagram, TikTok, X, Spotify y que también nos pueden contactar en el número 55-34-83-42-39 o mandarnos un correo electrónico. La dirección es lahoranacional@segob.gob.mx. Que tengan una muy bonita noche y una gran semana.
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1: Es domingo, domingo 24 de mayo, un domingo más de Radio Potosí de la Hora Nacional. Qué gusto saludarles en todas las frecuencias del estado. Yo soy Arnold Patiño. A nombre de mi queridísima Cindy Arce, tendremos un gran programa esta noche. Estará con nosotros Carla Martínez de Servicios de Salud, que nos va a hablar sobre el Día Mundial Sin Tabaco y un gran evento que van a tener aquí en San Luis Potosí. Para ya dejar ese tabaco, ese cigarro, ese vape. Además, Aarón Ramírez y Manuel Candia, instructores de karate, van a platicar sobre su participación en la Olimpiada Nacional y los resultados obtenidos en karate, que bueno, de verdad que este año fuimos de los número uno. Ya nos van a contar de cómo estuvo la participación de San Luis Potosí en esta Olimpiada. Y también estará con nosotros Arcanistas en la música para que no se pierdan el talento potosino invitado. Recuerda que si tú eres algún talento, alguna banda, algún solista y quieres estar con nosotros, este espacio es para ti. Y por último, Ivonne Argáez y Rabinal Gamboa del Museo Federico Silva nos van a contar por qué visitar este gran museo. Así que arrancamos. Esto es Radio Potosí, la Hora Nacional. Bienvenidos.
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1: Querido público culto y conocedor de Radio Potosí de la Hora Nacional, continuamos con más temas interesantes y hemos invitado a Carla Martínez de Servicios de Salud para platicar sobre el Día Mundial Sin Tabaco. Y es que esta adicción pues es bastante grave para la salud. Carla, bienvenida a Radio Potosí, la Hora Nacional.
3: Hola, mucho gusto. Es un gusto estar aquí con ustedes. Pues sí, la verdad es que es una conmemoración muy importante, ya que, bueno, el tabaquismo es una de las enfermedades prevenibles, ¿no? Y, bueno, en conmemoración a este año, por parte de la Organización Mundial de la Salud, nos trae un lema, ¿verdad? Que es desenmascarar el atractivo, contrarrestar la adicción a la nicotina y al tabaco.
1: Oye, es muy interesante porque, pues, digo, se respeta a cada quien, pero pues no tiene un gran atractivo el estar fumando, hasta te daña.
3: Es correcto, nos daña efectivamente. Sin embargo, bueno, parte del objetivo de este lema es, pues, desenmascarar las campañas publicitarias, ¿no? Que es lo que está haciendo que ahorita nuestros jóvenes estén batallando, bueno, no batallando, sino más bien estén incrementando el uso de vapeadores y pues de tabaco, ¿no?
1: Que también es igual de dañino que el cigarro, ¿no? Porque de pronto dicen, no, que es vapor, que es electrónico. Hay daños que ya son irreversibles y se pueden, como bien lo decías, detener.
3: Es correcto, y justo esta es la parte importante, ¿no? El hecho de que pues se tiene la creencia de que el vapeador es justo vapor de agua, ¿no? Sin embargo, no. ¿Por qué? Porque contiene nicotina y la nicotina es adictiva. Asimismo, contiene sustancias químicas, saborizantes artificiales y metales pesados como lo son el plomo y el níquel, que pues bueno, nos provocan enfermedades respiratorias y cardiovasculares.
1: Oye, está el mito de que estos vapeadores son menos nocivos para la salud que el cigarro normal. ¿Es lo mismo? ¿Es igual? ¿Hay un daño menor? ¿Cuál es la diferencia?
3: Pues bueno, al final de cuentas, pues tienen las mismas sustancias, ¿no? Y esto nos causa un impacto en nuestra salud. Específicamente, bueno, el vapeador está llegando a nuestros jóvenes. Entonces, pues los jóvenes, al todavía no estar desarrollado completamente su cerebro, pues empieza a haber repercusiones más visibles, ¿no?
1: Y van a tener justamente un evento el día 29 de mayo para conmemorar este Día Mundial Sin Tabaco.
3: Sí, vamos a tener un evento por parte de los Servicios de Salud de San Luis Potosí en las instalaciones del CEDETAR, al Centro de Alto Rendimiento. Será un torneo de fútbol y una carrera atlética de 400 metros planos. Esto, pues bueno, con el fin de conmemorar el día, perdón, pues como factor protector, ¿no? ¿Por qué? Porque el deporte es un factor protector importante justo para que nuestros jóvenes no caigan en las adicciones.
1: Eso sí es cierto, cuando de pronto estamos muy involucrados en el deporte, bueno, pues ni siquiera pensamos en adicciones como el tabaco, el alcohol, etcétera. Y para la gente que hace deporte, que hacemos deporte, de verdad que sí, cuando fumas uno que otro o esporádicamente, pues sí, notas las consecuencias, hasta para el ejercicio, no rindes igual, sientes que no puedes respirar igual, ¿no?
3: Claro, y es parte de las consecuencias que nos trae el tabaquismo y el vapeo, ¿no? Las funciones respiratorias son las que más se ven afectadas, así como otras enfermedades como pueden ser oncológicas, ¿no? Cáncer en pulmones, en garganta, en muchas partes que al final de cuentas forman parte de la inhalación del alcohol, del fumar, ¿no?
1: Carla, si hay gente que nos escucha a lo largo y ancho del estado, en los 59 municipios, en cualquiera de las 4 regiones, de las 4 zonas, y que de pronto ya ha detectado que su consumo de tabaco o de vapeadores es mayor, que quizá ya no lo pueden controlar, que ya es una adicción que verdaderamente, híjole, está cañón, que sé que hay gente que se levanta y ya casi está prendiendo el primer cigarro y bueno, se respeta, pero que de pronto diga, ya no quiero seguir con esta adicción, ¿a dónde se puede acercar? ¿Cómo le pueden hacer? Porque sabemos que pues no es fácil dejarlo de la noche a la mañana.
3: Claro, es algo complicado y sobre todo dar el primer paso de decir, ya no quiero estar fumando en este caso, ¿no? Dentro de nuestro estado contamos con 7 centros comunitarios de salud mental y adicciones, SECOSAMAS, quienes se especializan en tratamiento en adicciones, ¿no? Y también, bueno, en cuestiones de salud mental, pero ahora específicamente en adicciones. Dentro de la capital potosina contamos con uno en Soledad de Graciano Sánchez, también hay uno en Matehuala, Salinas, Río Verde, Ciudad Valles y Tamazunchale. Entonces estamos cubiertos con estos centros comunitarios y a su vez también existe la línea de la vida, que es 800-911-2000, que a lo mejor no tienen para moverse dentro de estos lugares a los que pueden acudir, sin embargo pues pueden llamar. Es 24/7 la atención, pueden ahí se les va a orientar a dónde acudir también o brindar algunas herramientas que puedan ayudar para el tratamiento de esta adicción.
1: Bueno, pues hacer hincapié en que existe un Día Mundial sin Tabaco y que lo vamos a conmemorar aquí en San Luis Potosí, en la capital, el 29 de mayo. Y fumen o no fumen, estaría increíble que la gente apoye esta causa. Vayamos, hagamos ejercicio, nos sumemos. Y pues la gente que también fume, a lo mejor decir, híjole, le voy a bajar. Ya están muy caros, hace daño a la salud y bueno, no tiene beneficios el estar fumando.
3: No, es una realidad, no tiene beneficios y esperamos que, bueno, concientizar a la población, ¿no? Sobre todo a nuestros jóvenes, que son nuestra población más vulnerable actualmente en cuestión del vapeo. Por, bueno, todas estas campañas atractivas, pues que se tiene la creencia de que no hace daño, de que no es causa algún efecto nocivo a la salud. Sin embargo, bueno, a través de la información, nos hemos dado cuenta que sí, y las sustancias que contienen pues afectan de la misma forma que afecta el tabaco. La Organización Mundial de la Salud nos dice que 37 millones de adolescentes consumen tabaco y 15 millones vapeadores.
1: Perfectísimo. Continuamos con más en Radio Potosí, la hora nacional.
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1: Amigos de Radio Potosí de la Hora Nacional, continuamos con más temas interesantes y está con nosotros Aarón Ramírez y Manuel Candia, instructores de karate, que van llegando de la Olimpiada con grandes resultados para San Luis Potosí. Bienvenidos a Radio Potosí de la Hora Nacional.
4: Gracias.
5: Gracias, muchas gracias.
1: Platíquenos de esta Olimpiada de karate que traen grandes, grandes resultados para San Luis Potosí.
4: Quedamos en primer lugar del medallero general, arriba de estados que son una potencia no nada más en nuestra disciplina, sino en general en el deporte. Quedamos en primer lugar del medallero, segundo lugar el estado de Nuevo León y tercer lugar el estado de Jalisco.
1: ¡Wow! Platíquenos de todas las medallas que se lograron. ¿Cuántos oros, cuántos bronces, cuántos platas?
6: Bueno, obtuvimos 8 oros, 3 platas y 4 bronces a lo largo de los 3 días. Iniciamos el primer día con la categoría de 14-15 años, donde se obtuvieron 2 medallas de oro. 16-17 años, donde también se obtuvieron otras 2 medallas de oro, y la categoría de 18 a 20 años, donde cerramos con cuatro medallas, que fue lo que nos dio la oportunidad de subirnos en el último día en el primer lugar del medallero.
1: Justamente platicar que no es casualidad que se logren estos resultados, sino es trabajo de la disciplina, de estar entrenando y entrenando y entrenando.
4: Sí, realmente es un proceso que llevamos trabajando prácticamente 10 años. No hay secretos, ha sido el esfuerzo de todos, el esfuerzo de los entrenadores, el esfuerzo de los chicos, el esfuerzo de los padres de familia y obviamente pues el soporte que podemos recibir del gobierno del estado para tener una preparación adecuada, una formación que va acompañada de mucho trabajo, pero un trabajo inteligente, un trabajo con un objetivo. Y ya veníamos 2 años atrás con muy buenos resultados. Hace 2 Olimpiadas quedamos en segundo lugar del medallero. El año pasado quedamos en 4º lugar del medallero. Y pues bueno, se dio ahora este 1er lugar del medallero. Que parte de lo que es pues un gran logro para nosotros es que nuestra delegación se compuso de 16 atletas. En tanto, las delegaciones de Jalisco y Nuevo León tenían más de 30 atletas con posibilidades de obtener una medalla. Entonces, pues bueno, el logro realmente para nosotros ha sido muy, muy significativo.
1: Además de que el deporte, bueno, pues salva vidas, nos aleja de las adicciones, a los jóvenes que les gustaría acercarse a alguna disciplina como el karate.
6: Y no solamente el karate, digo, el deporte en general, como tú dices, salva vidas. Te ayuda a tener una vida saludable, te da la oportunidad de viajar. Estos chicos, digo, la verdad es que afortunadamente tenemos la posibilidad de estar viajando, de estar conociendo, de tener amigos, ¿sí? De viajar. La verdad es que se forman equipos y grupos de amistad muy buenos, entonces es algo totalmente positivo.
1: Yo recuerdo hace muchísimos ayeres que yo hice karate, creo que llegué hasta la amarilla. ¿Cuántas cintas son del karate para la gente que anda media desubicada?
4: Pues depende de la escuela o organización en la que te acerques, pero normalmente, a ver, estamos hablando de blanca, amarilla, naranja, verde, azul, café, negra, promedio de 7 grados que hay que superar para poder llegar a la cinta negra.
1: Y después de la cinta negra, ¿tengo entendido que todavía hay más o ya hasta ahí llega?
4: Sí, hay grados de especialización que les llaman grados Dan, que esos Dan. Pues bueno, son grados que vas obteniendo ya a lo largo de tu vida como practicante del karate.
1: Si hay gente interesada aquí que quiera formar parte de con ustedes, padres de familia, ¿a dónde se pueden acercar para que sus hijos pues puedan enfocarse en el deporte y en esta disciplina como lo es el karate?
6: Pues nos pueden buscar a través de redes, pueden buscar a la Asociación de Escuelas Oficiales de Karate Do del Estado de San Luis Potosí o también acercarse al Instituto Potosino del Deporte. De hecho, tenemos una academia de Karate Do de San Luis Potosí en el IMPODE, ahí en Himno Nacional. Entonces, está trabajando de lunes a viernes de 5 de la tarde a 7 de la tarde y pues con gusto ahí les podemos dar informes y acérquense. Mándenos un mensajito, estamos en Facebook también, la página de la asociación, Facebook, Instagram.
1: Y ¿desde qué edades pueden acercarse los jóvenes a entrenar este deporte?
6: Desde los 3 años y como lo comentamos ahorita, hasta los 99 años, porque pues no ha llegado nadie de 100.
1: Esperemos que llegue alguien.
6: Exacto.
1: Perfecto, chicos, pues algo más que les gustaría decir para cerrar aquí en Radio Potosí, la Hora Nacional.
4: Nada, que sigan, bueno, que los chicos y los jóvenes se acerquen al deporte, si lo hacen al karate mucho mejor. Agradecer nuevamente a todas las personas que estuvieron involucradas en este resultado, al gobierno del estado, a los padres de familia principalmente, que son los principales patrocinadores de la carrera deportiva de los chicos. El trabajo en equipo es súper importante y pues nada, los esperamos a todos los que quieran practicar karate en nuestras escuelas, que son las escuelas afiliadas a la Asociación de Escuelas Oficiales de Karate.
1: Y felicidades por esos resultados, tanto a ustedes como instructores, padres de familia, a los chicos por lograrlo y que se sigan repitiendo esos resultados.
6: Muchas gracias. Gracias por la invitación también.
1: Muchísimas gracias. Continuamos con más en Radio Potosí, la Hora Nacional.
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1: Amigos de Radio Potosí de la Hora Nacional, continuamos con más temas interesantes y hemos invitado a Rabinal y a Ivón del Museo Federico Silva. Qué gusto que estén con nosotros. Ya les tocaba al Museo Federico Silva estar aquí en Radio Potosí, la Hora Nacional. Bienvenidos.
8: Hola, ¿qué tal? Muchas gracias.
9: Muy, muy amables a ti y a todo tu auditorio. De verdad, gracias por la oportunidad.
1: Acaba de pasar el Día Internacional de los Museos y me platicaban antes de grabar que el Museo Federico Silva ha sido uno de los más visitados por las y los potosinos ahora en este Día Internacional de los Museos.
8: Sí, la verdad es que es un espacio que es demasiado recurrente, o sea, está en las filas de personas para entrar, para conocer este museo. Y no es porque trabajemos ahí, ¿verdad? Pero la verdad es que es un museo que es muy emblemático, simplemente por el hecho de ser el único museo en toda América Latina especializado en escultura contemporánea.
1: ¿No hay otro en América Latina especializado en escultura contemporánea?
8: No.
9: O quizá ya hay ahorita, pero por lo menos es el primero que se hizo de escultura contemporánea, eso sí es un hecho. Y hoy por hoy que se hagan precisamente la visita de tantas gentes, no solamente escolares, porque a veces ya ves que es el que llevan de un lugar
1: escuelas,
9: específicamente
1: niños,
9: al recorrido. No, aquí es voluntario, fue una cuestión bellísima encontrarnos con gentes de todas las edades, turistas, en fin, que visitaban, y también gente, porque tenemos que presumir que somos un museo incluyente, ¿sabes? Entonces van gente con capacidades diferentes y les damos la atención, pero van con felices, ¿me entiendes? Y tenemos un eslogan muy padre que lo sacamos de la reacción de la gente. Están descubriendo el museo. Entonces, por eso es Descubre el Museo Federico Silva.
1: Justo eso, porque hay gente que ha pasado por ahí, por San Juan de Dios.
8: Claro.
1: Y de repente ve y dice, pues esto es un museo, pero no ha entrado.
8: Exacto.
1: Y ahora con el Día Internacional de los Museos, que la entrada fue gratis, la gente se da la oportunidad de conocerlo y saber lo que hay adentro.
8: Fíjate que a mí me tocó atender a una familia que fue muy interesante. Es una familia de esposos jóvenes que llegan y lo primero que me dice el chavo, me dice, oye, es que es la primera vez que entro. Vivimos aquí en el centro, vivimos en tal barrio, pero nunca habíamos entrado. Y como que vimos mucha gente y quisimos pasar, porque traían dos chiquitos. Porque quiero que mis hijos por primera vez conozcan un museo. Nosotros no conocíamos ningún museo. Entonces, claro, me fui, les di la explicación y estaban totalmente emocionados de lo que estaban viviendo por primera vez. Estoy hablando que era una pareja como de unos 30 años que por primera vez había puesto sus pies en un museo.
9: No, eso es un retazo
8: sí, claro,
9: grande que tenemos, porque Fíjate que el museo ha tenido a bien tener no solamente la vocación como museo, que obviamente exhibe escultura contemporánea, arte objeto, en fin, sino también tiene actividades escénicas, de tal manera que también estamos trayendo nuevos públicos a recepcionar esto. Entonces, van por una cuestión escénica de folclore, música, danza, teatro, en fin, que se presenta ahí en el museo, y aparte lo recorren. Los va dentro de, ya no es el hilo conductor del museo, sino la actividad. Entonces, eso está haciendo anzuelos, aventando algunos ganchos para que la gente entre, y es el objetivo principal que traemos.
1: La gente que no ha ido, bueno, este programa primero sale, como ustedes lo saben, en todas las estaciones de radio de la capital, del interior, pero que de pronto ha pasado, como bien los decía, por ahí y que no ha ingresado, ¿por qué debe conocer el Museo Federico Silva?
8: Porque hay esculturas monumentales, porque es el único espacio dedicado a esto, está construido para esculturas. Entonces es llegar y encontrar este tipo de esculturas tan grandes, con toda, que tienen todo que ver con una cuestión prehispánica, pero al final muy contemporáneo. Y se van a encontrar con algo que es muy difícil de volver como a encontrarse, porque aparte también hay escultores de nivel internacional, de nivel nacional, local, que son escultores totalmente y que por primera vez están o están exponiendo ahí en el museo.
9: Y voy a completar una cosa. Fíjate que precisamente bajo ese tema, los escultores potosinos tienen las puertas abiertas para el museo. Ah. Eso es algo que hay que decirlo y presumirlo. Y porque aquí hay un talentazo de que no tiene de veras una forma de decir mal nivel o no. Muy buenos, un nivel muy alto. Grandes artistas, entonces están exhibiendo cosas ahí que son maravillosas. Al decir maravillosas, que, por ejemplo, tenemos uno que es de México, que es Ulis Solano, alumno de Jesús Mayagoite, que está exhibiendo todavía, digo todavía porque estas exposiciones se mueven, van a estar cambiando. Entonces, si no las alcanzas a ver ahorita, te la pierdes. Aguacero, imagínate.
1: Ya la vi, me gustó.
9: Transformar el metal en algo líquido. Entonces, esta analogía está padrísima, pero por más que la quiera describir, narrar,
1: mejor que vayan, tienen que ir.
9: Verla.
1: Yo tampoco no se las quiero spoilear, pero como bien lo menciona Rabinal, hay exposiciones que pueden ser temporales, hay las que están permanentes, pero tienen que conocerlo porque de verdad van a quedar asombrados, así sean niños, así sean adultos, así sean jóvenes, porque conocer un museo es conocer algo nuevo, con la imaginación.
8: Sí, claro, bueno. Y es que aparte no tienes que saber cómo decir, ¿sabes qué? Es que no entro porque no conozco.
1: Claro.
8: O sea, llega, atrévete y ve lo que estás viendo y juega con tu imaginación para ver qué es lo que puede ser lo que estás viendo, ¿no? Y y eso ahí rompes como esa barrera de decir, no conozco museo porque... No, se pasa. La plaza de San Juan de Dios es un lugar de paso donde todo mundo pasamos.
1: Sí.
8: Atrévanse a voltear y entrar, ¿no? O sea, no se lo van a perder. O sea, es un oasis en toda esta parte del centro donde detienes un poco tu tiempo para ver qué te puede ofrecer el museo.
1: Y es el único museo donde van a entrar al paraíso y al infierno, o al cielo y al infierno. ¿Cómo es eso? Exacto. No se los vamos a spoilear, pero ahí tienen el paraíso y el infierno. ¿Cómo es? ¿Cómo está?
8: Tenemos un paraíso.
1: La entrada al paraíso.
8: La entrada al paraíso.
1: Y la entrada al infierno.
8: La entrada al infierno. Porque acuérdate que la vida es dual, así como hay silencio y ruido, así como hay noche y día. Entonces, en el museo, así como hay un paraíso, hay un infierno.
1: Bueno, pues muchísimas gracias. Con esto vamos a cerrar y para que la gente se quede intrigada y diga, híjole, lo escuché en la Hora Nacional con Arnold, con Ivonne, con Rabinal y quiero conocer el cielo y quiero conocer el infierno y bajar. Yo ya me atreví a bajar y a ver si hay gente que se atreve a bajar al infierno.
9: Muchas gracias. Fíjate que vamos a darles una probadita. Vamos a sacar algunas esculturas monumentales a algunos municipios de San Luis Potosí.
1: ¡Wow!
9: Entonces, la publicidad, se ven que las esculturas como que caminan, que salen del museo y se van a otros lugares. Esa es la

0: se apunten más, quizá las lleguemos.
1: Estamos en soledad, que tenemos que empezar ahí.
0: Perfecto. Pues bueno, muchísimas gracias.
2: Gracias a ustedes.
1: Muy amable.
0: Continuamos con más en Radio Potosí, La Hora Nacional. Y díganos en qué municipio les gustaría ver estas maravillosas esculturas. Continuamos con más.
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0: Querido público culto y conocedor de Radio Potosí de La Hora Nacional, continuamos con más y tenemos talento invitado. Está Arcanistas con nosotros. Arcanistas, qué gusto que estés con nosotros. Platícanos de tu proyecto.
4: ¿Qué tal? Muchas gracias por invitarme. Me llamo Luis, soy fundador y único miembro del proyecto Arcanistas. Es un proyecto de rock hecho aquí en San Luis Potosí, donde básicamente pues, me encargo de la producción de todos los instrumentos, guitarras, bajos, baterías. Ya tenemos unas 3 canciones disponibles en plataformas y muy feliz de estar aquí.
0: ¿Cómo es el producir tu propia música? Cuéntanos.
4: Es emocionante, pero a la vez es cansado, porque a final de cuentas, el no tener una consultoría externa, por un lado te dice que no, nadie va a dudar de ti, pero a la vez nadie te va a echar porras, ¿verdad? Tú eres tu propio crítico y es un proceso de constante autosabotaje, pero a la vez de echarte porras a ti solito. Es cansado, pero vale mucho la pena.
0: ¿Y tú produces a los que tocan o a la vez tú los tocas estos instrumentos o cuál es la dinámica?
4: Yo toco todos los instrumentos, sí, he grabado las baterías, bajos, guitarras. Donde tuve una colaboración fue en las voces. Lamentablemente la cantada nunca se me ha dado, así que ahí recibí la ayuda de un muy buen cantante de aquí de San Luis llamado Derek Liñán. Un saludo.
0: Perfecto, también lo invitaremos próximamente.
4: Ojalá.
0: ¿Por qué te decidiste hacer todo tú solo y no con alguna banda? Cuéntanos.
4: Hay 2 cuestiones. Uno, yo batallo mucho para este tema de socializar, de hacer las relaciones, y pues me ha costado mucho encontrar gente. En primera, encontrar gente que quiera colaborar. Y en segunda, gente que quiera colaborar y que sea pues bueno en sus instrumentos. Yo sé que aquí en San Luis hay muchos músicos excelentes, pero no me ha tocado conocer ninguno. Y pues verás, yo soy fan de músicos como Paul McCartney o Dave Grohl, que he escuchado que ellos pueden tocar todos los instrumentos en sus discos y dije, pues ¿por qué yo no? ¿Por qué yo no?
0: Y a la hora, próximamente habrá alguna presentación en vivo, solo es para las plataformas. ¿Cuál es tu dinámica de contenido?
4: Actualmente estoy consiguiendo músicos para empezar las presentaciones en vivo, pero por el momento solo tengo música en todas las plataformas. Ya tenemos 3 canciones disponibles y a la grabación de este programa mañana se lanza una nueva canción.
0: Ok, cuéntanos en Spotify cómo te pueden encontrar la gente.
4: Así, en Spotify, Arcanistas, pues como son el nombre, Arcanistas. También estoy en todas las plataformas de redes sociales, TikTok, Instagram, Facebook. Ahí me pueden encontrar como Arcanistas o en Instagram estoy como Arcanistas444.
0: Oye, ¿son covers, son canciones originales? ¿Cuál es tu dinámica?
4: Son canciones originales, todas escritas por mí. Ha sido un proceso de varios años, pero sí, todas son canciones originales mías.
0: ¿Cómo es el proceso de escribir una canción? ¿En qué te basas? No sé, ¿tienes algún blog de notas? ¿Llega en ese momento la idea, alguna grabación? ¿Cómo lo haces tú?
4: Es un proceso que puede ser tanto espontáneo como muy planificado, pero principalmente a mí me gusta hacer primero la música. Tengo que pensar en todos los instrumentos. Generalmente empiezo por la guitarra, luego ya empiezo a hacer el bajo, al final hago la batería y cuando ya tengo la pista completa empiezo a pensar en la voz, en la letra y todo lo demás.
0: Ok, por último, ¿qué le dirías a toda la gente que nos escucha al interior? Este programa sale en todas las estaciones, que de pronto sueña como tú en hacer música, en grabar sus propias canciones. ¿Qué le dirías a toda esa gente?
4: Que no se encuentren limitados y no tengan miedo. La verdad es que Arcanistas es un proyecto que dejé en pausa mucho tiempo porque yo decía, es que estoy solo, es que no tengo músicos, es que tal vez no tengo la suficiente habilidad, pero el tiempo va a seguir pasando, así que por favor no tengan miedo, inténtenlo, cúmplanlo. Lo peor que puede pasar, no hay nada malo que pueda pasar. Entonces, no se rindan, inténtenlo, hagan sus propias canciones, hagan lo que puedan con lo que puedan.
0: Ok, ¿de qué van tus canciones? ¿En qué te inspiras o van dedicadas, no sé, al amor, al desamor? ¿A qué van dedicadas?
4: Son canciones llenas de introspección, principalmente hablo de la nostalgia, de que a veces crecer, madurar se vuelve un proceso difícil y que a veces solo quisieras relajarte o que tienes que ser tú mismo, que tienes que evitar copiar las tendencias de intentar ser alguien que tú no eres. Son canciones muy introspectivas.
0: Perfecto, pues algo que te gustaría decir para cerrar con toda la gente de Radio Potosí de La Hora Nacional.
4: Espero que por favor puedan darle una oportunidad al proyecto Arcanistas, música rock aquí hecha en San Luis Potosí con mucho cariño. Es un proyecto que de verdad me tiene muy orgulloso y que de verdad espero que puedan darle una oportunidad porque creo que de verdad tiene potencial y que de verdad les pueda gustar.
0: Perfectísimo, pues Arcanistas, muchísimas gracias. Recuérdanos cómo estás, cómo te va a encontrar toda la gente en las plataformas y que todos vayamos a apoyarte, a seguirte, a reproducir tu música.
4: Por favor, claro, estoy en Spotify como Arcanistas y en redes sociales como Arcanistas 444.
0: Perfecto, continuamos con más en Radio Potosí, La Hora Nacional.

0: Muchísimas gracias a toda la gente que nos escucha domingo a domingo y leemos todos sus inbox a los que han ganado de diferentes conciertos, eventos, carreras. Síganos en redes sociales, Radio Potosí en Facebook e Instagram. Yo soy Arnold Patiño, arroba Arnoldín. A nombre de mi queridísima Cindy Arce, nos escuchamos el próximo domingo. Esto fue Radio Potosí, la hora nacional. Muchísimas gracias. Adiós.
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todas y todos, feliz domingo. Bienvenidas, bienvenidos a 40 Global Show en este 24 de mayo, ya el cuarto programa del mes, con las canciones que más suenan en todos nuestros países, aquí en la mayor comunidad de radio musical en español del planeta. Hoy presentamos 40 Global Show 542, que será nuestro hashtag en todos nuestros países, en Chile, Argentina, México, Costa Rica, República Dominicana, Ecuador, Guatemala, España, Panamá, Colombia y Estados Unidos. Los 40 Global Show, los 40. Y esto arranca con el nuevo single de nuestra querida amiga Becky G. Aquí está, ¡epa!

0: forma más libre, dice ella, más sensual. Está lista, desde luego, para hacernos bailar muchísimo con EPA. Así es como se llama esta canción, con esa facilidad, por cierto, que tiene siempre Becky, de mezclar el español y el inglés. Así hemos arrancado en todos nuestros países. 40 Global Show 542, que son las semanas que llevamos uniendo a toda nuestra cadena. Más de 10 años.
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0: Y ahora escucharemos las tres canciones que más suenan en la cadena esta semana, empezando por la de Rosalía y Yaritza y su esencia, La Perla, que está en la lista de Costa Rica, Guatemala, España, Estados Unidos, República Dominicana, Chile, Argentina y Panamá.

0: es la tercera canción que más suena en la cadena esta semana, la de Rosalía y Ariza y su esencia, La Perla. Y la segunda sigue siendo la de BTS. Ahí están los reyes del K-pop con Swim, una canción que chartea en los 40 de Guatemala, España, Estados Unidos, República Dominicana, Chile, México, Argentina, Colombia, Ecuador o Panamá.
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0: Luego en la segunda hora, en la sección K-Pop, escucharemos más de BTS, de su disco Arirang. Por tanto, las tres canciones que más suenan en toda nuestra cadena son las siguientes. La tercera, la de Rosalía y Yaritza y su esencia, La Perla. La segunda, la de BTS, Swim. Y la canción que más suena en la cadena sigue siendo la de Bruno Mars, I Just Might. Está en la lista de Costa Rica, Guatemala, España, Estados Unidos, República Dominicana, Chile, Argentina, Colombia, Ecuador y Panamá.
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0: Ahí estaba Bruno Mars como la canción que más suena en nuestra cadena una semana más. Nadie le mueve de todo lo alto. Y ahora esto sigue con Shakira y BL, el single que está en lista en Guatemala, España, Estados Unidos, Chile, México, Argentina, Colombia, Ecuador y Panamá. Es Algo Tú junto a BL. Luego volveremos a escuchar en la segunda hora la canción del Mundial de la Copa de la FIFA, por supuesto, de fútbol de este año junto a Burner Boy.
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0: Taylor Swift con The Fate of Ophelia. En la lista de los 40 de Costa Rica, Guatemala, España, Estados Unidos, República Dominicana, México y Colombia. Luego escucharemos también, por supuesto, el otro single, Open Light. Pero ahora a bailar con el dancehall de Ryan Castro y Capo. Aquí está de nuevo La Villa.
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0: Hemos oído a Joe con End of Beginning, que sigue la lista de España, Estados Unidos, Chile, México, la lista de Colombia. Y atención, porque también hemos oído a Rawayana y Manuel Turizo con Inglés en Miami. Los venezolanos que el pasado fin de semana pasaron por España en concierto en Madrid, en el Movistar Arena, y fue increíble, de verdad. Con invitados como Juline o Sech en la jornada del viernes, y Jorge Drexler y también Nacho, la criatura, estuvieron también el sábado. Fue increíble compartir con Rawayana, menuda fiesta venezolana. Y ahora nos vamos a por un éxito del futuro.
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0: No es la primera vez que la escuchamos aquí en los 40 Global Show. Es el adelanto de Confessions 2, el nuevo disco de Madonna, en este caso junto a Sabrina Carpenter en Trae tu amor, Bring Your Love.

0: Después de Aitana, con Superestrella, que está en la lista de Costa Rica, Guatemala, Estados Unidos, Argentina, Ecuador y en su tierra España, precisamente hablamos de Bad Bunny, que está en España este fin de semana con Los 40 como emisora oficial de su tour. Debí tirar más fotos, se llama igual que esta canción que está en lista, en Los 40 de Costa Rica, Guatemala, México, Colombia y Panamá.
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0: Dejamos a Olivia Rodrigo con Drop Dead, cada vez en más listas de nuestros países. Está en Guatemala, en España, en República Dominicana, en México, Argentina y Ecuador. Y vamos ahora a bailar la salsa al ritmo de Luis Fonsi y Fade. Aquí está Cambiaré, la canción que también está charteando en Costa Rica, Guatemala, Estados Unidos, República Dominicana, Argentina, Ecuador y Panamá.
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8: Comer de forma saludable y económica es posible cuando tomamos decisiones informadas. Hoy en El Platillo Sabio te enseñaremos a preparar una receta muy rendidora, salchichas a la mexicana.
9: Y para acompañar este y muchos otros platillos, dedicamos nuestra guía de consumo al oro verde de México, el aguacate. Analizaremos sus variedades, cómo elegir el mejor en el mercado y los secretos para conservarlo fresco por más tiempo. ¡Acompáñanos!
10: Bienvenidas y bienvenidos a Revista del Consumidor Radio. Soy Joy Ramírez. Hoy, en el Platillo Sabio Profeco, nos acompaña Mati Vargas, cocinera tradicional queretana, quien nos va a enseñar a preparar unas deliciosas salchichas a la mexicana desde cero. Bienvenida, Mati.
11: Gracias, Joy. Esta receta les va a encantar. Comenzamos. Los ingredientes que necesitamos para hacer las salchichas caseras son 1 kilo de pechuga de pollo, 400 gramos de hielo picado, 200 gramos de lardo de cerdo o lomo de cerdo, 140 gramos de fécula de maíz, 20 gramos de sal, 16 gramos de cebolla en polvo, 8 gramos de fosfato de sodio, 8 gramos de sal cura, una cucharadita cafetera de paprika, agua, funda de celulosa para la salchicha e hilo de algodón. Para nuestra preparación de salchichas a la mexicana, requerimos 2 jitomates medianos en cubos, media cebolla fileteada, un chile verde, un diente de ajo fileteado, cilantro picado, sal al gusto, aceite y 6 de las salchichas que vamos a preparar cortadas en rodajas. Comenzaremos preparando el embutido. Primero, cortamos la carne en cubos pequeños y la ponemos en la licuadora junto con las sales mezcladas. Y mientras se licúa, agregamos una tercera parte del hielo molido. Además, añadimos nuestro colorante natural, que es la paprika. Luego, el lardo de cerdo o lomo de cerdo. Y al final, el resto de los ingredientes, incluyendo el hielo. Licuamos hasta que se integren bien los ingredientes y reservamos la mezcla en un bowl. Ahora, para darle forma a las salchichas, colocamos la mezcla dentro de la manga y embutimos en la funda de celulosa, rellenando a presión las tiras largas y atamos por uno de los extremos. Dividimos las salchichas en porciones atándolas con hilo de algodón. Para cocinarlas, colocamos las tiras de salchichas en las bolsas resellables de grado alimenticio y extraemos la mayor cantidad de aire posible. Calentamos previamente el agua a punto de ebullición, introducimos la bolsa de salchichas y cocinamos de 30 a 40 minutos. Al finalizar la cocción, sumergimos las salchichas en un bol con agua fría y hielos. Esto es para crear un choque térmico y las llevamos a refrigeración por 24 horas. Es muy importante que no retiremos la funda de celulosa hasta que las vayamos a usar. Ya seleccionadas, las colocamos en una bolsa al alto vacío para almacenarlas en el refrigerador. Estas salchichas pueden durar una semana almacenadas en refrigeración dentro de la bolsa. Ahora vamos a llevar estas salchichas caseras a otro nivel. Para su preparación, agregamos aceite en una cazuela y sofreímos la cebolla, el ajo e incorporamos las rodajas de salchicha. Agregamos el chile picado y después el jitomate en cubitos. Sazonamos con una pizca de sal y colocamos un poco de cilantro picado. Por último, dejamos cocinar por 10 minutos aproximadamente hasta que todo quede bien integrado. Recuerden que el platillo sabio Profeco es fácil de preparar, tiene buen sabor, aporta un balance nutricional y rinde para varias porciones. Anímense a prepararlo y cuéntenos en nuestras redes sociales cómo les fue. Yo soy Mati Vargas, cocinera tradicional queretana, y fue un gusto cocinar con ustedes.
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9: El aguacate es una de las grandes aportaciones de México para el mundo. Es un alimento de textura suave y sabor inconfundible que proviene del árbol Persea americana, originario del centro de México y zonas altas de Guatemala.
7: Su nombre proviene del náhuatl aguacatl y según la región, también se le

0: de la producción global, lo que lo convierte en el principal productor a escala internacional.
1: Pero no todos los aguacates son iguales. Cada uno tiene características distintas, por lo que tienen distintos usos. Puede ser aguacate Hass, el más popular en el mercado internacional. Si buscas una textura cremosa, este es el elegido, además de tener un inconfundible sabor a nuez. No te dejes engañar. Cuando su cáscara se torna oscura, casi negra, es que está en su punto. Lo mejor, está disponible todo el año.
0: Aguacate criollo. Tiene una cáscara muy delgada y suave, que en algunos casos es comestible. Además, destaca por su gran resistencia al frío.
1: Aguacate fuerte. Con su forma de pera, este aguacate luce una cáscara gruesa, ligeramente áspera con puntos amarillos. Por dentro, tiene una pulpa muy cremosa. Está disponible desde finales de otoño hasta la primavera.
0: El aguacate es un gran aliado para tu salud. Aquí te contamos cómo te ayuda. Tendrás una salud cardiovascular envidiable, ya que sus grasas monoinsaturadas son expertas en reducir el colesterol malo y elevan el bueno, evitando que se acumule en tus vasos sanguíneos. Tiene poder antioxidante. Gracias a su vitamina E, disminuye el riesgo de enfermedades cardiovasculares y degenerativas.
1: Si buscas mejorar tu salud digestiva, su alto contenido de fibra y agua son la clave. Juntos favorecen el tránsito intestinal y previenen el estreñimiento. Gracias a que es bajo en sodio, pero muy alto en magnesio y potasio, el aguacate es el alimento adecuado para personas con hipertensión arterial.
0: Para que puedas aprovechar todos estos beneficios en tu salud, te compartimos algunas recomendaciones de compra. Observa el color de la piel y prefiere los aguacates de color más oscuro, ya que generalmente indican mayor madurez. ¡Ojo con los golpes! Elige siempre una cáscara sin magulladuras, manchas profundas ni grietas.
1: Haz la prueba de firmeza. Lo ideal es que se sienta firme, pero ceder ligeramente al presionarlo. Para evitar su oxidación, solo aplica unas gotas de limón sobre la pulpa. Guárdalo en un recipiente hermético y directo al refrigerador. Eso sí, si ya está maduro, no esperes mucho. Consúmelo en 1 o 2 días.
0: Compra aguacates verdes. A temperatura ambiente, estos alcanzarán su punto óptimo de maduración en unos 4 o 5 días. ¿Los necesitas antes? Acelera el proceso. Envuélvelos en papel periódico o colócalos en una bolsa de papel. Siempre a temperatura ambiente.
1: Detén la maduración. Si tu aguacate ya está maduro pero no lo vas a usar todavía, refrigéralo. 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

arranca la segunda hora de hoy. Esto es 40 Global Show 542. Sigue usando el hashtag y gracias, por cierto, por hacernos trending topic en muchos de nuestros países. Ahora llega el momento de escuchar a Morat. Los colombianos junto, bueno, a un paisano como Silvestre Dangond en el tema

0: último de Morat y Silvestre Dangón. Lo poco que yo quiero para abrir esta segunda hora de hoy en los 40 Global Show en todos nuestros países. Y continuaremos con Taylor Swift, antes de volver, por cierto, a Colombia con Carlos Vives. Aquí está Opa Light, que está en la lista de los 40 de Costa Rica, Guatemala, Argentina y España, donde ha vuelto a ser número uno.
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0: Tenías a Carlos Vives con Te Dedico, la canción que está charteando en los 40 de México, Argentina, Ecuador y Panamá. Nuestro querido amigo Carlos. Como también lo son, por supuesto, Danny, Ocean y Sech. Ya te he dicho que Sech pasó por España el pasado fin de semana, invitado de otros venezolanos, en este caso, Rawayana. Aquí tenéis Pretty, el más que famoso single de Danny Ocean y Sech, en la lista de Guatemala, Estados Unidos, Chile y Colombia.
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después de Back to Friends, el tema de Summer que todos conocéis y que sigue lista en Guatemala, España y México, nos vamos a bailar la bachata con Manuel Turizo. Por un pendejo no se llora, está en nuestro chart de los 40 de Costa Rica, España, Estados Unidos y Ecuador. 40 años.

Bean con Man I Need. La canción sigue en lista en Guatemala, España, República Dominicana, Chile, México y Colombia. Y ahora aquí tenéis de nuevo la canción oficial del Mundial, de la Copa de la FIFA de fútbol, por supuesto, de este año 2026, con Shakira y Burna Boy, Die Die.

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0: de Bruno Mars, por cierto, el pasado fin de semana te la puse en español. Risk It All está en la lista de México, como no, con esos mariachis, Ecuador y Panamá. Y ahora llega el momento de Rels B. Aquí está Tuba Sin Fab, que sigue en lista en su tierra en España, pero también en Costa Rica, Estados Unidos y Colombia.
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0: favoritos de Jay Wheeler, que también le hemos escuchado ya más semanas en los 40 Global Show, pero que ya se ha colado en los 40 de Guatemala, Ecuador y en la lista de Panamá. Y así abrimos la sección de K-Pop.
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0: ARMY, hoy de nuevo sois protagonistas. Ya hemos oído en la primera hora Swim, por supuesto, como una de las que más escuchamos en toda nuestra cadena. Por aquí tenéis otro de los temas de ARMY que nos habéis solicitado en las redes sociales. Body to Body, otro de los temas de BTS, para prepararnos para recibirlos en su tour, en su gira del ARMY con los 40.
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0: Army, hoy los reyes del K-pop, sin duda alguna BTS, han sido los protagonistas de nuestra sección de la música desde Corea del Sur. La semana que viene más, ahí estaba Body to Body.
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0: Y ahora a bailar en la recta final con Bizarrap y Daddy Yankee y el volumen número 0, que sigue lista en Costa Rica, Guatemala, España, Estados Unidos, Colombia y los 40 en Panamá.

0: el fin de semana en el que Bad Bunny ha pisado, en este caso, Barcelona. Ya sabéis que todavía hay muchas fechas, hasta 10, para celebrar en Madrid. Con Davy y Omar Kors, ahí estaba la canción Belda, que está en la lista de los 40 de Costa Rica, Estados Unidos y Colombia. Y ahora vamos con un éxito del futuro.
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0: Y es que todos conocéis esta canción, ¿verdad?
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0: Claro, es Capaz Merenguetón, el tema que arrasó y también triunfó en nuestros premios de Ale y Yorgaki. Bueno, pues atención, porque el segundo de ellos, Yorgaki, tiene ya una nueva canción en solitario, lanzándose, sí, sí, a interpretar directamente el track One. Aquí está el nuevo single de nuestro querido amigo Yorgaki desde Venezuela.

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Warren y Fever Dream. La canción que está en la lista de Guatemala, España y República Dominicana nos lleva al final de este 40 Global Show 542. Los abrazos y saludos de nuestro productor, como siempre genial, el gran Félix Castillo. Yo soy Tony Aguilar, que tengáis una buena semana. Hasta el domingo que viene. Paz y amor.

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Drop Dead, Olivia Rodrigo, es tendencia, es 40.

0: Se nos acabó el fin de semana, pero no importa porque tenemos la pila ya cargada para darlo todo en esta última semana de mayo. Hoy es lunes 25, yo soy arroba Lucero Gama, la música está lista, los micrófonos están listos, la información está lista, así que permítanos acompañarte a partir de este momento y hasta las poquito antes de las 6 de la mañana. Soy Lucero Gama, contigo en los 40, bienvenidos.
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0: Esta semana en exclusiva les tenemos otra gran historia, la de Tom Cruise. Y él nos cuenta por qué, más que ser un hombre de acción, es un eterno estudiante del cine. Bandita querida, es un gusto saludarles una vez más desde la cabina de estreno. Aquí Javier Ibarreche, mi queridísima Gaby Cam.
1: Javier Ibarreche, siempre es un placer hacer este programa contigo donde hablamos de lo que más nos gusta, de esas estrellas que a veces no esperamos encontrarnos en la vida. No se diga más, comencemos este programa.
2: Sí.

se hace I Ain't Worried the One Republic de Top Gun Maverick, una de las cintas que nos hizo volver a las salas de cine. Tom Cruise fue especialmente cuidadoso en su entrenamiento para esta película, pues para Tom Cruise cada cinta es un reto mayor. I ain't worried.

0: contamos grandes historias.
1: En De Estreno nos encanta hacerte las mejores recomendaciones de cine y series, pero también nos encanta diseccionar la pantalla y a sus protagonistas y para descubrir qué es lo que hace a una estrella brillar.
2: Porque hay actores que interpretan personajes y luego está este señor, un hombre que ha hecho de la adrenalina su estilo de vida y del riesgo su trademark. Hoy, en el marco del reestreno en Cinemex de dos de sus películas más icónicas, te contamos la gran historia de Tom Cruise.
1: La historia de Tom no inició de manera espectacular por su dislexia y los cambios constantes de ciudad de su familia. Incluso consideró convertirse en pastor franciscano antes de deslizarse por el piso en calcetines y ser el sueño de toda adolescente ochentera en negocios riesgosos. Lo cool es que Tom no quería solamente ser una cara bonita, él quería respeto.
2: Para ganarlos, se arriesgó con papeles oscuros y complejos, como Lestat en Entrevista con el Vampiro o Ron Covey, el atormentado veterano de guerra en Nacido el 4 de Julio. Rol para el que se transformó física y mentalmente y que le dio su primera nominación al Oscar.
3: I don't believe in him anymore. Because he only had to spend 3 days after me. I gotta spend the rest of my life. I wish I were dead like him.
1: Nos dejó locos en Magnolia, nos hizo decir
4: Show me the money.
1: En Jerry Maguire, lo vimos como aprendiz de guerrero en El Último Samurái y jamás pensamos que podría hacernos reír tanto como lo hizo interpretando a Les Grossman en Tropic Thunder.
5: This is your fault, you limey fuck! Shit the money bed, my friend.
2: Ese baile del final vive gratis en mi cabeza para siempre, pero su legado se fortaleció con la saga de Misión Imposible, que tras 8 películas hizo a Ethan Hunt parte indeleble de la cultura pop, y fue el personaje a través del cual Tom redefinió al héroe moderno.
6: Morning, Mr. Hunt. Your mission, should you choose to accept it.
1: Y Maverick, por supuesto. Estos días puedes verla en la pantalla grande con el reestreno de Top Gun y Top Gun Maverick. Fue el papel por el que Tom descubrió su pasión por volar. Desde el 94 tiene licencia de piloto y es considerado una de las leyendas vivientes de la aviación.
7: Maverick to Range Control. Entering Point Alpha. Confirm Green Range.
2: Pero el reconocimiento más emocionante vino, por fin, por parte de la Academia a sus 63 años, apenas el año pasado.
8: Tom, it's my honor to present you with this Governor Award.
2: Tom Cruise levantó su Oscar honorario.
9: Thank you so much. Thank you.
1: En su discurso de aceptación quedó claro que más que ser un hombre de acción, Tom Cruise es un eterno estudiante del cine. Tuvimos la oportunidad de hablar con él sobre sus orígenes y lo que nos contó es una gran historia y lección de humildad para cualquiera con un sueño.
10: Recuerdo tener 4 años y querer hacer películas y luego tener 18 años cuando hice mi primera película. Y lo que hice fue que fui a cada departamento. Empecé a estudiar cada uno de los departamentos. No fui a la escuela de cine, no fui a la de actuación. Yo básicamente veía películas al crecer. No tenía dinero para ello, ¿sabes? Así que trabajaba varios empleos y ahorraba mi dinero para ir al cine. Y ahora estoy en un set y estaba pensando, si pudiera hacer esto el resto de mi vida, yo solo quiero entretener audiencias.
11: It's a real privilege, Connor, and I went through every department and I just taught myself.
10: Y es un verdadero privilegio y un honor. Y fui a cada uno de los departamentos y lo hice. Solo me superé a mí mismo.
11: Reading about movies, I was lucky there are people that were very generous with you throughout.
10: Leía sobre películas y fui afortunado de que hubo gente que fue muy generosa conmigo también a través de todo.
2: Sí, es considerado por muchos la última estrella de cine y creo que razón no les falta. Todavía es un nombre que solito puede llevar gente a las salas de cine a ver lo que va a hacer, tanto Misión Imposible como Top Gun, que son franquicias que sigue todavía desarrollando en los últimos años. Hay una expectativa por ver cuál es la locura que Tom Cruise va a llevar a cabo de manera presencial. O sea, Misión Imposible ni siquiera te fijas en la trama, te fijas en cuál va a ser la barbaridad que este tipo va a hacer, brincar de un acantilado en moto y luego aterrizar. O sea, hace unas cosas que de verdad, para eso existe un poco la experiencia de ir al cine, no solamente para contar historias, sino para ver grandes hazañas. Y eso es Tom Cruise, que no deja de ser además un actor muy prolífico que ha estado que sin películas con Stanley Kubrick, que si con Martin Scorsese, o sea, tiene una trayectoria importante detrás, pero además es un gran héroe de acción.
1: Y además hay algo que él tiene y que toda la gente que trabaja con él dice, y me parece muy relevante, y es que es un tipo que a los demás también los inspira y los motiva a crecer. Algo que le reconocen todas sus coestrellas es que es alguien que siempre le da espacio a ellos de brillar también, ¿sabes? O sea, es difícil compartir créditos con un hombre como es Tom Cruise, que básicamente lleva a las salas de cine a quien quieras, y a veces hay películas, como ya lo decías, de Misión Imposible, que literalmente giran alrededor de la hazaña. O sea, la trama es llegar a esa hazaña en algún punto de la película. Y bueno, aquí en De Estreno hemos tenido la posibilidad de platicar con coestrellas de Tom Cruise, como es el caso de Miles Teller, por ejemplo, de Jennifer Connelly, pues de muchas otras celebridades que se han visto envueltas en estas películas y que han elevado también sus propios límites en cuanto a los stunts, sí, y las hazañas que hacen, ¿no? Contaba Miles Teller que a él le tocó en Top Gun Maverick entrar al avión y que alguien había vomitado el avión porque Tom es como, ¿quieres estar en esta película? Vas a hacer tus propias escenas de riesgo, ¿no? Y aunque no son ellos manejando los aviones, sí están ahí, sí ponen en riesgo su vida. Ahora, nunca vamos a saber cómo aseguran las producciones a Tom Cruise, pero ya me imagino.
2: Claro, ha de ser parte grande del presupuesto. A mí nunca se me va a olvidar cuando tuve la oportunidad de visitar el set de Misión Imposible, la más reciente, la escena del submarino, donde un submarino se está inundando porque le dispararon un torpedo. Entonces la estructura del submarino va girando y se va inundando y demás. Tenían un mecanismo complicadísimo que desarrollaron en conjunto con la producción, donde básicamente el set completo lo hundían, lo sumergían en un tanque gigantesco de agua y giraba al mismo tiempo para que se viera como esto de forma artesanal y que no fuera con CGI, sino que realmente estuviera ahí. Estábamos varios creadores de contenido y personalidades y atletas y demás entrevistando a Tom Cruise en el set. Y él estaba platicándonos de la película, de su visión del cine. De repente lo interrumpían y preguntaba como, para la toma, ¿qué lente vamos a usar? Y el tipo sabe con precisión de cuál es el tipo de lente para cuál cámara de las 7 cámaras que iba a ver alrededor. De repente le dice a alguien de la producción, Tom, estamos listos para ti. El güey se arranca su pantalón. Tenía estos pantalones como de stripper, así con botoncitos a los lados. Se arranca el pantalón, queda en traje de baño, se empieza a poner su traje de buzo. Nos empieza a explicar que estas piezas son funcionales también y que su máscara de oxígeno y no sé qué. Se tira al agua, graba una toma con el set girando, se sale del agua y el director le dice, Tom, chida la toma, nada más que no te, así me dijo tal cual, chida la toma, pero no te alcancé a ver tanto porque de repente te tapó esta estructura, necesito que te hagas más de este lado. Y Tom le dijo como, sí, el problema es que se genera una corriente a la hora de girar el mecanismo que me jala en la otra dirección, entonces, ¿qué te parece si me empujo más bien de este librero? Y rebotaron 2 minutos un poquito la conversación, Tom se volvió a tirar al agua, vimos una segunda toma y fue el día y la noche. Es como, ¿cómo puedes cargar un traje que pesa 70 kilos, estar genuinamente buceando mientras el set a tu alrededor se está moviendo, estás completamente sumergido en agua, no controlas un montón de cosas, hay 7 cámaras encima tuyo, te acaban de dar indicaciones y el tipo estaba on top of everything? O sea, sí hay un nivel de profesionalismo que yo no he visto nunca en ninguna otra figura, y que eso es Tom Cruise, un tipo que sabe de cada uno de los rubros de la película, sabe de las cámaras, sabe de dirección, sabe de la producción, sabe de actuación. Se ve que él es quien lidera el set que pisa, pero al mismo tiempo se ve que trabaja con la gente que lo rodea. Sí está en otro calibre, completamente.
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1: La verdadera misión imposible para mí es preguntarle al director y a los productores ¿cuánto cuesta asegurar a Tom Cruise por cada película de Misión Imposible? O sea, ya le han pasado cosas. Bueno. Se ha roto tobillos, se ha roto huesos, le han pasado muchas cosas.
2: Sí.
1: Y sin embargo es un tipo que para mi gusto vive cuando no está en el set para prepararse para el set. Y hay otra cosa que también a la gente se le olvida un montón. La dupla Christopher McQuarrie y Tom Cruise es una dupla
2: totalmente
1: perfectamente sólida que ha hecho grandes películas de Misión Imposible. Pero a la gente se le olvida que a veces el director también se tiene que rifar con el actor. O sea, en algún momento tuve la oportunidad de conversar con Joseph Kosinski, el director de Top Gun, y decía, es que ustedes no saben hasta qué grado yo también tengo que hacer las cosas que él decide hacer. O sea, yo me tengo que subir en la medida de lo posible a lo que Tom Cruise viene y me propone.
2: Claro.
1: Entonces, si él quiere hacer una escena, yo tengo que a veces subirme al avión, hacer lo que él está haciendo, poner en riesgo mi vida también. Entonces, creo que hay que hacerle un gran reconocimiento a Christopher McQuarrie por el trabajo que ha hecho de la mano de Tom Cruise en las películas de Misión Imposible.
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0: Lo que me da un poco de miedo es que nadie nunca más llegue a los estándares que nos ha dejado Tom Cruise. O sea, porque ¿qué clase de acrobacias mortales ha hecho? ¿Qué clase de acrobacias mortales le ha hecho hacer a sus compañeros de reparto como Paul Clementine? A ella la recuerdas como Mantis en Guardianes de la Galaxia 3, donde escuchamos Dog Days Are Over con Florence and the Machine.
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0: Gracias por desvelarte con nosotros. Normalmente cuando un lunes a esta hora estás despierto haciendo cosas de tarea, de la escuela, de la universidad, o es porque tuviste un fin de semana bastante entretenido, muy ocupado, o porque de plano la pasaste tan bien, que olvidaste por completo la tarea, el trabajo que tienes que entregar en un ratito más. Si andas en esos apuros, te mandamos un abrazo, la mejor de las vibras para que termines pronto ese trabajo, ese ensayo y lo des todo. Que es complicado, ¿eh? Porque normalmente los lunes de repente regresamos con la pila media baja y es todo un desafío el poderse concentrar para hacerlo mejor, pero pues ya andas ahí, ya te estás quemando las pestañas, así que hazlo bien para que mañana, bueno, en unas horas, tengas un 10, una buena calificación o no le falles a tu equipo con la parte que tienes que entregar. Bueno, mientras tú andas en lo tuyo, nosotros te acompañamos con más música a través de los 40, la radio de los conciertos.
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0: 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Oye, Benito, ya lo hizo oficial. Sí sacará una colección especial con una marca de ropa que tiene el nombre de una mujer, que su origen es español y que incluso hace una semana se viralizó que él fue a un centro comercial en Puerto Rico, acudió justo a esta tienda y salió con varias bolsas. Ya sabes, dando un poquito de marketing orgánico para redes sociales. Bueno, esto ya es oficial. Esta colaboración tiene 150 piezas, ya está disponible desde el pasado 21 de mayo y lo puedes encontrar solamente en línea. Por ahora, solamente en línea. Pero me queda claro que si esto es un éxito, que así será. Yo creo que esta merch oficial de esta tienda seguro la vamos a encontrar ya en físico. O sea, ya la vas a poder ver, medírtelo, ¿no? Pero bueno, Benito, todo un ícono, no nada más de la música, también de la moda. Ahora en esta faceta de colaboración con buenas marcas. Oye, nosotros continuamos con Música Te Late. Soy Arroba Lucero Gama y estoy contigo en Los 40, la radio de los conciertos.
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Estamos llegando a la recta final de mayo. Eso quiere decir que nos acercamos a la fecha esperada para que dé inicio el Mundial, para que nuestro país reciba a miles, por no decir millones, de visitas. Gente que viene de turista, gente que viene como aficionado, o de futbolistas, cuerpo técnico, gente que viene a chambear, de marcas, patrocinios, en fin, va a ser una locura, así que prepárense. Y bueno, este jueves se inauguró una estatua para homenajear al legendario futbolista Pelé en una explanada del Estadio Jalisco de Guadalajara, ciudad donde la selección de Brasil creó un fuerte vínculo en 1970 cuando se coronó en el primer Mundial mexicano de la mano del Rey. Y como parte de las actividades previas al Mundial, bueno, pues el Estadio Jalisco recibió a autoridades estatales y municipales para develar esta escultura nombrada como la Caranilla. En portugués no sé muy bien qué es lo que significa, pero seguramente va a ser un punto turístico para tomarse la foto. Oye, pues está bien, ¿no? Además es un guiño para toda la comunidad brasileña, que además sabemos que son de las selecciones favoritas en cada mundial. Bueno, aquí te dejo la info. Ya sabes que si te quieres enterar de más, visita los40.com.mx.

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Oye, Ariana Grande, sabemos que está pues ya preparando su camino de regreso, pero fíjate que celebró 10 años de Dangerous Woman y los fans notaron un detalle que rápidamente se hizo pues viral, porque la gente que ubicó perfectamente bien como este mensaje lo relacionó con Mac Miller. Es una foto donde ella está como tapándose los ojos con las dos manos, pero es una foto donde ella cubre sus ojos entre sus dedos, al igual que lo hacía Mac Miller, y evidentemente como que esta relación, este mensaje, esa pose que obviamente hacía Mac Miller, hizo que los fans relacionaran como tipo homenaje, ya sabes, a Mac en este disco, que justo cuando estaba en su apogeo era cuando tenía la relación con Mac Miller. Bueno, aquí te dejo este dato que evidentemente para todos los fans de Ariana Grande lo cacharon, lo detectaron, lo supieron leer y lo hicieron viral en redes sociales. Soy arroba Lucero Gama. Poco a poco amanecemos en este lunes 25 de mayo a través de Los 40, la radio de los conciertos.

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0: Es lunes en los 40, ya levántate. Oye, pues ya el misterio ha sido revelado, ya se sabe que Abelito sí va a ser parte de una película, de una saga increíble, que seguramente la conoces, que es Minions y Monstruos, una película que muy pronto llega a pantalla grande. Y sí, Abelito participará dándole voz al personaje Gummy, que es uno, pues yo creo que de los protagonistas de esta entrega. Y bueno, hay que recordar que esta película llegará en este verano, estará disponible en tu cine favorito a partir del 1 de julio, que ya que estamos hablando de estrenos, bueno, toda la información 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Soy @LuceroGama, escucha Los 40, la radio de los conciertos.
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0: 5:16.

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0: Hoy es lunes 25 de mayo, estamos entrando ya en la recta final de este mes. Es la última semana, así que por favor, hay que prepararnos para darlo todo, para cerrar con broche de oro este mes y dar paso a junio, que es un mes muy cargado en muchas cosas. Llega la temporada de lluvias y toco madera de que pasen ciclones y cosas que... Aquí no, en México no, que se desvíen. Que nos vaya bien con las lluvias. Pero también viene el mundial, va a haber mucha acción, mucho movimiento y todo lo más importante, increíble, fabuloso, obviamente lo tendremos aquí en los 40. Lo vamos a vivir, lo vamos a gozar, lo vamos a disfrutar, porque en los 40 tendremos la transmisión de los partidos de México en exclusiva. Pero bueno, toda la información, actividad que gira en torno a este acontecimiento deportivo, lo tendrás en @los40mx y en nuestra página web, los40.com.mx. Y con esto me voy. Recuerda que hoy en punto de la medianoche te estaré esperando para desvelarnos y amanecer juntos en los 40. Que tengas un increíble lunes. Te dejo un beso y un abrazo. ¡Mua! Adiós.
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0: Billy. 5:46.

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2: 5:52.

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3: Muy buenos días, Nashla, ¿cómo estás?
4: A todo dar, Gabo Ramos Villalpando. Mira, si tú me dices Nashla, yo también te voy a decir tu nombre completo.
3: Ay, cálmate, siéntate, siéntate tus apellidos. Ay, me das el tipo de sangre, ¿no? Oigan, estamos empezando Ya Párate en este lunes 25 de mayo. Gabo Ramos y Nashla en vivo en Ya Párate. Oye, tendremos nuevas secciones y, bueno, reajustando todo porque es un programa para todos los yaparateanos.
4: O sea, correcto.
3: El otro día me puse a hablar con el señor Toscano, con Chabelita, todos que nos escriben. Me estaba subiendo al avión. Te voy a enseñar el chat, con el señor Toscano.
4: A ver.
3: Una plática, mira, dos pantallas enteras. Mira.
4: No, ok.
3: Y gracias a eso está cambiando el programa, así que estén atentos, pero bueno. Sigue, o sea, se mantiene.
4: Es como con la misma vibra. Ya sabes, donde encuentras a tus amigos de confianza, la buena onda de confianza. Pero sí, efectivamente, hemos tenido como juntas. Ay, si no, ya me quiero ver bien.
3: ¿Y sí?
4: Bien corporativa, bien aquí, bien allá. No, pero sí, como que dijimos, a ver, ¿qué le pondrías allá párate, no? Entonces, después de haber hecho varias juntas, varios encuentros, decidimos que traemos cositas nuevas para ustedes y que creemos, bueno, ojalá que les guste.
3: Y para todos los que lo pidieron, por ejemplo, los miércoles venía Diego Cárdenas, ahora va a venir toda la semana. Bueno, pues es lo que se está negociando, hoy sí viene, ¿no?
4: Una ola.
3: Además, el dilema de Rudy era los martes y jueves, ya no, ahora va a estar, hoy lunes también va a estar el dilema de Rudy desde Monterrey, Nuevo León.
4: Me encanta.
3: Y además, aparte de eso, la notita bonita de Claudia Chávez también desde los 40 de Guadalajara.

0: Cara.
1: Sí,
0: o sea. Y además de eso, el pollo Elizondo con el resumen deportivo.
1: No, y además de eso, ni crean que voy a dejar de cantar. Porque.
0: Las más pedidas siguen, ¿eh?
1: Ni crean que eso, eso estuvo como el motivo de discusión.
0: Y también operación dejando a la Bendy para que nos marque, te dejamos los teléfonos.
1: Siempre.
0: 55-51-66-8101 o el
1: 800-00-610-00 para el interior de la República, ya para Tiano. Y sí, efectivamente, operación dejando a la Bendy se convierte en mí, estoy hablando de Nashla. En mi sección favorita. O sea, no podría yo estar en Ya Párate sin escuchar todos los días sus llamadas. Así que bueno, si tú ya preparaste tu chiste, tu anécdota, lo que sea que quieras compartir con nosotros, empieza a marcar. Empieza a marcar porque sí es lunes de... Yo diría lunes de creatividad, Gabo.
0: Sí, lunesito de deportes, de creatividad, para que estén al tiro. Y también va a haber llamadas de la gente. Así que, por favor, anote bien ese teléfono. ¡Vámonos con música!
1: ¡Qué emoción!
0: Arrancamos. Música para bañarse, mi Lion. Estás en Ya Párate.
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1: Seguimos en Yapárate de los 40. Aquí Gabo Ramos, Nashla, danos follow, arroba Yapárate Oficial, por favor. Y esto es lo que no sabías. ¿Qué sabías?
2: Y vengo.
1: Cuéntanos, Nash.
2: Digo, y vengo, ¿eh? Quise decir, venga, vamos con una pregunta que los va a poner a pensar muchísimo.
1: A ver.
2: A ver, Gabo. ¿Es peor perder una amistad o terminar una relación amorosa? A ver, a ver, a ver, a ver.
1: No sé, la amistad, ¿no? O sea, porque relación amorosa, luego puedes construir alguna rápido, con las aplicaciones, todo eso, pero amistad, pues se da con el tiempo también y la confianza. No sé, de mi lado yo se me dolería más perder una amistad.
2: Claro, como que muchos hablamos sobre las rupturas amorosas, pero ¿quién pone sobre la mesa el dolor que uno siente cuando pierde un buen amigo?
1: Claro.
2: Pero bueno, yo les cuento ya para tianos que la ciencia dice que ambas pérdidas pueden doler muchísimo, pero afectan al cerebro y emociones de maneras muy diferentes. Muchas veces la sociedad habla más, lo que te estaba diciendo yo, de las rupturas amorosas, pero investigaciones recientes muestran que perder una amistad cercana también puede causar tristeza profunda, ansiedad y sensación de duelo. Todos hemos, pues obvio, ¿no?, dejado a algún amigo en el camino que queríamos muchísimo. Y claro, a nivel, digamos, del día a día, pues no te quiebra tanto, o te quiebra diferente a lo que lo haría una ruptura amorosa, que sí te pasa, la verdad, un poco a...
1: Sí.
2: A partir la moderno en el día a día, pero no quiere decir que sea menos importante. A ver, les cuento que un estudio en la Universidad Oxford encontró que las amistades cercanas son fundamentales para la salud mental, el bienestar emocional y la reducción del estrés. Descubrieron que el rechazo social activa áreas cerebrales similares al dolor físico relacionado con rupturas amorosas, como en amistades rotas, y tiene completamente sentido. En algún punto, y esto personalmente pues les platico brevemente, sí, pues ya, ahora sí que la amistad con una de mis mejores amigos, pues ya nos estaba dando, vaya, ya no estaba sucediendo, y tomamos esa decisión, ¿no?, de cada quien por su camino. Claro, en retrospectiva, llegó ese momento y sí, me sentía con dolorcito cabeza, me sentía triste. Y pues ya sabes, era que estaba pasando pues por un duelo importante y que quizás no tenemos normalizado, ya sabes, a la luz del día. ¿Cómo ves?
1: Claro. No, pues al final es como que va marcando también tu vida, son compañeros de vida y pues uno duele, ¿no? Y tiene también su duelo, pero hay que salir adelante.
2: Venga,
1: o sea, no sé, vas buscando por otros caminos, otra gente. Pero bueno, ahí estuvo lo que no sabías.
2: ¿Qué sabías?
1: Oigan, más adelante tendremos también el top con Diego Cárdenas, además Turbolengua y el dilema con Rudy desde Monterrey, Nuevo León. Vámonos con más música, mi Lion. Súbele, estás en Ya Párate.
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1: ¡Ay! Seguimos aquí en Ya Párate de los 40. Aquí Gabo Ramos y Nashla. Y sí, es momento de irnos al Viaje Retro. Agárrense, agárrense.
2: ¡Vámonos! Pero acomodando en el año 2009. Y les cuento que en el año 2009, Belinda se convierte como una de las figuras juveniles más importantes del pop latino de México y Latinoamérica.
1: Así es, en un día como hoy, pero en el 2009, o sea, increíble, ¿eh? Belinda, la amamos. Y fíjense que su nombre real es Belinda Peregrín Schull. Y a su corta edad ya conquistaba al público ahí por los 2000, triunfando con sus canciones como Bella Traición, increíble, me encanta. Egoísta, ego, ego, egoísta. Y también un rolononón que es una balada, Ángel, uf.
2: Belinda, bueno, como muchos sabemos, había logrado éxito desde niña participando en telenovelas infantiles, series juveniles y en la música pop. Esto hizo que millones de jóvenes crecieran escuchando sus canciones, obvio.
1: A ver, Amigos por Siempre, ¿sí?
2: Cómplices al Rescate, claro.
1: Varias.
2: Claro, Camaleones, es más, también tiene buenas rolas.
1: Que suene un poquito de Belinda aquí en el Viaje Retro.

0: Oye, en el impacto así de la cultura juvenil, Belinda también representa pues su gran importancia en la moda juvenil, en el pop latino moderno, también en su momento cuando se hizo esta rolita con Moderato, acá bien rockera, bien glam también, y había que todos los fans se vestían como Belinda, o sea, ¿te acuerdas de la beliseñal también?
1: Obvio.
0: La trencita que se ponía aquí en la frente,
1: claro,
0: no, marcando tendencia.
1: Claro,
0: ¿no?
1: Que sí, diferentes épocas, y ella sí que imponía moda, bien lo sabemos. Y como datito curioso, ella nació en Madrid, pero se mudó a Ciudad de México cuando tenía más o menos 4 años, y pues sí, aquí en México la amamos, pero ahora ella se encuentra en Madrid grabando la serie de Carlota.
0: Así es, y también dicen por ahí, se dice, se rumora, se comenta que habla español, inglés y francés.
1: Mira nomás.
0: Que suene un poquito más de Belinda en el viaje retro de Ya para Acá.

0: 2009. Nos regresamos hasta el 2026, en este lunes 25 de mayo, en Ya Párate, aquí Gabo Ramos y Nashla. Estén atentos porque también habrá boletos en Turbolengua, por favor, quédese.
1: Así es, operación Dejando a la Bendy, para que se vayan preparando, buenos chismes, tendremos como siempre las más pedidas, esa no se va, Gabo.
0: No se va, también tendremos deportes con el pollo, así que quédese, por favor, estamos en Ya Párate de los 40.
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0: Centro de México en este lunes 25 de mayo, Nash.
1: Oye, sí, qué rápido. ¿Qué sería? Esta ya es la última semana de mayo, ¿verdad?
0: Sí, ¿y qué sería? Pues es un lugar donde venden quesos. Oye, hoy dando una vuelta por el mundo del Instagram, no manches, me topé con un videazo que a mí me llenó y al buen Lion también.
1: Neta.
0: Ver a un papá orgulloso, Dave Grohl. Vio a su hija tocar así ya con público. Y la verdad, suena chido, ¿eh? Suena muy bien. Dave Grohl, el vocalista de los Foo Fighters.
1: Ok, ¿tenemos
0: el audio? Así que vamos a escuchar un poquito de la banda de la hija de Dave Grohl, ¿eh? Ahí les
1: va. A ver, a ver.
0: Órale. No, deberían verlo, está subiendo y moviendo la cabeza de un lado a otro, rock and roll, ahí ve un poquito más. ¡Wow! Tiene toques también de Foo Fighters, ¿no? Se siente ahí la vibra, el ADN,
1: ah,
0: obviamente.
1: Pues, ¿qué pasó? ¿Cómo de que no?
0: Entonces, pues feliz, esperemos que es tipo que es como una, como The Warning, siento que es como una banda, ese tipo de
1: ¿sientes?
0: Warning.
1: ¿Sientes? O sea, la estás vibrando. Oye, dime algo, o sea, es que pues tú eres un papá orgulloso, o sea, dirías que si vida de pronto te la encuentras así siendo locutora, conductora, o sea, ya se te derrite la vida entera.
0: Estamos viendo un video así de una niña como influencer. Y dijo, yo también puedo ser conductora, le digo, sí. Y se sentó en el volante del coche.
1: ¡Ay, eso está hermoso! Oye, la verdad es que gran scrolling. No sé si pueda superar esto, Gabo Ramos, pero bueno, igual me voy a algo un poquito más nacional. Y es que, ¿qué onda? ¿Cómo vuela el tiempo, muchachos? Pero ya son 20 años de que Fernanda Castillo, Alan Estrada, wow, y Luis Gerardo Méndez estuvieron en la obra de Hoy No Me Puedo Levantar. Pero bueno, eso no es la noticia. En realidad, quiero contarles que ya hay una fecha en la que ellos van a dar una función.
0: Son 7 fechas, ¿no? 14, sí, ¿no?
1: Son 14 únicas funciones y estrenan el 25 de julio. Sí se promete y es, digo, a ver, no puedo como asegurarles, pero yo creo que va a ser tantísimo el éxito, que claro que yo creo que van a ser más fechas, van a ir a muchas ciudades.
0: A ver, sea, si nos alcanza 100%. La cartera, porque un amigo ya se metió a ver, 4,000 pesos están los boletos. 4,000 varos.
1: Okay.
0: Ahora, dicen que es un show diferente, ¿eh? No es el Hoy No Me Puedo Levantar de hace 20 años. Creo que va a ser más como homenaje o solamente las rolas. O sea, están preparando algo especial la producción de Alejandro Go.
1: Definitivamente, ¿no? Pero, oye, ¿dirías que 14 funciones confirmadas son pocas?
0: Sí, son pocas. Para ver a Luis Gerardo Méndez arriba del escenario.
1: Sí.
0: Pues yo creo que es para lo que les alcanzó.
1: Ay, no, ¿cómo crees? No, a ver, yo definitivamente creo que van a haber más. Creo que sí, no se va a centralizar únicamente aquí en el.
0: Ahora,
1: en
0: esa
1: el
0: obra también cultural. La hizo María León, también la hizo Belinda, también la hizo Yair.
1: Sí,
0: pero
1: claro.
0: Hace 20 años es el elenco original.
1: Sí, ¿no? Exacto, es lo que ellos quieren traer, ¿no? Como un poco la nostalgia de pues sí, lo que vendría siendo los inicios de estos tres que son hoy súper exitosos, que los vemos en series, en teatro, en cine, o sea, en muchísimos lados. Y creo que qué bonito que se reunieron a ahora sí que al nido, ¿no? De donde muchos los conocimos. Y yo ahí te puedo decir, yo conocí ahí a Luis Gerardo Méndez.
0: Sí.
1: Entonces, muchos. Pues qué chido, es una gran noticia. Sí lo vi súper, ahora sí que lo vi mucho en las redes.
0: Estamos emocionados.
1: Sí,
0: México
1: totalmente.
0: Está emocionado.
1: Entonces ya se la saben, Hoy No Me Puedo Levantar, el regreso de estos tres personajes, 25 de julio es el estreno.
0: Aquí me confirma Leoncio Cósmico, dice que Violet Grohl es el nombre de la hija de Dave Grohl y confirmada para el Corona. Entonces ya la tenemos ahí en el warning. Más bien, ya la tenemos en la mira. Para que no se la pierdan, Violet Grohl, la buscan ahí en el horario para que vayan a ver. Y también el Hoy No Me Puedo Levantar, pues 20 años después. ¡Vamos!
1: ¡Vamos!

0: a los dos.
1: ¿Cómo no?
0: Vamos, ¿qué no tienes boletos en el Turbolengua o qué?
1: Ay, creo que sí vamos a tener unos accesos.
0: Ojalá.
1: Y del Flow Fest. Sí, va a haber,
0: Ya, decretémoslo. Decretado. Ay,
1: de hecho, yo hablando de festivales, en el emblema vi a los que vienen a continuación.
0: Okay.
1: Bueno, vi más bien a uno de ellos, ¿eh? Va a sonar Kid Laroi, que es como si fuera el primo de Justin Bieber, ¿no? O sea, Kid Laroi trae como esa ondita, esa vibe, y arriba del escenario lo hacía muy bien. Esto es Stay, Kid Laroi, Justin Bieber en...
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8: México
20: México 70 fue el primero en muchas cosas. El primero en ser transmitido a color en televisión a todo el mundo.
21: El primero donde se implementaron los cambios en el juego y las tarjetas amarilla y roja.
20: El primero en que salió el álbum de estampas y el primero en que el balón dejó de ser café y de gajos. Ya que Adidas realizó el modelo Telstar, blanco con dos hexágonos negros, que sigue siendo la representación más común de un balón de fútbol. El nombre de Telstar se inspiró en el primer satélite espacial. Soy Geo González y el balón rueda para todos.
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1: Sí, sí, son las 7 de la mañana, 23 minutos, hora centro de México, y es el primer momento en el que levantamos las llamadas en esta semanita, en este lunes 25 de mayo, Nash.
2: ¿Qué tal,
1: Que márquele, márquele, por
2: lista,
1: favor.
2: Lista, lista. Oye, me encanta, le estaba contando aquí a su tío Gabo Ramos, amigos. Que...
1: Saludos al streaming, ya arrancamos.
2: Saluditos, ya arrancamos, qué chido. Sí, vénganse para acá para que nos vean la carota. Que ayer justo una chiquilla de 14 años que estaba con su familia me decía, es que quiero marcar, pero como que me da pena. Y le decía, no, hombre, que no te dé pena. Aquí todos cotorreamos.
1: No se apene, mundo... y le dio el WhatsApp 55 49 35 24 41. Están intentando más rápido las llamadas del WhatsApp que las de la línea. Ah, llamada, bueno.
3: Hola.
1: Hola, ¿cómo estás? ¿Cómo te llamas?
3: Bien, bien, Alina.
1: Alina, muy.
4: ¡Buenos días!
1: ¡Alina! Oye, Alina, ¿dónde marcas?
3: Sí, hola, queríamos aprovechar porque mi hijo hoy cumple años.
1: Ok, ¿cómo se llama tu hijo?
3: Se llama Leonel, cumple 6 años.
1: Leonel, 6 años, me encanta. Bueno, ahorita vamos a hacer una seguidilla de yaparanitas, ¿va? Y ahorita se los decimos. ¿Quieres decirle un mensaje tú de una vez?
3: Ok.
1: No? ¿Sí?
3: Es que casi no lo escucho, como no lo tengo mucho en altavoz.
1: Ah, ok. Unas palabritas para tu hijo en 3, 2, 1, ¡ya!
3: Ah, pues queremos decirle que te amamos mucho, hijo, que eres muy importante para nosotros, tú y tu hermanito, y que te la pases súper.
1: Me encanta.
2: ¡Qué moñeto!
1: Vénganse al chat de nuestro canal de YouTube para poner más yaparanitas, por favor. ¿Quién más cumple años hoy? Por favor, díganlo.
2: Exactamente, nos pueden también escribir a través de redes sociales como ustedes quieran. Y más adelante justo estaremos cantando para ustedes las yaparanitas. Y que, fíjate, qué manera tan original de felicitar. También lo pueden hacer. O sea, siéntanse en la confianza, hombre, ya partes para ustedes. Tenemos llamada. Buenos días, ¿quién habla?
1: Bueno, bueno.
5: Hola.
2: Bueno, ¿quién habla?
5: Diego.
2: ¡Diego! ¡Muy, pero muy!
4: ¡Buenos días, Diego!
5: Gracias. Yeah.
2: ¿Qué nos quieres contar el día de hoy?
5: Un chiste.
2: Venga, en 3, 2, 1, tu chiste.
5: Ring, ring.
1: ¿Sí? ¿Quién habla?
5: Quintolelía del Chinito. ¿Quién habla? Buenas tardes. Hola, habla Melesio. Buenas tardes. Quintolelía del Chinito, buena tarde. Hola, habla Melesio. Quintolelía del Chinito, buenas tardes.
2: Buenas tardes.
5: Es que...
2: ¿Qué pasó ahí, Diego?
6: Trata de una persona.
1: Ah, ok.
2: No, está cotorrón y me gustó que le pusiste intención, de eso se trata.
1: Quintolelía del Chinito.
2: Quintolelía. Te mandamos un abrazo, Diego.
5: Gracias.
2: Besotes.
1: Ahí está. Bueno, saludos a la gente que está marcando.
2: Me gustó la intención. Me gustó que le puso saborcito. Está
1: bien. Llamada. Bueno.
7: Hola.
1: ¿Qué pasó? ¿Quién habla?
7: Marlene.
1: ¿Qué onda, Marlene? Muy, pero muy.
4: ¡Buenos días, Marlene!
1: ¿Hasta qué marcas, Marlene? No manches. ¿De dónde marcas?
7: De San Luis Potosí.
1: Sí, yo sabía, San Luis Potosí, saludos hasta allá. Oye, Marlene, ¿qué traes hoy? ¿Chiste, anécdota, un poema? ¿Qué nos quieres contar aquí en la mañana?
7: Chiste y chisme.
1: Órale, nada más el chiste si quieres y mañana el chisme, ¿va? A ver el chiste en 3, 2, 1, ¡ya!
7: En una fila de frutas había una manzana.
1: Sí.
7: Y se formó una pera.
1: Ok.
7: La pera le dice a la manzana, hace mucho que espera, y la manzana le dice, yo nunca espera.
1: Soy manzana. Qué bonito, Marlene.
2: Me gustó.
1: Te mandamos un saludo enorme, gracias por marcarnos. También saludos a Ariadne Guadalajara, que también está cumpliendo 5 años, que quiere las yaparanitas, ya la estamos anotando. Saludos también para Leonel con sus 6 años. También está Dulce, que hoy cumple 9 años. Hay otra llamada, hay más llamadas.
2: Venga, llamadas y llamadas, está bien, márquenos, esta es la idea. Por ahí andan.
8: Yo no, mamá.
2: ¿Quién habla?
9: ¡Hola!
2: ¿Quién habla?
9: ¡Santi!
2: ¡Santi!
4: ¡Muy, pero muy! ¡Buenos días, Santi!
2: ¿Qué onda? ¿Qué nos quieres contar el día de hoy, Santi?
9: Dos chistes.
2: Bueno, elígete uno porque hay muchas llamadas y nos marcas mañana, ¿te late?
9: Sí.
2: Ya está, en tres, en dos, en uno, ¡ya!
9: ¿Cómo conviertes un burro en burra?
2: ¿Un burro en un burro? No, pues no sé. ¿Le pones un moño? No sé.
9: Metiéndolo en un cuarto hasta que se aburra.
1: ¡Ay! ¡Ahí se aburrió!
2: ¡Está muy bueno! ¡Oye, está chido!
1: Gracias por marcarnos. Saludos.
2: Te mandamos un abrazo.
1: Saludos también a Aruda, también a Oscar, también saludos a Alan Pérez, que están directamente en nuestro streaming. Ahí les va, Yapanitas. Dice Angie, por favor feliciten y canten las Yapanitas a Dulce. Hoy cumple 9 años de su tía favorita. Perfecto. También para Ariadne Adané Pérez de Guadalajara, cumple 5 años. Y para Leonel, que cumple 6 años, suenan las Yapanitas.
2: ¡Venga!

0: Manden sus aguacatotes ahí al chat de nuestro canal de YouTube de Los 40 México. Vengan a vernos, por favor, y pongan en el chat puro aguacate. ¡Aguacatote!
1: ¡Aguacatote!
0: Oigan, estén atentos, ¿eh? Porque hay cambios en Ya Párate. Somos, sí, estamos evolucionando bien rápido, ¿no? Andamos metiéndole turbo.
1: Estamos ya en otros niveles,
0: hoy, habrá cambios como de orden. O sea, ahorita son la operación Dejando la Bendy. Ya vienen las más pedidas.
1: Okay.
0: Que sea más tarde, las recorrimos. Exacto. Entonces, para que nos marquen. ¿Y qué pasa en las más pedidas por el público que tal vez no lo conocía? Ustedes marcan, piden una rolita y la cantan en cadena nacional.
1: Por favor, queremos escucharlos. No saben cómo se disfruta. ¿Cómo disfrutamos, verdad? Aquí cantamos todos juntos.
0: Y después de las más pedidas llega el Club de los Ex. Así va a ser todos los días. Llegará el Club de los Ex para que nos marquen. Y son puras llamadas para que nos cuenten de un ex trabajador, un ex suegro, no sé, un ex novio, obviamente. Así que ya se la saben para que vayan marcándole 55-5166-8101 o el
1: 800-00-610-00 para el interior de la República. O sea, queremos escucharlos de dónde son, de dónde escuchan Ya Párate. Así que estamos listos para recibir muchas de sus llamadas para que canten con nosotros. Vayan pensando qué canción necesitan sacar de su ronco pecho.
0: Así es, vámonos con música. Llegan Los Ángeles Azules, que ahora se unieron a Tini y a Ricky Martin.
1: ¡Wow!
0: Con esta canción que... ¿Sabías que esta canción no la escribió Ricky Martin?
1: A ver, cuéntame un poquito más.
0: La escribió Franco De Vita.
1: Okay.
0: Y luego ya la adueñó Ricky Martin y ahora trae un refresh con Los Ángeles Azules y Tini.
1: Nice, me encanta. ¿Sabes que yo también traigo aquí un datito curioso? Les cuento ahora yo sobre Tini, porque como bien saben, Tini comenzó su carrera como actriz en Disney en la serie de Violeta. Y después hizo una transición muy exitosa al pop latino. Y muchos críticos dicen que eso lo ayudó a abrirse camino y hoy es una de las artistas internacionales con más impacto. Así que el día de hoy, por supuesto, les queremos presentar esta rolita que nos encanta y nos pone a bailar.
0: Así es, ella es Tini, él es Ricky Martin, ellos son Los Ángeles Azules y esto es Vuelve en Ya Párate.
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0: 32 minutos y nos adentramos a las más pedidas.
1: Vaya, vaya.
0: Los cambiamos de horario, ¿eh? Las recorrimos un poquito más temprano. Entonces nos tienen que marcar por teléfono y pedir su rola y cantarla aquí en la cadena nacional. Demostrar su talento y todo su cariño como Nashla, que tiene su momento también en esta sección.
1: Claro, claro. Les voy a decir una cosa.
0: Mucha gente la conoce como el Nash Karaoke, ¿no? Sí, Nashikaoke.
1: Ay, es que es muy divertido. Me encanta que estemos moviendo la de horario. Te voy a decir por qué.
0: Estamos probando, por favor.
1: Estamos probando porque quizás muchas bendis que van a la escuela sí no les toca. Entonces, como petición personal, me encantaría, si tú eres la bendi que están pasando a la escuela, que nos marcaras y nos dijeras qué rolita. Y si gustas, la canto contigo. Ay, sí.
0: Hay teléfono 55-5166-8101. Así la bendi de no quiero así cantar de, contigo.
1: No, gracias.
0: O también, ¿qué teléfono hay?
1: 800-00-610-00 para el interior de la República.
0: Hay un WhatsApp que pueden marcar 55-49-35-24-41 para que sean parte de las más pedidas. Hay llamada. Bueno.
2: Hola.
3: Muy, pero muy, pero muy.
1: ¡Buenos días!
0: ¿Quién habla?
2: Hola.
4: Sofía y Mauricio.
0: ¿Cómo?
4: Sofía y Mauricio.
0: Sofía y Mauricio, ¿qué canción quieren cantar en las más pedidas?
2: Las ¿Hola? Yaparanitas para Mao otra vez.
0: ¿Las Yaparanitas para Mao? ¿Las cantamos juntos?
2: Sí, perdón, es que ayer fue su cumpleaños y estuvimos marcando hace ratito. Y
0: ok.
2: Para que le marquen, porfa.
0: Lo anoto, mi Mao. ¿Cuántos años cumple?
4: 9 años,
0: te lo anoto y ahorita lo cantamos. Vámonos, siguiente llamada para las más pedidas, porque estamos ahorita cantando rolas, ¿no? Es la primera vez que la movemos de horario.
1: Exacto.
0: Están topando algunos con esta.
1: Tenemos llamadita, ¿quién habla?
5: Hola.
1: ¿Quién es?
5: Hola, es Alan y Yana de Guadalajara.
1: ¡Yeah! Saludotes hasta Guadalajara, 102.7 FM. Oigan, ¿qué rolita quieren? Bueno,
5: va
1: bueno.
5: Va a cantar Golden.
1: Golden, qué buena canción, ¿eh? Aquí la amamos.
0: Pero ¡cántala!
5: Cántala.
4: Cantarte.
5: Ahí va. Así. Cántala.
0: No la cantó.
1: Me

0: las más pedidas.
1: Rolita, oye, gracias, gracias por marcarnos. Tenemos llamadita, Gabo.
0: Bueno. Sí, ¿quién habla?
2: Ali.
0: Muy bien, Ali. Boletos, hijo, boletos, ¿para qué quieres? ¿Qué rolita quieres que suene?
2: Y si tu amor no vuelve.
0: Eso, pero ¡cántala!
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0: en el retrovisor. Le haces ojitos al de atrás, es así. Un besito.
1: Ay, ay, ay. Tenemos llamada. Buenos días, ya párate. ¿Quién habla?
2: Carla.
1: Carla, buenos días. ¿Qué canción quieres?
2: Perlas Negras.
0: Perlas
1: Uy,
0: Negras.
1: Uy, qué rola, qué rola. Pero
0: ¡cántala!

0: Así, abrazar a alguien o perrear hasta el piso.
1: Hasta como el que piso, está, Gabo.
0: Como que es una combinación rara o juntos abrazados perreando.
1: Pero en realidad puede ser como sea.
0: ¿Por qué me ves con asco?
1: Me dio un poquito de cringe.
0: Sí, ¿verdad? Te di cringe.
1: Un poquito.
0: Muy bien.
1: Pero
0: hay
1: venga,
0: más llamadas.
1: Buenos días, ya párate, ¿quién habla?
2: Hola, soy Regina.
1: Regina, buenos días. ¿Qué rolita quieres? ¿A quién las más pedidas?
2: La de Sin Tu Amor de Big Metra, creo que se llama.
0: Gran opción,
1: opción. ¿Qué rolita?
0: Pero ¡cántala!
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1: Échale.
2: Bueno, es el coro. Quisiera volver a amarte, volver a quererte, volver a tenerte cerca.
0: ¡Cállate! ¡Eh!
2: Soy llorando.

0: Hola.
1: ¿Quién habla?
0: Karina.
1: ¿Qué onda, Cari? ¿Cómo andas?
0: Bien, ¿ustedes?
1: Muy bien.
2: ¿A todo?
1: ¿De dónde marcas, Cari?
0: De aquí, de la Ciudad de México.
1: ¿De qué zona?
0: Ahorita aquí de Coyoacán.
1: Perfecto, bien empedrada, ¿no? Ahora sí. Muy bien, ¿qué rolita quieres?
0: Se llama Eres Total, de René Toraj.
2: Ah, órale, órale.
1: ¿Es cristiana esta o qué es?
0: No.
1: Ah, bueno, pero... ¡cántala!
0: Eres total, totalmente.

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1: ¿Cómo estamos levantando el evento, verdad? Exacto. Venga, Nashla, levántalo.
2: Exacto, ¿saben qué? Mira, para los que no nos...
1: Se está subiendo a la mesa.
2: No lo sabían, ya me estoy subiendo a la mesa.
1: ¿Ya tan temprano? ¿Qué rolita
2: venga,
1: es?
2: Venga, esta rolita es a petición del Atomix, porque venga, andamos despechados. Esto es Ojos Marrones de Lazo.
1: Pero ¡cántala!
2: Es la primera vez que invito a alguien desde que fuiste.

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1: Así es. 8 de la mañana con 4 minutos. Vamos a abrir los sobres.
2: Ah, nada que ver, ¿no?
1: Música de reality esa. Bueno, el Club de los Ex. ¿Qué pasa aquí? Ustedes nos marcan al teléfono en cabina, puede ser al WhatsApp, y nos cuentan la historia de algún ex. Puede ser un ex trabajador, un ex papá, un ex chofer, una ex pareja.
3: Ex jefe.
1: Un ex amigo.
3: Exacto.
1: Ex ligue.
3: Nos encanta cualquier tipo de historia de ex.
1: Un ex tintor. O ex pintor que fue a tu casa y te pintó mal.
3: Un examinador.
1: ¿También?
3: También.
2: O un exosoma.
3: También.
1: Hay llamadas 55-5166-8101 o el
3: 800-00-610-00 para el interior de la República.
1: También hay un WhatsApp que está esperando que nos marques en el Club de los Ex, que es el 55-49-35-24-41. Vamos a pedirle a la persona que nos va a contar su historia que se pare enfrente de nosotros.
3: Así es.
1: Se pare erguida, con el pecho inflado, barbilla arriba, y le vamos a poner su gafete para que enfrente esta historia y que todo México la conozca.
3: Me encanta, ya tenemos llamada. Empezamos el Club de los Ex. Bueno, ¿quién habla?
4: Hola, Víctor.
3: Víctor, ¿cómo estás?
4: Bien, gracias.
1: Muy bien, Víctor. Oye, cuéntanos, ¿cómo le podemos decir a tu historia? ¿Cuál es el título para poner en tu gafete, Víctor?
4: Ay, pues... podría llamarse...
1: Sí. Te escucho.
4: Lisbeth.
3: Ah, caray. Lisbeth y ya.
1: ¿Lisbeth, te amo?
4: No sé.
1: Lisbeth Rodríguez.
4: No, es que era una jefa terriblemente odiosa que se llamaba Lisbeth.
1: La jefa terrible, ¿entendate? La jefa... terrible.
3: Odiosa. Sí,
1: te lo pongo aquí en tu gafetito.
2: Trabajaba en Badabun, dicen.
1: No, espérate. No, pero... Ponte,

0: pie en tu pechito, ahí te va. Adelante con tu historia en el Club de los Ex.
1: Pues, haz de cuenta que yo llegué a esa empresa por recomendación.
0: Sí.
1: Y fueron 6 meses horribles. Con decirte que el domingo en la noche yo... Ay, no, sentía una angustia ir a trabajar al siguiente día. Era un trabajo de unas oficinas, en unas oficinas.
0: Sí.
1: Pero haz de cuenta que el lunes había junta. Todos los lunes había junta y siempre sacaba algo que habíamos hecho en la semana.
0: Oye, ¿tú de qué chambeabas ahí? O sea, ¿eres godín, eras administrador?
1: Pues más o menos godín. Godín. Era unas oficinas y yo estaba de almacenista.
0: Ok.
1: Ajá, y el trabajo estaba muy, muy a gusto, pero llegó el punto en el que ya no me pude yo entender con ella. Y no nada más era yo. Imagínate, en el tiempo que yo estuve trabajando ahí, entraron como unas 10 secretarias sí. administrativas. Y las 10, así como llegaban, así llegaba el contador por ellas. Porque
0: se las llevaban. Entraban sí. y se iban.
1: Sí, entraban y se iban.
0: Como las secciones de este programa, ajá. Y luego.
2: Entre otras cosas.
1: Pues sí, yo creo que ese trabajo fue el que. El único trabajo que yo terminé como agradeciendo que me corrieran.
0: Órale, ya estabas asqueado,
1: sí.
0: ¿no?
1: Sí.
0: ¿Pero horrible. Qué te hacía la jefa? ¿Te daba nalgadas? ¿Te picaba el ombligo?
1: Ahí en esa empresa no te podías equivocar ni en un signo de pesos, ni en un domicilio. Oh. Es más, ahí no debían de existir los borradores, ni el corrector.
2: Wow, o sea, no hay rango de error para ella.
1: No. Una vez nos equivocamos con un domicilio.
2: Ajá.
1: Y yo me quedé sorprendido porque nos regañó, pero un señor regañadón, o sea, al punto de decir, parece que estoy pintada, parece que soy una... así, tal cual.
2: Hasta o sea, fuera de control, ¿no?
0: Fuera estaba... de control.
1: Sí.
0: Señor regañadón, me quedo con eso.
1: Sí, no.
0: Oye.
1: Sorprendido quedé.
0: Pues mira, ¿cuánto duraste ahí?
1: 6 meses.
0: Ah, no, pues sí, no duraste nada.
2: No, pero medio año. Oye, ya es suficiente.
0: ¿Y ya tienes chamba ahorita?
1: Sí, no, ya.
0: ¿Y qué tal tu jefa de ahorita?
1: Yo soy ingeniero industrial, yo tengo 10 años trabajando en la empresa en la que estoy.
0: Ah, no, está bien. Sí. Oye, te mandamos un abrazo, Víctor. Muchas gracias. Déjame el cambio a la historia aquí en tu gafete, lo voy a borrar y voy a ponerle aquí. El ingeniebro de 10 años. Ahí te la dejo. Muy bien, muchas gracias. Saludos. Ya no tiene que ver con la historia, ya.
2: Pero ingeniebro.
0: Bueno, estamos en el. Gracias, abrazo. En el Club de los Ex.
2: Ay, hasta. Me gusta que pongas esta canción, Lion, porque sí. Es de temer.
3: Le da suspenso.
0: Es de miedo.
2: Así es, tenemos llamadita. Ya párate, buenos días. ¿Quién habla?
4: Hola.
2: Sí, ¿quién es?
4: Habla Mayra, hola.
2: Mayra.
0: ¿Dónde marcas, Mayra?
4: Yo soy de Monterrey, Nuevo León.
0: Eso, 88.5 FM. Oye, Mayra, cuéntanos, ¿qué título le ponemos a tu historia en el Club de los Ex aquí en tu gafetito?
4: Esta es una mejor amiga traicionera.
0: Órale.
3: Uy, ese es fuerte.
0: Ex mejor amiga. Adelante con tu historia en el Club de los Ex.
4: Pues mira, te cuento. Ajá. Yo tengo un salón de belleza de hace ya casi 20 años de estar instalada donde mismo. Esta niña llegó como una verdadera mustia a ser una amiga verdadera. Se volvió mi dama de honor, volvió mi mejor amiga.
0: Ah, muy cercana, muy Yolanda Saldívar, tu Yolanda Saldívar, muy bien.
4: Te cuenta, ella confié en ella hasta en la sombra.
0: Órale.
4: O sea, confié en ella de todo,
0: claro.
4: Confidente de todo, entonces...
3: Mosca
4: yo le
3: muerta.
4: Di un título, sí, exacto, le di un título, la quise hacer mi socia.
0: Órale.
4: Mi socia, en mi negocio, ¿y qué crees?
0: ¿Qué pasó?
4: Duramos 3 años de socias y ella de repente empezó a ponerse muy rara y se empezó a poner muy
0: rancia.
4: No, es extremadamente extraña, y decía yo, ¿por qué lloras? ¿Por qué te afliges? ¿Por qué te pones triste? Sí. Porque te vas a ir, o sea, tú vas a emprender, vas a hacer algo nuevo.
2: O sea,
4: te va a ir súper bien. Ella se iba a ir de mí, lloraba mucho, y yo decía, ¿pero por qué? Si no vamos a dejar de ser las mejores amigas, tú vas a emprender. Pues resulta que ella estaba mecanizando el irse, pero a unas cuadras de mi negocio.
3: Perrita, la amiga.
2: La perrilla desde chiquilla.
5: Ni Carla Panini.
0: O sea, a la competencia directa.
4: Sí, sí, sí, pero te estoy hablando a 10 cuadras de mi negocio. O sea,
0: no. Te estudió todo.
4: Algo muy doloroso porque se llevó clientas, se llevó a mis niños, se llevó todo. O sea, estuvo bien, bien horrible. Fue un año que sufrí demasiado porque no podía creer que yo la... De esta manera,
0: no manches.
2: Ay, no, Mayra, definitivamente esta señora no te merece.
0: Oye,
2: pero como
0: ¿su negocio
2: lección,
0: sigue?
2: Sí, sí, sí, justo.
4: Claro que sí, no. Ay. O sea, mi negocio está en puerta, mi negocio está más fuerte que nunca.
2: Ah, no, pero el negocio de Mayra, el negocio de Mayra.
4: A mí no me apagó, al contrario, eso. A mí me dio como, me prendió un fuerte en la cola y dije, de
2: eso.
4: Y ella no va a terminar con todo lo que yo he sido más de 20 años, o sea, se me fueron como unas 50, 60 clientas, yo no sé, pero hice el triple y vale. Ahora me doy cuenta que ahora no puedes confiar en cualquier persona.
0: Claro. Facturando.
2: Es que, exacto, es que mira, bien dice el dicho, las moscas muertas son las peores.
0: Y donde entra sí, pan, sí. La cajeta no entra.
2: También.
5: El que obra mal se le pudre el tamal.
0: Oye, Mayra, perdón, voy a agarrar tu gafete, le voy a borrar el título que le pusiste y te voy a poner pues, un deseo, ¿no? Que te siga aprendiendo cohetes en la cola. Porque siento
5: la voz like you, ¿no?
0: Siento que
5: la voz like you.
0: Te mandó hasta arriba.
4: No confíen en cualquier persona. No crean que porque viene de un lugar humilde no te va a traicionar o no va a ser una persona... Ellos tienen todo el derecho de crecer, pero no a costa de los demás.
0: Mayra, te mandamos un beso de remolino hasta el fondo, hasta allá. Gracias por marcar y ser parte del Club de los Ex. Vámonos a Rolita de Capirucho.
2: Oye, sí. Buenas historias, ¿eh?
0: Sí, buenas.
2: Sí, hasta me puse colorada.
0: Sí, hasta la Tomix dijo, ay, yo quiero trabajar con ella. Ay. Que me haga las uñas.
5: Enséñame a cortar el pelo, por Dios.
0: Vámonos con Rola. Llega Jay Wheeler, que de hecho, para que sepan un poquito, Jay Wheeler sufrió bullying, de chavo.
5: Ándale.
0: Dejó de cantar públicamente por miedo escénico antes de hacerse famoso. Y años después terminó siendo conocido justamente como la voz favorita.
2: Ah, wow.
0: El apodo
5: como la Venenito, ¿no?
2: Ah. Exacto. Pues también fíjense que Jay Wheeler contó que gran parte del éxito vino por los streams y lives que empezó a hacer para reconectar con sus fans de manera más cercana.
0: Eso, que suene de lejitos, Jay Wheeler, en Ya Párate.

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1: 8 de la mañana, 24 minutos, hora centro de México. Y pues Nashla lo comentó en el streaming.
2: Así es.
1: Que ganó el Cruz Azul, ¿no?
2: Oye, sí, sí, qué buena fiesta. Estuve en la calle en el momento del triunfo. Sí.
1: Ah, es que vive cerca,
2: sí.
1: ¿No?
2: Sí, sí,
1: pero
2: sí.
1: Tenemos al experto, nuestro colaborador estrella en los deportes, aquí en Ya Párate, con ustedes, el Pollo Elizondo.
3: ¿Cómo están? Ya parateanos, buenos días.
1: Muy buenos días, mi Pollo.
3: ¿Cómo nos trata la nueva semana? ¿Todo bien?
1: Felices.
2: Oye, Pollo.
1: De escucharte.
2: Pollo.
3: Dímelo, o sea, Nashlita.
2: ¿Lo dices
3: dímelo.
2: Tú o lo digo yo?
3: No, dilo tú y yo te hago segunda.
1: ¿Vas okay. a ser papá otra vez?
2: Cruz Azul, no campeón.
1: ¡Eso!
3: La Maquinola es campeón del fútbol mexicano. 10 veces campeón el Cruz Azul. Ayer consiguieron la décima, una final emotiva en donde iban perdiendo.
1: Si no manches, ¿qué onda, Pollo?
3: Parecía que Puma se iba a coronar. Y de pronto en el segundo tiempo, bueno, pues apareció la Maquinola, el equipo de Joel Wiki. Fíjense, Joel Wiki tiene... ¿Cuántos partidos creen que tiene el técnico campeón del fútbol mexicano dirigidos en Primera División? Échele un numerito.
1: ¿Cuántos qué? ¿Perdón?
3: ¿Cuántos partidos creen que ha dirigido
1: 48.
3: Joel Wiki, que es el... No, muy arriba. ¿Tú, Nashlita, cuántos crees?
2: A ver, si lo de Gabo fue muy arriba...
3: campeón, que digas?
2: Vámonos por la mitad...
1: 24.
3: 20. No, menos. Anda mi Juanjito por ahí también.
1: 12.
2: Exacto.
3: 12, no. 7 partidos tiene dirigidos Joel Wiki en la Primera División.
1: El número mágico,
3: para ser campeón del fútbol mexicano.
1: Que lo que hagamos hoy tenga eco, ¿en dónde?
2: ¡En
1: la eternidad!
2: Ay, yo
1: les... Eso es lo que él dijo. Es la porra que hace con el equipo antes. Que lo que hagamos hoy tenga eco, ¿dónde?
2: ¡En la eternidad!
1: Así tres
3: como,
1: veces.
3: Como el buen Maximus Meridius de Gladiador. Sí, sí, sí. Oigan, pues Cruz Azul campeón. Joel Wiki, muy pocos partidos. Él llegó de bomberazo. Ni siquiera estaba proyectado para ser el técnico. El técnico era Nicolás Larcamón. Lo corrieron. Wiki estaba dirigiendo ahí a las categorías inferiores.
2: Wiki.
3: Oye, pues no tenemos técnico, pues pon a Wiki, órale. Y mira, pues fíjate, los tomó y los termina siendo campeones. Pumas
1: fíjate
3: hizo
1: que
3: de cualquier forma.
1: Le preguntaron en una entrevista que fue lo primero que se acercó a ellos. Dijo, yo fui tocando uno por uno, entendiendo que necesitaba uno por uno. Y evidentemente el mensaje es, hagamos las cosas en equipo. Y de ahí para adelante,
3: La verdad, sí. O sea, él creo que entendió muy bien lo que necesitaba en ese momento Cruz Azul, que tenía un equipazo. O sea, Cruz Azul tiene un muy buen equipo, muy buenos jugadores, pero estaban en una racha muy negativa. No ganaban, no estaban sacando los resultados. Y él llegó y de pronto empezó a acercarse, como dices, Gabo.
1: Tocando uno por uno. Así, tocando, checando.
3: Y de pronto, mira, campeones. Así que felicidades para toda la gente de Cruz Azul. Un abrazo también a los aficionados Pumas que... Pues hoy amanecieron seguramente un poco más tristes.
2: Eres tu parte, ¿verdad? De los Pumas.
1: No.
3: ¿Cómo?
1: ¿Tú eres Puma? No.
3: No, yo soy Chiva.
1: Tú eres Chiva. El Morocco es Puma,
2: Pero tenías los ojos en Pumas, ¿verdad, mi Pollo?
3: Bueno, es que fíjate que lo que estaba haciendo Efraín me gustaba.
1: Le aposté un quinientón, dice, ¿no?
3: Le metí un billullo, pero pues valió. No. La verdad es que ayer la final me daba igual quien ganara, quería que fuera un buen partido.
1: Claro.
3: Y creo que terminó siendo emotivo porque, bueno, hubo un gol hasta el minuto 94.
1: No.
2: Lo fue.
3: Es campeón. Entonces,
1: cardíaco,
3: sí,
1: ¿no?
3: Hasta cardíaco, sí. De último minuto la máquina mete ese gol. Por cierto, el que anota el gol del título, fíjense esta historia, es Rodolfo Rotondi. Y bueno, ¿y este quién es? ¿Se acuerdan la final de América contra Cruz Azul?
1: Sí.
3: Que termina con un penal. Bueno,
1: sí.
3: El que hizo la falta de Cruz Azul fue Rotondi, justamente. Entonces
1: Órale. Todo
3: el mundo decía, no, es el villano, este no es de nosotros.
1: Sácole.
3: Y mira, tiempo después, el fútbol le sonríe y dice, mi hermano, tú vas a ser el encargado de meter el gol del título de la décima.
2: Wow.
3: Así que bueno,
1: felicidades.
3: Pues, una bonita historia también el jugador Rodolfo Rotondi. Así que, pues, ha terminado el torneo mexicano con los celestes siendo campeones. Y, bueno, así como la Liga
1: MX. Felicidades A Ludovico,
3: todas las ligas.
1: A Ludovico Peluche, felicidades.
2: Claro,
1: Ludovico Peluche,
2: al Capi Pérez también, que vi que andaba festejando.
1: Al Diablito, a Eugenio Derbez. Celeste, sí.
2: Sí, no, qué chido.
1: Gaby Lizondo también.
2: La verdad se siente bonito. Felicidades a todos ellos que sí tenían confianza, que le van al Cruz Azul. Echaron mucho desmoder, en las calles. Eso que ni que me les quería unir.
1: ¿Y qué más nos traes, Pollo?
3: Ay, saludos a mi Atomics también. Bueno, cambiamos de tema un poquitín, porque así como ya acabó la Liga MX, ya acabaron todas las ligas en el mundo. Ajá. Los principales campeones en Inglaterra, el Arsenal, después de más de 20 años de sequía, también es campeón. Así que felicidades al Arsenal, que
1: increíble.
3: Por cierto, va a jugar este fin de semana la final de la Champions League contra el PSG, que es campeón en Francia. Así que bueno, pues duelo ahí de campeones en la final de la Champions League. El Bayern Múnich es campeón en Alemania y el Barcelona fue campeón en España. Así que ahí están los campeones de las diferentes ligas del planeta, las más importantes. Y ajá, como les decía, este sábado se juega la final de Champions y la final de Conca Champions. Así
1: órale,
3: que todavía hay actividad futbolera antes de que empecemos ya
1: con la
3: ahora
1: justa
3: sí, con
1: deportiva,
3: toda la información,
1: ¿no?
3: Del mundial, correcto.
2: Oye, mi pollo.
3: ¿Y quién es? ¿Ah, sí? ¿Sí, sí?
2: No, adelante, ahorita te digo porque quería saber.
3: No, nada más. Para los que tengan las dudas, ¿quiénes van a jugar la final de Conca Champions? Bueno, va a ser Toluca contra Tigres, así que duelo de mexicanos. Y
1: órale,
3: la de Champions, que ya les decía, PSG contra el Arsenal. Ahora sí, Nachlita, dímelo.
2: Estamos ready. Y ahora sí, fíjate, yo te tengo también una información que yo sé que tú la sabes desde que naciste, pero estamos a 17 días del Mundial.
3: A 17 días, ya nada.
2: ¿Qué me dices?
3: A nada de la Copa del Mundo. Ahí vamos. Ya se acerca esa inauguración entre México y Sudáfrica, que por cierto, México jugó el viernes contra Ghana. Ganan 2-0, fíjate.
1: ¿Gana?
3: Le ganan.
1: Ah,
3: ¿no?
1: Sí, a Ghana le ganan.
3: Correcto. Ahí va la selección mexicana. Ojalá que tenga una buena participación. ¿Vieron el uniforme negro que sacó la selección?
1: Sí, buenísimo.
3: Está padre, ¿no?
1: Sí,
3: está,
1: me encantó.
3: Para mucha gente en redes sociales, ahí mira, México pues sacó el tradicional uniforme verde, uno blanco y ahora uno negro. Y el negro es el tercer uniforme y para muchos es el mejor. O sea, todo el mundo quiere que México juegue con la camiseta negra en la inauguración. ¿Ustedes con cuál les gustaría? ¿La verde, la blanca o la negra?
2: Híjole, a ver, yo quizás opinión diferente, pero sí la verde. Pues es que somos nosotros. Sí.
1: Pues tú dijiste
2: México.
1: La verde, pues ya me quedo con la negra, ya no, ni modo.
2: Exacto. Oye, mi pollo, pues estamos ready, para el Mundial. Ya te la sabes, necesitas algún asistente. Estoy libre, casualmente, ese día.
3: Perfecto, Nachlita, ya está. Vamos,
1: ya sabes
3: mándame tu CV y vemos qué podemos hacer.
1: Es la reportera bisbirige de todos los programas.
2: Exacto.
1: Te mandamos un abrazo, mi pollo.
3: Igualmente a ustedes, excelente inicio de semana. Los quiero, los amo, les mando besos.
1: Te amamos, Pollo, muchas gracias por conectarte y estar con nosotros en los deportes de Ya Párate. Atentos, que viene una seguidilla acá de colaboradores, Después de estas canciones, llegará directamente Diego Cárdenas con su top, que son artistas que odiaban el papel de los famosos. Ah, caray.
2: Oh, my God. Pues que nos explica al rato, ¿no?
1: Nos va a explicar más adelante. Vámonos con música, Minash.
2: Yeah, vámonos con música. Vámonos con una canción de Rawayana con Manuel Turizo. Y les quiero contar un poquito más. La canción juega con una idea muy famosa entre latinos. Nadie aprende inglés en Miami porque en muchas zonas puedes vivir hablando casi puro español. Ese concepto terminó siendo parte central del coro y se volvió viral en redes.
1: Es que luego hay una frase que dice, se te fue a Miami a estudiar inglés, o sea, la chava, ¿no?
2: Exacto.
1: Qué mentira. Nos quedó a estudiar inglés allá, oye.
2: La historia nació según clips promocionales de una situación casual donde alguien contó que su pareja, justo lo que estás diciendo, se fue a Miami a aprender inglés. Y de ahí salió toda la idea romántica del Spanglish de la canción. Así que, con gusto presentamos la siguiente canción, Gabo Ramos.
1: Inglés en Miami, Rawayana y Manuel Turizo suena en Ya Párate.
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0: porque usted lo pidió, de lunes a viernes, con ustedes, Diego Cárdenas. Bravo, Diego, ¿cómo estás?
1: Quiero saber quién fue quien me pidió que me levantara temprano todos los días.
0: Bueno, todos los yaparatianos. Katherine Pech también está acá, conectada en nuestro canal de YouTube. Y
1: buenos días
0: tus fans.
1: A todos. Estoy feliz, estoy muy contento. Gracias a todos los que pidieron esta sección ahora todos los días. Buena se va a poner.
0: Oye, sí, estamos. Dale follow para que le pongan su carita preciosa a esta voz. Es arroba DGO Cárdenas. Va a estar con nosotros. Siempre estaba los miércoles, pero a partir de esta semana que estamos haciendo algunos cambios, va a estar diario a esta hora, que son las 8:46. 8:46 de la mañana. Diego Cárdenas con su top.
1: Todos los cambios son buenos. Y este es el mejor de todos.
0: ¿De qué trata el top el día de hoy?
1: El top del día de hoy: actores que odiaban el papel que los hizo famosos. Les dieron millones y aún así los odian.
0: ¿Pero por qué les pasa? O sea, pues ya que la pegaste, ya clávate ahí, ¿no?
1: Mira, en el momento que escuches este top, te vas a dar cuenta de por qué. Yo siento que tiene mucho que ver que empezaron muy jóvenes con estos papeles.
0: Puesto número uno.
1: Vámonos con el número... Más bien, vámonos con el número tres.
0: Puesto número tres.
1: En el número tres, el día de hoy, Robert Pattinson y la serie Twilight, o mejor conocida en México como Crepúsculo.
0: Sí, sí, sí.
1: Mira, él no empezó tan joven, porque él empezó a hacer estas películas cuando tenía 21 años.
0: Órale.
1: Pero aún así, él siempre se caracterizó por dar declaraciones de que en esa película había cosas raras.
0: Edward Cullen.
1: Edward, además, exactamente.
0: ¿No? Que sale y luego el sol le afecta, ¿no? Y su piel blanca, blanca, blanca, blanca.
1: Qué locura de serie, digo, de película, ¿no? Pero al final, él siempre que salía, pues sí, una saga de varias películas. Y la verdad es que él siempre hablaba pésimo acerca de esto, que no le gustaba hacerlo, que tenía como muchas contradicciones dentro de la película.
0: Pero ¿cuántos millones le dio? O sea,
1: millones.
0: Ahora, dejó de ser un vampiro, dijo, ya no quiero ser vampiro, y ahora es Batman.
1: Ahora se volvió murciélago.
0: Se evolucionó.
1: Y su última
0: evolucionó.
1: Película buenísima, ¿no? Yo la vi, sí. Es una locura.
0: Entonces, él odia ser Edward Cullen.
1: Él odió, porque últimamente encontró unas declaraciones donde decía que odiar ese personaje estaba pasado de moda.
0: Okay.
1: Pues sí, pasó mucho tiempo. Oye, 2012 fue la última.
0: Saquen una secuela, no sé, o una precuela 20 años, no sé, después.
1: Estoy seguro de que se podría hacer y sin duda lo veríamos ahí.
0: Claro.
1: Es que ¿quién le va a decir que no a unos cuantos millones de dólares
0: la
1: extra?
0: La billetiza, ¿no? Edward Cullen, que sí, Nash es súper fan también de Robert Pattinson.
2: ¿Qué te digo?
1: ¿Qué te digo?
2: Ese hombre tiene todo mi amor, todo mi respeto, toda mi atención.
1: Y una cuenta de banco millonaria,
0: además,
1: mi querida Nash.
0: Además, y unos ojos. Oh, ¡qué bonitos ojos tienes!
1: ¡Puesto número dos! Vámonos con el número dos. Miley Cyrus, evidentemente el personaje icónico de Hannah Montana.
0: ¿Es el personaje que ella odia?
1: ¿Es
0: odiaba?
1: El personaje
0: odiaba,
1: que odiaba.
0: Odiaba.
1: No, dice, no habla todavía nada bien acerca del personaje, ni de las cosas vividas acerca de eso.
0: Pero regresó a hacer un documental, ¿no? De cómo revisitó los foros, o sea, obviamente, pues, lo que decimos, la billetiza habló, ¿no?
1: La billetiza, no, yo creo que sí le tiene cierto cariño, evidentemente, a ese personaje.
0: Claro.
1: De hecho, contó una experiencia acerca de que dio declaraciones de que venía ese especial del cual hablas, de no sé cuántos años cumplió Hannah Montana, pero lo había dicho.
2: Años.
1: Dijo que iba a haber algo increíble para esta celebración y no tenía absolutamente nada. Pero en el momento que lo soltó y lo declaró ante la prensa, Disney se puso chavo y dijo, vamos a hacerlo. ¿Cómo de que no?
0: Nada más vomitó para calentar.
1: Nada más vomitó para calentar y no tenía absolutamente nada. Y le quedó increíble, la verdad. Siento que la gente que ama esta serie le encantó haberla vuelto a ver.
2: Y yo así levantando la mano,
1: Montana,
2: ¿no?
1: Sí,
2: y yo levanto la mano.
1: ¿Quién eres generación Hannah Montana,
2: 100%,
1: ¿no?
2: 100%. A mí me gustó muchísimo como este... Pues se podría decir que el comeback, un poquito este especial que nos nutrió el alma a todos los
0: Ahora,
2: días.
0: Ahora, tienes razón, Diego. Ahorita, por lo menos los dos que acabas de decir, empezó muy jóvenes. Entonces, encontraron la fama súper rápido y se quieren despegar de estos personajes.
1: Claro.
0: A continuación, el puesto número uno.
1: En el número uno, ¿quién creen que sea? Pues evidentemente Daniel Radcliffe y Harry Potter.
0: Y
1: es que un chavo que empezó a los 11 años una saga de películas tan importante que se convirtió mundialmente famoso en cuestión de minutos.
2: Es que
1: literalmente
2: sí.
1: En cuestión de minutos. Pasó más de 10 años haciendo esta saga, ganó más de 100 millones de dólares. Empezó cobrando $1,000,000 por la primera película.
0: Tómale.
1: Y terminó cobrando 40 y tantos millones de dólares. Es una locura.
0: Pero es que tú ves a Daniel Radcliffe y luego ves la cara de Harry Potter y dices, es Harry
1: Por
0: Potter.
1: Supuesto.
0: Es Harry Radcliffe.
1: Ahora imagínate.
2: Es imposible no verlo, o sea, vaya.
1: Y tratarle de voltear a ver la frente a ver si sí traía la quemada en la frente.
0: Y la varita también.
1: Ay. También se la pudieron ver en Ecus, ¿no? Porque hizo una obra de teatro sin ropa.
0: Oye, hablando de cosa, no sé, nacional, yo sé de uno. Sé de uno que no le gusta su personaje, que lo llevó a la fama.
1: ¿Quién?
0: Memo Villegas, el comandante Harina.
1: ¿En serio?
0: Si no le gusta que le hagan ninguna referencia a ese personaje y le dio fama popular, obviamente. Todo el mundo lo conoce y ya de ahí pues le dieron otros papeles en las películas, en las series.
1: Hay muchísimos. Yo conozco a una, que tú también conoces, que hizo telenovelas desde muy chica y ¿Nashla? A ninguna le tiene también Nashla.
2: Pues
1: ¿Le tienes algún rencor, algún personaje que hayas hecho?
2: A ver, no quise decir rencor, pero la verdad, de pronto sí se me vuelve incómodo.
1: Incómodo.
0: Es como si yo odiara a Ash. Pues no, yo no odio.
2: Yo sé que tú tienes aquí, muy sanado esa parte, pero sí, es que de pronto se vuelve un pasado que ya nada más te encasillan en eso. Entonces, eso podría ser.
1: De las divinas hablas.
2: De las divinas sí hablo, pero esta me refería a Hannah Montana. También a Harry Potter.
0: Oigan, denle follow, por favor, @DGOCárdenas todos los días con un top nuevo.
1: Yeah. Vámonos, uno como el día de hoy. El de mañana te lo debía. Ahí lo vas a ver.
0: Ay, bueno, mañanita se queda también con nosotros de lunes a viernes. Vámonos con música, Nash, aquí en Ya Párate.
2: Así es, oye, una canción muy especial que estoy segura que se vienen trends increíbles. Y sí, me refiero a la del Mundial de Shakira. Y les quiero contar un poquito. Dai Dai es la canción oficial para este Mundial FIFA 2026. Y les cuento que Shakira, por supuesto, ha participado como la canción oficial en otros mundiales. Hips Don't Lie en 2006, Waka Waka en 2010.
1: Buenísimo.
2: Y La La La La La La La en 2014.
0: Oye, ¿sabías que Dai Dai viene como del italiano? Significa algo como vamos, vamos, dale, dale. En mexicano sería como vas, güey, vas, güey. Así que suena Dai Dai, Shakira en Ya Párate.

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0: eres literalmente de los yaparateanos. O sea, no, no, no eres cualquiera.
1: Claro.
0: Formas parte de esta comunidad.
1: Se les van a hacer preguntas previas, como un lobby, como cuando te dan la chelita antes de tu mesa.
2: Ándale.
1: Un lobby para poder llegar a jugar al turbolengua.
0: La cortesía, ¿no? Ándale. Así el caldo de camarón también a veces me han dado.
1: Vamos a tratar, vamos a probar hoy a ver, ándale, si pusieron atención, ¿va?
0: Venga. Ándale.
1: Venga, hay llamada, hay boletos para Mau y Ricky. Y boletos para Rayleigh Barba. Mau y Ricky es el 28 28 de mayo en el Teatro Metropolitan. Y Rayleigh Barba es un día antes, el miércoles 27 de mayo, en el Auditorio Nacional. Entonces nos marcan y juegan turbolengua con nosotros. ¡Bueno!
3: ¿Qué pasó, Gabito? Buenos días.
1: ¿Qué pasó? ¿Quién habla?
3: A ver si tienes buena memoria, el chico de los $200.
1: No manches, no. Sí, en la época del tlacuache.
0: A ver, contexto.
2: Le debes dinero.
3: No, no,
1: no,
3: no,
1: no, no podemos dar el contexto hasta ahora. Hasta ahora no se puede. Oye, recuérdame.
2: Comer comida china en Tijuana, Gabo.
1: Recuérdame tu nombre.
3: Omar.
1: Omar, aquí lo anoto. Omar, boletos, ¿para qué quieres?
3: Híjole.
1: ¿Mau y Ricky o Rayleigh?
3: Yo creo que para Mau y Ricky.
1: Para Mau y Ricky, muy bien, Omar. A ver, rápido. Te voy a hacer una pregunta, si estabas escuchando el programa. Vamos a probar el filtro, no importa. A ver.
4: Venga, venga.
1: Hace ratito se habló de tres famosos que odiaron ser famosos con un personaje. Dime uno.
3: ¿Mr. Potter?
1: Daniel Radcliffe. Así es, pasa a la prueba.
0: Sí.
1: Estaba escuchando el programa. Ahora sí, iniciamos el tour. Turbolengua.
0: Venga, Omar, ese es tuyo.
3: Venga.
1: Tu categoría es... Mr. Damos Pota. Vuelta a la ruleta en nuestro programa en vivo, también en el streaming, y dice así, sonidos molestos. Vamos a ir repasando el abecedario, la letra con la que te tocas, con la que respondes. A, Nashla.
0: Ácaros.
1: Sonidos molestos.
0: De los del ácaro, los de los ácaros. No, ¿verdad? No.
1: Pero te la dejo.
0: Va, va, va.
1: B, Atomics.
2: Bocina de lavadoras, estufas.
1: C, Omar.
3: Los carros.
1: Los carros, claro, carros molestos. Vamos a agregarle molesto al final. D, Nashla.
0: Dientes cuando rechinan, molesto.
1: Eso, Atomics.
2: Estornudo de señor gordo.
1: Muy bien, F, Omar.
3: ¡Achú! Las focas.
1: G, Nashla.
0: Gritos de tu mamá cuando estás súper enojada.
1: H, Atomics.
2: Helicóptero, fresón.
1: Ándale. Y Omar.
3: El indio que vende pan.
1: Sonidos molestos. J. Nashla.
0: Jaime, el de recursos humanos cuando está molesto. Ay, no, eso, sí que, eso sí que es molesto.
1: Bien, K. Atomics, K.
2: K. Carioca de Nash.
1: Oh, sonidos muy molestos.
2: Perdón.
1: Pensando en tras, sonidos muy, muy molestos.
2: Ay, no, no.
1: L. Omar.
3: La vecina que grita cuando le está regañando a su esposo.
1: Oh, muy bien. M, Nashla.
0: Mi jefe.
1: La voz de mi jefe dice. N, Atomics.
2: Notificación, alarma, notificaciones de alarma.
1: Notificación, alarma. Ñ, Omar.
3: No me acuerdo cómo le decía.
1: Te la dejo, te la paso. Oh, Nashla.
0: Omar, cuando grite, grita.
1: Órale, sonidos molestos. P, Atomics.
2: Perro ladrando todo el día en la vecindad.
1: Q, Omar, Q.
2: El chavo del 8.
3: Qué molesto es el ruido de los gatos en la mañana.
1: Órale, ya con frase y todo, ¿no? Empieza ya una obra de teatro. R, Nashla.
0: Romerías. Ay, qué molesto es el bullicio.
1: S, Atomics, S.
2: Sapo, cuando te avientas un...
1: Sonidos sapo. Molestos. T, T, Omar, T.
3: ¿T?
1: T de Tito.
3: El taquero que se empieza a gritar, ¡tacos, tacos!
1: ¡Tacos, tacos! Nashla.
0: Ay, qué molesto es el grito de ¡Ulises!
1: Bien. Sí, B, molesto. Atomics, B de vaca.
2: Vecino ebrio.
1: W, Omar.
2: Tirando balazos.
3: El Warzone cuando juegas en la noche y escuchas los balazos y las granadas.
1: Sonidos molestos. Sonidos molestos. X, Nashla.
0: En Xotepingo es de verdad una zona donde... ¡Ay, qué molesto, claro!
1: ¿Ese crucero de Xotepingo?
0: Ay, sí, no. Sí, sí, sí.
1: Y, Atomics.
2: Yo, que te pega en la cabeza.
1: Ándale, un sonido bien molesto,
0: sí,
1: ¿eh?
0: Sí, ¡puah! Sí, es ese.
1: Omar, por tus $200. No, no es cierto. Por tus boletos. Tus boletos. ¿Dijiste Rayleigh Barba o Mau y Ricky?
3: Mau y Ricky.
2: Rayleigh Ricky, dice.
1: Boletos para Mau y Ricky. Jueves 28 de mayo, Teatro Metropolitan, con la letra Z, sonidos molestos.
3: Zoé y sus canciones deprimientes.
1: ¡Oh!

0: bueno que ayer. Estoy más bueno que Dua Lipa, dice esa canción.
1: Oye, sí, dice eso.
2: Venga, Omar, a la primera, papá.
0: Gracias. Una porra.
2: ¿Tenemos tiempo? Cortito, sí. Ah, bien, a ver, pásame una O.
0: O.
2: Pásame una M.
0: M.
2: Pásame una A.
0: A.
2: Pásame una R.
0: R.
2: ¿Qué dice?
0: Armando. Omar.
2: Tres veces.
0: Omar. Quédate conectado, Omar. Felicidades. Te mandamos un abrazote, te llevas tus boletos.
1: ¡Claro que sí,
2: Omar salió del chat, ¿por qué ya no contestó?
0: Sí, se queda ahí con nosotros, ahí está. Vámonos con más música. Me encanta esta canción que en los 80s...
2: ¿Por qué, Gabo? ¿Por qué?
0: Los Bukis la hicieron famosa, escrita por Marco Antonio Solís, pero ahorita te hay un refresh con Morat.
2: Así es, obviamente es una de las canciones más icónicas del regional mexicano, se tiene que decir. Y Morat contó que crecieron ellos también escuchando esta canción. Y ahora, pues por supuesto, has escuchado tú aquí en Los 40 la versión de estos chicos colombianos.
0: Así es, Morat, tu cárcel suena en Ya Párate.
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0: Monterrey, Nuevo León, llega arroba, sí soy Rudy. Ay, tan guapo, mi hijo.
1: Traigo unas ojeronas, güey.
2: Sin lentes. Ya, quítate los lentes.
0: O sea, ese es el tip que me estás dando por mis ojeras, güey.
1: Sí.
0: Le mandé una foto al Rudy y le dije, oye, sí, traigo unos ojerones, ¿no? ¿Y qué me dijiste?
1: Así no,
0: que te den vacaciones, me dice.
1: Sí, te dije, agárrate vacaciones, güey.
0: No,
1: pero sin tu señora, sin los niños y nadie.
0: Claro,
1: Tú solo, güey.
0: Oye, qué buen tip, ¿eh?
1: Sí, a descansar. Sí, vete un fin de semana a Acapulco.
0: Solo.
1: Vallarta. Dormir. Mazatlán, Cancún.
2: Oye, les tengo una pregunta a los dos.
0: Sí.
2: O sea, el look oficial de Gabriel es con los pelos parados.
0: El pelo parado.
1: Correcto. Todo parado. O sea, el cabello todo parado.
0: Lentecito, pelo parado. Ese es el look de Gabrieles.
2: Y con lentesuki.
0: Órale, y con micrófono oscuro. Nuevo. Pero bueno, ahora sí.
1: ¿Sabe por qué traigo las ojeras, no?
0: ¿Por qué? ¿Por qué no pudiste dormir o qué?
1: No, güey, estoy más estresado que nunca.
2: ¿Y ahora?
0: ¿Qué pasó?
1: Pues es que desde que se les ocurrió invitar a la gente a mandarme mensajitos directos en mi Instagram, en arroba sí soy Rudy, diciéndome las broncas que traen para buscar solución, y pues todos están en dilemas y ya no puedo dormir ahora sí porque la gente la está pasando mal.
0: ¿Qué dilema
1: entonces
0: te mandaron?
1: Yo la paso mal.
0: O sea, ¿pero por qué?
1: Ahí te va. Me llegó uno.
0: Sí.
1: De arroba, no sé si lo pueda decir, pero...
0: O anónimo, no sabemos.
1: No, pues la vamos a decir. Arroba NatiStar96.
0: NatiStar.
2: Ok.
1: Sí, me pidió ayuda.
0: ¿Qué dice?
1: Me dijo, tengo 13 años trabajando en una empresa y con el paso del tiempo he ido creciendo en la misma empresa. O sea, ha ido creciendo a su nivel ahí internamente.
0: Uh-huh.
1: Se le han pagado más y de puesto, ¿no? Y la verdad, dice que ha sido gracias a la buena relación que tiene con su jefe.
0: Okay.
1: El problema es que la morra, o sea, esta morra, la Nati, cachó al jefe, al patrón, con otra mujer.
0: ¡No!
1: ¡Ojo! Pero en estos 13 años ha hecho muy buena relación de amistad con la esposa de su jefe.
2: No.
1: O sea, es amiga de la esposa de su jefe, pero también tiene muy buena relación con su jefe porque pues le ha puesto la confianza y le ha llevado a más.
0: Claro.
1: ¿Qué tiene que hacer? ¿Qué debe de hacer? ¡Ese es el dilema!
0: El dilema de Rudy y de Nati. A ver,
1: Nati. Güey.
2: A ver, yo quiero terminar. Quiero escucharlos primero porque siempre tengo una opinión distinta. Esa es la realidad. A ver, te escucho.
0: Yo digo que ponga sobre la balanza, Nati, su chamba o ser buena persona. Entonces, yo le diría a Nati, en verdad, ¿cómo vas en la chamba? ¿Tienes una oportunidad enfrente? ¿Te podrías cambiar? Porque al accionar para ser una buena persona, podrían correrla, podrían eliminarla de esa posición.
2: ¿Crees?
0: Entonces, yo creo que debería pensar bien. Yo me quedaría con la chamba.
2: ¿Y tú, Rudis?
1: No, yo la verdad le diría a Nati, tu jefe fue primero. Tu jefe fue primero,
0: claro.
1: que tu amistad con su esposa.
0: Ajá.
1: De ahí vives, de ahí comes.
2: Ay.
1: Creo que le debes fidelidad y respeto a él.
0: Exacto.
1: Ya si él no le tiene fidelidad ni respeto a su señora, güey,
0: es su problema.
1: Ese es su pedo, güey. Sí.
0: Tú, Nash.
2: Híjole, pues bueno, como hay que tener otra mentalidad sobre ciertas cosas. Fíjate, Nati.
0: Que se una a las mujeres.
2: Sí, 100%, la verdad es que sí creo,
1: Nash,
2: que es información importante, porque a ti te gustaría saberlo. Imagina, vamos a switchar las cosas.
0: No, ¿por qué vamos a switchar? Si el dilema es como es, ¿por qué vamos
1: es
0: a switchar?
1: Es.
2: De acuerdo.
0: El dilema es lo que es.
2: Pero yo estoy segura
1: que a Nati
2: le gustaría saber si le están siendo infiel. Entonces, pues ahí es donde tiene que entrar la ética al chat.
0: ¿Y tú qué harías?
2: Si te ganas la lotería.
0: ¿Y tú qué harías? ¿Tú qué harías, Nash?
2: ¡Qué difícil se me hace! Es que, ¿sabes qué? Mira, a pesar de que creo que lo correcto es acercarte con la persona y decirle lo que sabes, porque además, pues no te autoengañes, no lo sé. Yo creo que siempre lo correcto es decir la verdad.
0: Se puso nerviosa, ¿eh?
1: La van a correr del trabajo, ¿no? Nashirol.
2: Siento que...
1: Se va a quedar sin trabajo. Y no le van a liquidar.
0: Mira.
1: Van a ver la manera, la van a encontrar para no liquidarla.
2: Y va a vivir con el remordimiento, ¿no?
0: Acá en nuestro chat, Jason Tenera dice, yo digo ser buena persona, gracias. Eduardo Toscano, ¿qué onda, Nash? ¿Por qué tomó una decisión? Chabela dice, yo le diría, cuide su trabajo. Pelucón dice, papi Rufi. Ah, caray. Saludos a toda la gente que está conectada en el chat. Varios dicen que cuide su chamba.
2: Que cuide su chamba.
0: Sí,
2: pues bueno,
0: que cuide
2: Nati.
0: Su chamba.
2: Nati, cuida tu chamba, entonces.
0: Te queremos,
1: pues yo diría, La otra es, oye, pues si está guapo el jefe, pues ahí arrímate, ya viste que es coscolino. Ya viste que el viejo es coscolino. Vete por un aumento, Nachi. No. ¿Cómo se llamaba Nati?
0: Nati 96,
1: Star.
0: Aguántala, aguántala.
1: Vete,
0: oye,
1: por un aumento.
0: Porque usted lo pidió todos los días, Rudy en Jab.
1: Estamos en trámites para el viernes. Tenemos que trabajarlo el viernes, ¿eh?
0: Bueno, hay que trabajarlo.
1: El viernes podemos entrar como a las 12:40, ¿se puede?
0: Ándale.
2: Ay, Rudy.
0: Arroba sí soy Rudy. Denle follow. Vámonos con más música, mi Lion. Gracias, Rudy.
1: Sobres, gracias a ustedes, cuídense.
0: Seguimos con más música en Ponte Ya Párate.
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0: Vamos hasta Guadalajara, está Claudia Chávez. ¡Bravo! ¿Qué onda, Clau? ¿Cómo estás?
1: ¡Buenos días!
0: ¿Cómo están? ¡Guau! Wow, viéndola, te estamos viendo, Clau. ¡Qué bueno verte!
1: ¡Qué padre! Sí, yo encantada de ya poder verlos a todos. Después de un fin de semana un poco intenso. Sí, mucha fiesta, pero aquí estamos, ¿eh? Espero que la luz ayude un poquito.
0: Ayuda perfecto. Hoy estamos aquí en Notita Bonita. ¿Qué nos traes hoy?
1: A ver, yo les tengo una pregunta. ¿Saben que siempre les tengo una pregunta antes como de arrancar, no? A ver, sí. ¿Qué pasa cuando ustedes están buscando su prenda favorita o su ropa interior favorita, qué sé yo, pero no está lista, está sucia?
2: Ay,
1: ¿qué
2: no.
1: pasa? ¿Qué pasa por su mente?
0: La volteo y me la pongo como está, si es mi favorita.
2: De pronto sí, ya.
1: ¿De plano?
0: Sí, total.
2: Híjole, pues no sé, a ver, piensa rápido. Pues sí, pues intento hacer un lavado express.
1: Sí, ¿no? Ese, sí. Yo creo que más de mujer. Pero imagínate que nosotros tenemos la posibilidad, a lo mejor si esa no está limpia, pues buscas otra, ¿no? Y a lo mejor tienes la oportunidad, bueno, voy y compro una porque claro. Murge tenía un evento importantísimo. O si tienes hermanas o que la mejor amiga, oye, ¿me prestas tal vestido? Porque me urge. Pero ¿y si no tienes esa posibilidad? ¿Y si vives en la calle? Qué fuerte, ¿no?
0: Ay, no.
1: La
0: sí,
1: cañón.
0: Claro,
1: sí. Fíjense, la notita bonita del día de hoy, nos vamos hasta Filadelfia. Hay una persona de nombre Joy Richardson, que él estuvo, tiene una historia muy interesante. Pasó 15 años en prisión. Imagínense que tuvo tiempo de pensar muy bien su vida, qué iba a hacer, hacia dónde se iba a dirigir. Y entonces, su familia tiene lavanderías. Él dijo, voy a poner una lavandería móvil. Y esta lavandería móvil, chéquense el dato, varias horas a la semana busca gente sin hogar y se las lava sin ningún costo.
0: ¡Ay, qué buena onda!
1: No, no, o sea, está.
0: En apoyo a todos los que no pueden, ¿no? Que
1: tenga
0: el calzón sucio.
1: Y, pues el calzón o lo que sea, ¿no? Pero es que, y los han entrevistado y dicen, es que ¿saben qué? La gente me roba mi ropa, o sea, la poca ropa que tengo y la que tengo está sucia. Y si no sé, deciden ir a un baño público o la mayoría va a baños de gasolineras, se hacían un poquitito. Sí les hace sentir bien traer tu blusita limpia, ¿no? El pantaloncito limpio. Creo que este es un dato súper lindo. Que probablemente ocurre en más lugares del mundo. En esta ocasión sabemos que es en Filadelfia y está como generando ruido precisamente en el gobierno de esa ciudad porque hay muchísimos albergues. Estaba buscando el dato de cuánta gente sin hogar hay en México.
0: ¡Qué fuerte!
1: Y no me hacía, o sea, decía que 5,700 se me hace muy poquito, la verdad. Yo creo que
0: más,
1: en una ciudad ha de ser, ¿no?
0: Sí.
1: Pero si nosotros pudiéramos hacer algo por alguien más, está padre.
0: Claro.
1: Podríamos empezar desde casa.
0: Oye, ¿sabes qué? Yo lo hice en Navidad, alimentando a la Navidad, hicimos despensas y en una pick-up íbamos repartiendo así el 23 y 24 a regalar a la gente de la calle, literal.
2: Eso es muy bonito.
0: Eso lo hice con un grupo de amigos y ya estos dos últimos años con mis hijos donamos todos los juguetes de casa que ya no usan ellos solitos, hicieron así sus cajitas,
1: padrísimo.
0: Sus bolsitas y
1: me
0: nos fuimos
1: encanta.
0: Por los camellones a recorrer la ciudad en nuestra zona donde podíamos, ¿no? Veíamos niño, bolsita con juguetes.
1: Wow.
0: Tal vez no los use, tal vez no le guste, pero pues obviamente pues ahí se lo pueden repartir entre los amigos.
2: No,
0: es
2: una linda iniciativa.
1: Ay, qué padre.
2: Es una manera como de empezar esta linda cadena, ¿no? De la que hemos platicado ya en la notita bonita.
1: ¿Sabes qué? Es que lo que acaba de decir Gabo es súper importante. Creo que antes de empezar a ayudar a más gente, hay que poner el ejemplo en tu casa. O sea, desde tu casa. Y lo que estás haciendo, Gabo, tú y Octavia, está increíble. Porque los niños dicen, yo quiero, ¿no? Entonces, ¿pero por qué le estás dando ropa a la gente sin hogar? Probablemente te preguntan. Bueno, porque si puedes, no sé qué le respondas, pero me imagino algo, es que ayudarlos, nosotros tenemos la bendición de estar juntos en casa.
2: Sí.
1: No sé qué les digas, ¿no? Y a lo mejor, si no puedes hacerlo, porque a lo mejor no tengo ropa, a lo mejor no tengo ni siquiera agua en mi casa, ¿no? Uh-huh. A lo mejor no tengo ni lavadora, pero las actitudes o lo que hacemos cada uno en individual. Desde agradecerle a tu mamá que te hizo el desayuno, ¿no? Ahí ya, ¡ting!
0: Pues vete a bañar con la vecina, si no tienes agua.
1: Y le hablas bien de mí.
0: No.
1: Pero,
0: bueno. Sí, hay que apoyar, ¿no? O
1: sea, está bien padre, sí.
0: Muchas gracias, Clau.
1: Oigan, ahí a ver, antes de irnos, sí. ¿Cuánto en un viaje hacia el extranjero, cuánto tiempo han durado con ropa sucia? A ver.
2: Ajá.
1: Está cañón,
0: pues
1: ¿no?
0: Como sus 3-4 días. Pero ya cuando ya rosa gacho, pues ya te vas directamente al primer súper a comprar.
1: Oye, ¿no? Pero exacto, pero no se siente padre, ¿no? Dices, no manches, siento. Y si más estás en migración, no me van a dejar.
0: Ya te
1: pasar.
0: Hueles a ti mismo, ¿no? Como que ya empiezas a hacer un olorcito, un vaporcito que dices, no, ya tengo que cambiarme.
1: Ya sé. Oye, pero ya veo que Gabo, como que la ropa interior, si le das vuelta, sí, Gabo, neta.
0: Sí, he llegado a darle vuelta, la verdad.
2: Que sí, eso.
1: No
2: sí.
1: Puedo.
2: Pero ¿sabes qué? Esto de pronto, pues no nos pasa mucho a las mujeres. ¿Tú me entiendes? No, ¿tú me entiendes?
1: No, las mujeres somos de lavar la ropa interior en el baño si estás de viaje. Claro. Y haces todo para secarlo. Los
2: son
1: hombres
2: no
1: jamás.
2: Negociables. Así sí. Dices, no hay forma.
1: Gabo, jamás, ¿verdad?
0: Ah, no, jamás.
1: No te importa.
0: No, verdad, no. Oye, Clau, sí, muchas gracias. Denle follow. ¿Tu Instagram?
1: @ClaudiaChavezFM.
0: Y ahora sí, a partir de hoy, todos los días, Claudia Chávez
1: sí.
0: En Ya Párate. Vámonos con música. 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
1: Se nos acabó el lunes 25 de mayo, Nash.
2: ¿Qué? ¿Cómo?
1: Bueno, de ya párate, porque apenas la gente está empezando su día, ¿no?
2: Oye, dice, sí, tranquilos, ¿no? Yo apenas, abrí el ojo.
1: Yo me voy a volver a dormir y se acabó mi día. Y ya. Me levanto mañana a las 5 de la mañana y así.
2: Ya, ¿te metes al sobre?
1: Vampiro, claro, que no me pegue el sol, por favor.
2: No, pero...
1: Como Robert Pattinson.
2: Oye, pero cállate los ojos. Sí, o sea, tú tienes como 300 actividades más que hacer después.
1: Hoy no,
2: acá.
1: Hoy cancelé todo.
2: ¿Cancelaste todo?
1: Cancelamos todo.
2: ¿Qué?
1: Oye, mañana hay boletos para Camilo VII y también para Rayleigh Barba. ¿Qué más podría haber mañana?
2: A ver, mañana así para que la gente tenemos la presencia de Cabá, así como lo escuchan aquí en esta cabina. Los vamos a tener, les pueden hacer ustedes también las preguntas. ¿Cómo lo podrían hacer? Súper sencillo. Te voy a pasar nuestro WhatsApp.
1: A ver, échalo.
2: Que si no lo tienes, ay, fallaste como para allá, para Tiano. 55 49 35 24 41, para que se unan a la conversación.
1: Así es, danos follow, arroba Nashiroll, arroba Gabo Ramos Oficial, arroba Ya Párate Oficial. Nos vamos. Rulo Vera en la producción, Leoncio Cósmico en los controles, John Sacrías dirigiendo el streaming. Gracias, Nashiroll.
2: No, hombre, gracias a ti. Nos vemos mañana, Ya Paratiano. Ya saben, a pesar de su forma de ser, los amo.
1: Chau, chau, chau, chau, chau.
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0: Y es así como llegamos a las 10 de la mañana con 17 minutos. Estamos de regreso aquí en La Señal de los 40. Seguimos teniendo toda la actitud y queremos aprovechar para recordarles que es muy importante que nos sigan en redes sociales. Este fin de semana tuvimos un par de conciertos bastante esperados y aquellos que sí nos siguen en redes, que nos encuentran en Facebook como Global Music 103.9 o en Insta como los40.slp, han tenido oportunidad de participar para ganarse boletos para los conciertos. Y vamos a tener muchos más en puerta, así que si ustedes son fanáticos de alguno de los artistas que van a venir en los próximos días, estén muy pendientes de nuestra programación. Recuerda que así nos puedes encontrar en Facebook, Global Music 103.9, y en Insta como los40.slp. Participa con nosotros de todas las promociones que tenemos para consentirte. Esto es Los 40 Trendy. Y aparte quiero invitarlos a que en el siguiente bloque, cuando compartamos todas las tendencias del día de hoy, pues se enteren de una invitación bastante interesante, porque vamos a tener reunidas a muchas agencias de viaje para que ustedes encuentren los mejores precios y puedan viajar de lo lindo. Nosotros continuamos con más. Sigue disfrutando de La Señal de los 40.
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3: Así es, llegó la hora de echarnos un clavado en las diferentes redes sociales y conocer cuáles son las tendencias. ¿De qué están hablando en San Luis Potosí, en México y el mundo? 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Y no acabamos ahí, porque tenemos también las diferentes tendencias aquí en San Luis Potosí, en México y el mundo. Nos echamos un clavado y es tendencia Andy López. Sí, ya dejará, o más bien ya dejó su cargo en Morena para buscar una diputación federal por Tabasco. Por ello se convierte en tendencia este que es otro de los retoñitos del señor Andrés Manuel López Obrador. Día Naranja también es tendencia porque cada 25 se busca crear conciencia sobre la violencia contra las mujeres y niñas y por ello se convierte en tendencia. Cruz Azul es tendencia desde ayer en la noche por su victoria ante Pumas, consagrándose campeones del torneo de clausura 2026 con un marcador final 2-1. Y fue un partido bastante interesante, lleno de emoción. Creo que Pumas hizo lo suyo. La verdad es que no había motivo por qué estar tristes, porque la neta es que fueron buenos contendientes y le dieron la batalla al Cruz Azul. Rotondi también se convierte en tendencia porque fue el encargado de meter el gol que convirtió esta victoria de Cruz Azul ante Pumas y fue el más galardonado y querido por toda la afición cruzazulina. También Duarte por el autogol para el empate de Cruz Azul ante Pumas. A este me lo iban a linchar, ¿verdad? Pero creo que Rotondi logró sacarle la espinita y darle el gane, el triunfo al equipo. Y Robert Morales, porque fue el que abrió el marcador para Pumas ante Cruz Azul, marcando el 1-0, rompiendo este marcador que emparejaba las cosas, pero no. Sí, lograron los Pumas despuntarse al inicio del encuentro. Pato Ward también es tendencia porque finalizó en cuarto del Indy 500. Ahí está más que contento por su resultado Pato Ward. También es tendencia el Casa Blanca por un tiroteo desde ayer registrado en Washington cerca de la Casa Blanca. Justo estaban realizando una transmisión, una reportera estaba transmitiendo desde ahí. Y pues al escuchar las detonaciones se tiran al piso tanto el camarógrafo como la reportera, pues cuidando, ¿no?, la parte de su integridad física y por ello se convierten en tendencia. 10 de la mañana con 50 minutos, estas son algunas de las tendencias con las que hemos despertado esta mañana aquí en La Señal, que tiene toda la actitud.
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1: Arrancamos nuestra segunda hora juntos, siendo las 11 de la mañana con 5 minutos. Te damos la bienvenida a esta que es la segunda hora contigo aquí en La Señal, que tiene toda la actitud. Y por supuesto te invitamos a que te quedes con nosotros desde ahorita hasta la 1 de la tarde y que no dejes de entrar a nuestra página de Facebook. Acuérdate que en Facebook nos puedes encontrar como Global Music 103.9 y en Insta como los40.slp. Al ratito te voy a antojar algo rico de parte de nuestro patrocinador oficial, nuestros amigos de Brotgarten, la pastelería alemana. Tendremos la nota gadget del día, el top y más. No le cambies, sigue disfrutando de La Señal, que tiene toda la actitud.
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1: Estamos de regreso ya a las 11 de la mañana con 21 minutos. 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Nosotros continuamos con más, 11 de la mañana con 21 minutos, no le cambies, sigue disfrutando de Los 40.
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12: Hola, soy Jorge Sánchez y esto es Leyendas y Mundiales. El Mundial es alegría y quién mejor para ejemplificarlo que Garrincha.
13: En 1962
12: llevó a Brasil al título mundial con un fútbol imposible de detener. Cada jugada llena de velocidad y gambeta levantaba al público. Garrincha recordó que el Mundial no solo se gana con táctica, también se conquista con talento puro y sonrisa. Jugó un total de 50 partidos con Brasil, marcando 12 goles y dejando grandes exhibiciones para los fanáticos, siempre pegado a la banda. En su carrera conquistó 2 Copas Mundiales, además de 3 títulos de Campeonato Carioca, y fue el máximo anotador del Mundial del 62 con 4 tantos. Para muchos brasileños, Garrincha es el más grande en la historia, eso sí, solo detrás de Pelé.
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1: Y justo estamos llegando a las 11 de la mañana con 47 minutos, cuando llegó la hora de invitarlos a que ustedes también aprovechen. Yo sé que a muchos como que les da un poco de flojera la parte de hacer trámites, pero este trámite sí vale la pena. La placa mundialista está bien chula, es conmemorativa y solo cuesta 500 pesos. Nada de lo que les digan allá afuera de que, ay, güey, yo te la consigo, que sabe qué. No, nada de pagar extra, ¿eh? Solamente 500 pesos directo en el módulo móvil del Parque Tangamanga 1 y listo. Ahí pueden canjearla. Está padrísima. Y aquellos que son de espíritu mundialista o que les gusta, por supuesto, portar los colores de la selección en alto, pueden lanzarse por su placa mundialista que está bastante chida. Y solo cuesta 500 pesos, ¿eh? No se dejen engañar. Nada de que, ay, güey, yo te hago el trámite, que sabe qué, que sabe cuándo. No, 500 varitos ahí en el módulo del Parque Tangamanga 1. Ahí la pueden encontrar. Nosotros continuamos con más. Sigue disfrutando de Los 40.
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1: Y aprovechamos para darles la bienvenida a nuestra segunda hora, tercera hora juntos, aquí en La Señal que tiene toda la actitud. Siendo las 12:02, no se muevan porque en un ratito más tendremos la gustada sección del ring, en donde mi estimado Fabián y un servidor nos subiremos al cuadrilátero y nos pondremos los guantes para que ustedes voten por su rola favorita. Recuerda que el ring por los 40 llega en unos minutos. No le cambies, sigue disfrutando de La Señal que tiene toda la actitud. Volvemos.
2: Ánimo, vamos a salir adelante todos juntos. No, claro que no, son mamadas. Nos va a cargar la super ver.
3: Porque a

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1: Justo llegamos a las 12 del día con 19 minutos cuando llegó la hora de compartir con ustedes las rolas que estarán en esta contienda musical. Hoy en el ring traemos pop viejito, pero antes de que pasemos a escuchar de qué canciones se trata, queremos invitarlos también a que ustedes conozcan lo que tienen que ofrecer, y es que nuestros amigos de Tony Romas los quieren consentir de lo lindo. ¿Qué tienen que hacer? 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Nosotros ahora sí los dejamos para que conozcan las rolas que estarán en esta contienda musical, en esto que es el ring. Y en esta esquina tenemos a Franz Ferdinand con Take Me Out, que va más o menos así.

Con eso es más que suficiente, mi estimado Fabián. Y si ustedes quieren votar por esta rola, lo pueden hacer al 55-44-04-88-38. Vamos a ver qué tenemos en la otra esquina. Llegan los Black Eyed Peas con esto que se llama My Humps. Y va más o menos así.

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1: is... oh, con esto es más que suficiente, Fab. A votar, se ha dicho. ¿Cuál dejamos? 55-44-04-88-38. Ustedes tienen la última palabra. Esto es el ring por los 40.

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7: El 10 de junio de 1970, el silbatazo final en el Estadio Azteca marcaba el inicio de uno de nuestros festejos más tradicionales. 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
1: Y es justo que llegamos a las 12 del día con 38 minutos cuando les vengo a antojar algo rico de parte de nuestros amigos de Brotgarten, la pastelería alemana. 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Y llegó la hora de presentar la rola ganadora del ring. Muchísimas gracias a toda la gente que estuvo votando a través del 55 44 04 88 38, porque los Black Eyed Peas se coronan el día de hoy con este tema llamado My Humps. Viajamos en el tiempo con esta rola de pop viejito en esto que es el ring por los 40.

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1: Y es así como llegamos a las 12 del día con 53 minutos. Tristemente estamos llegando al final de este programa. Tenemos que despedir esta emisión de Los 40 Trendy, pero ustedes se van a quedar en muy buenas manos. Sí. Los señores de la corneta estarán arribando esta misma frecuencia en cuestión de minutos, así que no se despeguen del 103.9 de FM y 540 de AM. Pásenla bonito y sigan disfrutando de la señal que tiene toda la actitud. Hasta el ratito.
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1: Vemos.
0: Come.
1: Samos.
0: Come.
1: Sales.
0: Comen.
2: Todos.
3: Bueno, ¿y tú qué? ¿Le vas a la máquina? ¿Qué? Era bien Cruz Azulino.
2: Ay, ay, ay. No,
3: oye,
2: yo no voy al Cruz Azul.
3: Oye,
2: pero felicidades, Eduardo. Te felicito.
3: Vete al demonio.
2: 15 años, eres un quinceañero, tú y tu 15
3: equipo. Años sin levantar una copa.
2: 15 años y se la volvieron a pelar, güey.
3: Muy buenas tardes, bienvenidos sean todos ustedes a este hermoso programa.
2: Se la volvieron a pelar.
3: Ya, Fingers, contrólate, por favor.
2: ¿A qué sabe la derrota?
3: Sabe a mierda.
2: ¿A qué sabe la derrota?
3: Sabe feo.
2: Y fuiste al estadio además, güey.
3: Sí, tuve el placer de ir a Ciudad Universitaria a disfrutar de las alegrías y las tristezas que nos brinda el juego del hombre.
2: ¡Qué barbaridad, güey! ¿Cómo te sientes hoy? ¿Como un perdedor?
3: Me siento triste, ¿eh? Ya,
2: como un perdedor, un perdedor, güey.
3: No lo veo así, no lo veo así.
2: 2-1 en casa, güey. Salvaje, ¿eh?
3: Quita eso, por favor, porque voy a leer unas sabias palabras de un hombre a quien en vida admiré mucho y que ya no está con nosotros, desafortunadamente, un gran escritor mexicano de nombre Germán Dehesa, que hace algunos años dijo lo siguiente: ser puma es un acto de esperanza, es una profesión de fe. Es una larga paciencia, un prolongado estoicismo, entre unas cuantas alegrías. Es un grito que se ahoga y, para peor, ser puma es irrenunciable. Germán Dehesa.
2: O sea, es puma
3: y estoy de acuerdo
2: por la boca. Es lo que les está saliendo hoy a los gatetes. Porque, de verdad, la tenían y la dejaron ir, güey. Se fueron al vestidor con un gol. O sea, todo apuntaba que les iba a ir bien y la riegan, güey.
3: La pumazuleamos.
2: Y no arde todavía más que haya sido el equipo salado por excelencia el que los mande a vingar a su chadre.
3: Voy a decir dos cosas. Primero que nada, muchísimas gracias al equipo. Gracias a Efraín Juárez por habernos permitido tener una temporada inolvidable, por habernos permitido soñar unas liguillas de infarto. Y bueno, así es el fútbol, se gana y se pierde. Habrá nuevas oportunidades, tenemos ya los ojos puestos en el futuro. Y el futuro es muy prometedor.
2: Pero ¿cómo estarías hoy? ¿Cómo estarías hoy de insoportable, de insufrible, de molesto? Y en cambio, estás hecho bolita en tu cajón de arena, contando bolitas de gato.
3: Estoy medio afónico de estar gritando goyas en el estadio ayer.
2: No. Lo que te dejó afónico fue el cable azul que te dejaron caer. Que te llegó hasta las muelas.
3: Ay, en segundo lugar, quisiera reconocer a la máquina celeste del Cruz Azul, que ganó y ganó a ley y es orgullosamente campeón del fútbol mexicano.
2: Fue un buen partido, ¿no? Ya hablando en serio.
3: La décima. Fue un buen partido. Con idas y venidas, nos fuimos al medio tiempo con gran alegría, ganando 1-0 en casa, teniendo toda la ventaja. Un autogol nos complicó la existencia, una expulsión nos dejó con 10 hombres y luego un final catastrófico. Ya en tiempo de compensación cae el segundo de la máquina cuando, bueno, estábamos todos pensando que nos íbamos a ir a tiempos extra. Y no se dieron las cosas. Mira, así es
2: Chisco,
3: el fútbol.
2: Chisco te manda un mensaje.
3: Chisco se puede meter.
2: Puros pretextos, dice Chisco.
3: Una botella.

0: Y pues lo atropelló, lo anuló, lo desgració, lo jodió y lo dejó ahí tendido, tirado.
1: Sí, le anularon un gol a Pumas, que creo que fue anulado correctamente, porque hubo una mano de por medio.
0: Ajá.
1: Pero qué fiesta es ir a una final a Ciudad Universitaria. De verdad, cómo lo gocé,
0: pero
1: cómo
0: qué
1: lo
0: fea
1: sufrí.
0: Fiesta, qué fea
1: así
0: fiesta.
1: Es el fútbol. Así es el fútbol.
0: Qué fea fiesta de 15 años sin ganar.

0: Y mira, yo en realidad no quería hacer esto. Yo no lo estoy haciendo esto.
1: No,
0: lo estoy haciendo esto.
1: Además, ¿qué? Tú le vas a la América. A la América le dimos una patada en el trasero, en la liguilla.
0: Eso ya pasó. Eso
1: ahora resulta.
0: Apenas lograron un empate, apenas, o sea, con las unitas.
1: Sí, no le pudieron ganar a Pumas. Y ahora resulta que tengo un montón de amigos americanistas que son cruzazulinos de toda la vida.
0: ¿Sabes lo que pasa? ¿Sabes lo que pasa?
1: Yo te váyanse todos al carajo, todos los que me han mandado mensajes.
0: Pero el público.
1: Todos al demonio.
0: Me lo ha pedido, me han dicho en redes sociales que ya no podían esperar para ver cómo me pitorraba. Y tendré que hacerlo durante las siguientes dos horas. Tendré que seguir recordándote. Todo el tiempo.
1: ¡Qué calvario!
0: Que amaneces perdedor. Tú y tus gatetes.
1: Mira, la culpa la tienes tú, güey.
0: ¿Pero yo por qué?
1: Por apoyar a Pumas. Lo salaste, como siempre lo haces.
0: Bueno, es cierto. Es mi culpa. A ver, ¿qué otros Pumas notables conozco? Está María Cel, que es super Puma, te la pelaste.
1: La Josa es Puma también, güey.
0: La Josa es Puma, te la pelaste,
1: Josa. Yo no sabía que le iba a Pumas.
0: Te la pelaste.
1: Me cae aún mejor ahora.
0: También se la peló Paola Rojas, que fue contigo ayer al estadio, también se la peló.
1: Sí, gracias. Ella fue la que me invitó. Bueno, los invitó a Sofía y a mí.
0: Universitarios que puedo recordar que se...
1: Mi querido clon Poncho Vera, que es Puma desde la cuna.
0: El
1: Mi querido Carlos Loret de Mola, que también debe estar ahorita que no lo calienta ni el
0: sol. De Carlos Loret de Mola ni me hables.
1: Andrés Manuel
0: ni me
1: Observador,
0: porque
1: la
0: nos
1: presidenta.
0: Hizo el feo.
1: No nos hizo el feo, entiendo su postura. Pero le mando un abrazo también a Joaquín López Dóriga, otro gran seguidor de Pumas de toda la vida.
0: Imagínate, acostumbrado a que le mandemos costales de mandarinas. Que nos
1: pues ya tiene la mano lista para
0: por seguir. Rating. Y ahora también pierde su equipo. Debe de ser horrible.
1: Debe de ser horrible. Lo que es horrible es mi cuenta de Twitter. Todo el mundo está mandándome mugre y media.
0: Pues sí.
1: Sí. Gocen. Pero algún día, seremos nuevamente campeones. Y yo creo que será el próximo torneo.
0: Se ve más difícil.
1: No, al contrario.
0: Porque, mira... Llegaron, acariciaron la gloria, pero como siempre se quedaron cortos, güey.
1: No como siempre.
0: ¿Por qué?
1: Tenemos ocho.
0: Porque es una escuadra
1: copas.
0: Pitera.
1: Es una escuadra humilde, con un gran director técnico, una gran directiva, un gran plantel. Y nos vemos en el siguiente torneo, ¿eh? Porque
0: escuadra
1: esto
0: pitera.
1: Apenas empieza.
0: Pitera.
1: Una escuadra pitera que quedó muy arriba del América, te recuerdo, ¿no? Digo, si hablamos de escuadras piteras.
0: Digo,
1: en este
0: hablemos
1: torneo.
0: De cuántos títulos tiene la América.
1: Ah, ya, ¿cómo? Pareces Moisés Muñoz, tú
0: no
1: también.
0: Es
1: hablando, o sea, de puras glorias pasadas.
0: Hablando de estadísticas, ahí está.
1: La realidad es que Cruz Azul es campeón merecidamente y eso no se puede. Ah, ya, la chica. Saludos también a todos los cruzazulinos.
0: ¿Cómo se está riendo Xochitl y Gálvez hoy de ti?
1: Con toda razón. Y está en su derecho. Y bueno, también a mis amigos cruzazulanos, cruzazulinos, como por ejemplo Pompiluki, que debe estar muy feliz.
0: Pompiluki es cruzazulino, claro.
1: Jean Duvergé, también me mandó mi mensajito en la mañana, el cubero. A Marianita también, le mandamos un saludo. Velázquez. Mm. En fin, vamos a escuchar el momento en el que todo se fue a la alberca. Venga de ahí.
2: Está el toro, no cayó el centro, la tocaron, atención con esta, llega el disparo, media vuelta, rotondi, ¡gol!
1: Gol de Rotondi, el 2-1, minuto 92, ya en tiempo de compensación.
0: Tendrían que ver la cara de Eduardo ahorita que revivió el momento. La cara de disgusto, la mueca de dolor fue deliciosa. Y sí, qué rico, dice Chisco, y qué rico, en efecto, fue ver este partido en donde, bueno, pues acaban los Pumas como sabíamos que iban a terminar, con la cola alzada y el fúfaro.

0: destrozado. Por él es todo el tema, la máquina del Cruz Azul. Completito. Así.
1: Ya, Chisco, ya te puse ahí en el chat lo que puedes hacer con ese audio. Metértelo, ya sabes,
0: qué rico.
1: Guardártelo ahí. Bueno, vamos a escuchar ahora a otro famoso Cruz Azulino, histórico de la máquina celeste, Carlos Hermosillo, pitorreándose feo de Alex Blanco. Adelante.
2: Al siguiente, por favor. ¿Estás enojado, molesto?
3: ¿Cómo estás, Ale? Qué gusto saludarte. Te voy a cantar. Te traje una canción.
2: Felicidades.
3: La niña está triste. ¿Qué quiere la niña?
2: Mira, como no se pudo la apuesta, porque tampoco lo dijiste, pues hoy te toca aguantar. Y solamente te voy a decir una cosa.
3: Felicidades.
2: Para mí, Cruz Azul. Solo mis compañeros, a todo el mundo en casa. Y te voy a decir algunas cosas. Y le voy a decir a Efraín, por su boca, muere el pez. Por andar de valor. Tuviste mucha suerte. Hiciste un gran papel con Pumas, pero tuviste mucha suerte en esta liguilla.
1: Dijo, y se
2: decía que era la suerte del campeón. Nada más que Nathan tocó la copa. Recuerda que la copa no se toca. Y lo único que se llevaron, y la otra, la más importante, que tanto cantaron y cantaron y cantaron en su estadio, les voy a decir al presidente Cruz Azul que a ver si puede comprar el estadio, porque ustedes no pueden ganar una copa. Nosotros sí ya llevamos dos, mi Ale. Te lo dije, ¿eh? Les vamos a ir a quitar la copa ahí a su casa, a donde fuimos invictos, sí, y fuimos campeones de la Champions. Te lo digo de verdad.
1: Ya no aguanto este güey.
0: No, es...
1: Cállame, Hermosillo, por favor.
0: Estaba funcionando todo muy bien. Está diciendo nada más que la verdad. O sea, realmente tiene la boca llena de su razón. Y bueno, pues, ni modo, Eduardo, te toca hacer eso.
1: Me toca comer doble K.
0: Tú y los Pumas a ver chile
1: y a manos llenas.
0: Ni modo, güey.
1: La niña está triste.
0: La niña está triste, pues qué
1: doloroso es el fútbol, güey. Ayer salí de veras haciendo un entripado, aguantando las lágrimas.
0: ¿Tú crees que se haya enchilado la presidenta, por ejemplo?
1: Sí, yo creo que Claudia Sheinbaum también.
0: O tiene cosas más importantes en qué pensar ahorita, como que...
1: Aunque las tenga, el dolor ahí está.
0: Este fin de semana pasaron muchas cosas muy entretenidas en la política y ahorita vamos a entrar a ello.
1: Ya más adelante. Lo importante es el fútbol, ¿no?
0: Lo vamos a gozar.
1: Y mira, yo lo celebro por este aficionado de la máquina celeste del Cruz Azul que confiesa quién es el verdadero amor de su vida. Adelante.
4: Cruz Azul para mí es el amor de mi vida. Lo amo más que a mi esposa. Desde los 5 años, para mí Cruz Azul ha sido y será hasta que me muera. Este Cruz Azul.
5: Soy un costalito.
4: No mames, Cruz Azul para mí es el amor de mi vida.
5: Para mí, yo me desvivía. Es más,
4: lo amo más que a mi esposa, güey.
1: Ya nos dijiste.
5: Gana Cruz Azul, juro 2 años.
4: Ya juró 2 años. Yo sí ganaba Cruz Azul el campeonato. Sigo pisteando hasta que pierda.
0: Pues sí, está bien. Los borrachos, ¿por qué siempre tienen que repetir las cosas, güey? O sea, ya oímos tu chiste, estuvo bastante malo, pero lo tengo que volver
1: a decir. No, estuvo bueno. Lo peor es que no es chiste, ama más que al Cruz Azul que a su esposa. Bueno, él debe estar muy feliz hoy, su esposa no sé qué tanto.
0: Quiso decir, me imagino, que lo ha amado más tiempo, ¿no? Porque dice que desde niño lo amaba.
1: No, pues sí, pero no fue eso lo que dijo, ¿eh? Y lo dijo 2 veces.
0: Pero cuenta cuando estás así de borracho.
4: Yo lo amo más que a mi esposa.
0: ¿Cuentan esas cosas cuando estás así de borracho?
1: Cuenta decirle a otra mujer que la amas más que a tu esposa porque estás borracho.
0: Ah, eso sí, eso es otra cosa. Eso sí cuenta. No hagan esas cosas, sobre todo no, si las están grabando, porque bueno, pues es terrible. Ni modo, güey, ni modo. Pero bueno, yo
1: estoy
0: tendré
1: triste.
0: El placer
1: la
0: de...
1: Niña está triste, la niña está triste.
0: 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Me imagino que varias personas en el restaurante y en todos lados, ahora que te ven, te dicen cosas, ¿no? Cuando vas en tu coche...
1: No he salido de la casa de todos ustedes. Entonces,
0: no has querido salir, o sea, no puedes salir al mundo.
1: Estoy encerrado aquí en mi cartón
0: enclaustrado.
1: En mi cajón de arena, como bien dijiste.
0: Ni modo. contando bolitas.
1: Pumas es un gran equipo y tiene una gran afición. De verdad, ayer se me enchinaba la piel gritando Goya.
0: El rugido del Puma, óyelo.
1: El poderosísimo. Mira, vamos a escuchar a estos aficionados de Pumas que están en un error, están enojados con su equipo. Yo creo que hay que estar agradecidos con el equipo porque nos dieron un gran torneo y nos dieron una gran liguilla y soñamos y al final pues no se pudo, fue un solo partido y así pasa. Así es el fútbol de injusto en ocasiones. Aunque justamente ganó la máquina, eso sí no lo puedo negar. Escuchemos a estos tristes aficionados de Pumas.
6: ¿Por qué? ¿Por qué no soltó al equipo? ¿Por qué lo retrae siempre? ¿Por qué siempre esa dinámica de retraer?
7: El imbécil de Antuna.
8: Otro pendejo de la
6: Antuna. Es mi idea, ¿eh?
8: Otro pendejo de la Antuna.
9: El arbitraje nuevamente tuvo que influir, pero bueno, ok. No. Se van con ese resultado. Si ese título le sabe a Cruz Azul, felicidades. Pero hoy Pumas nos queda de ver, no nada más a unos aficionados, sino a toda la institución que es UNAM. Hoy Pumas necesita poner más putos huevos, garra, espíritu.
6: Rompiendo madres. No te puedes retraer. Siempre esperando un descolgón a tu madre.
0: Esos también están borrachos.
6: Venga tu puta madre al chile.
1: Ya, están borrachos de enojo, güey. Están molestos.
0: No, pero están briagos.
1: ¿Y cuántos, sí, también. ¿Y cuántos directores técnicos había ayer en el estadio de Ciudad Universitaria y en las pantallas de televisión viendo diciéndole a Efraín lo que tenía que hacer?
0: ¿Sabes qué me llama la atención mucho cuando escucho a este tipo de personajes que están tan involucrados, hacen un análisis tan sesudo de la estrategia, del equipo y lo que falta en la institución? Se ponen incluso a filosofar prácticamente acerca de... Y es una cosa que vale madres, güey, que no importa, que da lo mismo. No,
1: pero sí importa y sí duele, güey. Por más que yo, ese choro me lo echaba ayer en la noche, decía, ah, pues es un partido de fútbol. Que a mí que si estoy a todo dar en mi vida, ¿qué más me da? ¿Qué Pumas?
0: Y sí, así muchos, así como tú, muchos universitarios.
1: Y no lo pude evitar, güey. O sea, abrí los ojos en la mañana y lo primero que vino a mi mente fue 2-1 Cruz Azul.
0: Pues sí, ni modo, es la realidad.
1: Me estaba yo saboreando, de verdad.
0: Fíjate que yo ayer no vi el partido, la verdad, vi las repeticiones, pero en cuanto vi la noticia, me sentí mal por ti, güey. Dije, va a estar triste, y ahora que te veo así, pues no me queda más que... reírme de ti de manera sonora. Sí, ni modo, y así va a ser. Esto va a sonar muchas veces el día de hoy.
1: También agradezco el cariño de toda la gente que sentimos ayer en el Ciudad Universitaria.
0: Al rato viene Moisés, güey.
1: No, hoy no va a haber sección deportiva, ya la hicimos en este momento.
0: Al rato
1: ya no
0: viene
1: tiene
0: Moisés.
1: Ningún sentido continuar con este ejercicio absurdo. Adelante, vamos con este otro fan de Pumas, que creo yo cae en un error reclamando. Ni modo, hay que apechugar. Perdimos, fueron mejores que nosotros. No se hable más del asunto. Felicidades, Cruz Azul. Y felicidades Pumas y vamos por el siguiente campeonato. No pasa nada.
0: ¿De qué los felicitas si perdieron?
1: Pues son subcampeones del fútbol mexicano. Fueron superlíderes del torneo.
0: Subcampeones. Están los campeones y luego están todos los demás.
1: Ya sé. Primero buenas tardes y segundo Pumas.
0: Así es, ni modo.
1: Que además tengo que aguantar a Roberto López Olvera al rato en la televisión. Todos. Al rato aquí a Moisés Muñoz. Aguantarte a ti el resto de mi vida.
0: Todos estaremos recordándote que eres un perdedor. Un maldito perdedor.
1: Sí, yo ni jugué. A ver, vamos entonces con este otro fan enojado con Juaristóteles.
10: Tenemos que acabar de esto porque Efraín Juárez es un pinche ratonero y es un técnico de lo más cobarde. Y venimos a pagar 25 mil pesos por boleto para que este imbécil jugara como siempre. Gracias.
11: ¿Y la expulsión de Altuna? ¿También tiene que ver?
10: No, es todo un esquema de este imbécil que... No, ahora, con 1-0 y...
1: Eso está muy siempre. Feo. Eso está muy feo porque... No sé qué lugar haya pagado, güey. 25 mil pesos me parece carísimo.
0: Que te sientan en la portería. No hay boletos de 25 mil pesos para uno.
1: Por lo visto sí hay, este güey los pagó, los haber comprado en la reventa. No tengo. Estaba lleno total a reventar.
0: Dice el nuevo que te sientan en el poste. Por 25 mil pesos. En el pebetero.
1: Así es. Bueno, ya ni modo. Ya ni llorar es bueno. Goya, universidad, hasta la muerte.
0: Se frota los ojos, se hace terapia, se trata de lavar el cerebro.
1: El diálogo interno.
0: No puede.
1: No puedo, me está costando mucho trabajo.
0: No puede, porque sabe lo que es un gatete perdedor.
1: Así es.
0: Ahí estás. Bueno.
1: Damas y caballeros, ahora sí vámonos a lo más asqueroso que existe en el universo, que es la política. Y para ponernos de buenas, está la presidenta de México, que a pesar de la derrota de ayer, nos dice esto. Venga de ahí.
12: Vamos muy bien, muy bien. ¿Saben por qué vamos bien? Porque no hay divorcio entre pueblo y gobierno. Si el gobierno se fuera por otro lado y se le olvidara el pueblo, entonces sí iríamos bastante mal. Hay algunos que quieren que eso ocurra. Por eso escriben ahí en los medios, y la televisión y todo que ya conocemos. Pero por más que nos digan, es como dicen, ay, la presidenta quiere parecerse a López Obrador. Compa, que yo dijera, ay, no, imagínense. Es como, ¿ustedes creen que nos vamos a separar del inicio de la transformación? Jamás. Somos lo mismo, somos el mismo proyecto. Se llama Cuarta Transformación de la Vida Pública de México. No hay separación entre pueblo y gobierno.
0: Ya lo dijo ella, entonces, son lo mismo.
1: No hay separación entre gobierno.
0: Son lo mismo ella y López Obrador. Sí, ya no lo está diciendo.
1: Cuarta Transformación.
0: No lo están diciendo los medios, lo está diciendo ya ella.
1: Bueno, eso a quien le sorprende, siempre han sido aliados, es su hija política.
0: Para todos
1: es el
0: aquellos,
1: segundo piso de la 4T.
0: Incluida la presidenta que dice que no va para nada a Palenque a recibir órdenes, pues a mí me suena
1: a que cada vez... No a recibir órdenes, quizá a consultar.
0: Pues yo no sé, pero la verdad es que el del sexenio de López Obrador pues hemos heredado un montón de cosas que pues, se ven harto chuecas. Y ahora la presidenta está recurriendo a este asunto de, pues, claro, de cerrar filas, ¿no? Con la supuesta transformación.
1: Pruebas.
0: Pues sí, pruebas. Hablando de eso, del caso Rochamoya, resulta que ahora sí ya hay un citatorio de la Fiscalía General de la República. Y ya contestó en un tuit que él es un hombre probo y que no tiene nada que temer, dice Rochamoya.
1: Pero no lo citan en calidad de indiciado, ¿eh? Citan nada más como una entrevista, a que platique, a que cuente.
0: A que platique dónde ha estado, ¿no? Y por qué ha estado escondido, y qué está pasando, y por qué tuvo que pedir licencia y demás. Entonces, yo tengo mucha curiosidad de qué va a pasar ahora, güey. La verdad, mucha. ¿Van en algún momento a detenerlo? Si lo detienen, ¿es para protegerlo de algún actuar por parte de autoridades de los Estados Unidos para que no se lo lleven? Si lo detienen, ¿qué va a pasar? O sea, ¿bajo qué figura se le va a detener o a retener?
1: Tendría que haberse ya demostrado, probado un delito, ¿no?
0: Y si se prueba un delito, entonces, ¿quiere decir que han estado mintiendo tanto Rochamoya como las autoridades que lo han estado protegiendo, incluida la presidencia?
1: Pero Rochamoya no está solo, ¿eh? Él va a declarar, pero también va a ir a declarar la gobernadora de Chihuahua, Maru Campos.
0: Así es.
1: A quien se le acusa de haber permitido a espaldas del gobierno federal la entrada de agentes de la CIA
0: para
1: combatir un narcolaboratorio.
0: Para combatir a los malos. Se le acusa de combatir a los malos. Esa es la acusación terrible que se hace en contra de ella.
1: Bueno, no es exactamente eso.
0: No, yo sé. Es la acusación patriotera de es que lo que pasa es que dejó que actuaran los agentes.
1: Es que no es patriotero, güey. Cumplir con la ley no es patrioterismo.
0: Bueno, a ver, perdón, pero si se está combatiendo al crimen organizado utilizando la ayuda que pueda venir de cualquier lugar, yo estoy de acuerdo con que se haga.
1: No, pero es que vivimos en un país de leyes.
0: Con que suceda. Sí, pero lo importante, a mí lo que me llama la atención, y entiendo tu punto, sí vivimos en un país de leyes y eso no debe de suceder, no debe de haber corporaciones.
1: Por lo menos en papel, ¿no? En papel tenemos leyes buenísimas.
0: Pero yo prefiero, como mexicano, la verdad, que se haga algo en contra de los narcotraficantes como se pueda, en vez de dejarlos hacer lo que quieran con abrazos y no balazos, que fue la política del viejo pedorro durante 6 años. Y que nos trajo hasta acá, ¿no? Cuando ya estamos...
1: No fue eso, pero, nada más, güey. O sea, tú dime que no había colusión del PRI o del PAN.
0: Sí, sí la había.
1: Bueno, la de García Luna está probada.
0: Esa es la cantaleta ya cansada. Ya sabemos que durante sexenios esto ha ido creciendo. Pero el sexenio pasado hubo prácticamente un contubernio entre el gobierno federal y los grupos criminales,
1: ¿Tú crees que este citatorio a Maru Campos, gobernadora de Chihuahua, tiene tintes políticos?
0: Pues sí, sin duda.
1: Vienen elecciones en Chihuahua el año pasado.
0: Correcto.
1: Está dura la pugna.
0: Además, acuérdense quién está contendiendo ahí en Chihuahua, ¿no? O sea,
1: ¿dije el año pasado?
13: Sí.
1: Vienen elecciones el año pasado. Dije, estoy bien idiota. Discúlpenme.
0: Es que está... ¿Qué
1: el año que entra?
0: Es que sigues... ¿Podrías ponerle los gatitos nuevos?
1: Ponle los gatitos,
0: por favor.
1: Ya no estés jodiendo con los gatitos.
0: Ahí están los gatitos, güey.
1: Ya me siento mucho mejor oyendo eso. Gracias, Fingers y Cabina. Bueno, pues le preguntaron a la presidenta de México si acaso citar a Maru Campos, que es panista de oposición en un estado que tendrá elecciones el año que viene, en donde quieren o están perfilando los de Morena a Andrea Chávez. Pues esto contestó la presidenta, no hay tintes políticos.
14: Entiendo por lo que le informó la fiscal a la secretaria de Gobernación, que son procedimientos de las investigaciones que están haciendo para el caso de Chihuahua y Sinaloa. Es lo que nos informa la fiscalía, no hay nada.
0: Claro, no es en ningún momento arrastrar la reputación de la candidata de oposición.
1: Bueno, es la gobernadora, no es candidata.
0: Bueno, pues, perdón, a una figura de la oposición y pintarla de traidora a la patria, ¿no? Cuando lo que está haciendo es combatir al crimen. En todo caso, si es que lo hizo.
1: Se pudrió esto, güey. Antes eran... La pugna era chairos y fifís.
0: Sí.
1: Hoy en día son narcos contra traidores a la patria. O sea, esto va escalando muy cañón.
0: La traición a la patria.
1: Ya, más malbaratado eso de traición a la patria. Todo el mundo es traidor a la patria nada más por pensar.
0: ¿Qué sería más traición? ¿Permitir que los grupos criminales hagan lo que quieran y dejar al pueblo que tanto...
1: O entregarse a gobiernos extranjeros?
0: Pues que no es entregarse, es utilizar los recursos y la...
1: Son gringos, güey, ¿cómo no va a ser entregarse?
0: Bueno,
1: ¿tú crees que con eso van a quedar contentos estos güeyes?
0: No, no van a quedar contentos. Y deja de ponerme tu mono de Barack Obama en la jeta. Tiene un muñeco de Barack Obama que blande como si fuera un crucifijo, un vampiro, güey. No, los gringos son unos cabrones, o sea, son unos hijos del... Son de los hijos del tío Sam.
1: Son hijos
0: los conocemos.
1: Tío Sam.
0: Pero a ver, aquí la cuestión es... Venga la ayuda que se necesite, porque tenemos un gran problema en este país. Ya estuvo bueno de estar ocultando gente, ¿no? Y estar permitiendo que operen los gobiernos con los grupos criminales.
1: Bueno, pues un morenista, perdón, petista, coordinador de los diputados del PT en la Cámara, Reginaldo Sandoval, dio esta fuerte declaración cuando le preguntaron si Estados Unidos está investigando al expresidente López Obrador. Esto dijo...
15: ¿López Obrador está siendo investigado en Estados Unidos también?
16: Sí, porque están en la misma narrativa de Maduro. A ver dónde está el cártel de los soles.
15: Hola,
16: a ver dónde está. Diputado. A ver, va por el petróleo. ¿Qué quieren desbaratar a la nación? Diputado, ¿quieren echarnos a andar a una revolución civil? ¿Quieren venir por Andrés? O sea, ¿qué es lo que está pasando? ¿Y quién se presta a todo eso? No se vale eso.
15: Diputado, ¿usted estaría en la postura de seguir manteniendo relaciones, vínculos con Morena, dado que Estados Unidos no está...
16: Nosotros somos una...
0: ¿Una qué?
1: ¿Una qué?
0: Una bola de...
1: ¿Una qué?
0: Somos una mierda. ¿Qué somos?
1: ¿Qué pasó, Nuevi?
16: Nosotros somos una coalición, una alianza, y a mí me parece con toda claridad que el tema central es el injerecismo de... gobierno norteamericano que está perdiendo frente a otros bloques económicos y entonces quiere ir por la doctrina Monroy a plenitud, por eso fue por el petróleo de Venezuela.
1: Gracias.
0: A ver, este güey ya de plano se está aventando la de que Estados Unidos nos quiere invadir. Eso es lo que está diciendo, que quieren quitar... Bueno, en pocas palabras, sí.
1: No,
0: dice
1: que
0: es injerencismo.
1: Nuestro petróleo.
0: La doctrina Monroe, para quien no sepa, es América para los americanos. Y este era un asunto con el cual Estados Unidos pues ha metido la mano en Latinoamérica y en todos lados del continente pues a placer, ¿no?
1: Originalmente era para frenar la injerencia europea en el continente.
0: Correcto. Pero en realidad, ahora
1: pues, eso no existe.
0: Se trata, no existe, y este señor ya de plano se está aventando la de que vienen por el petróleo y quieren descabezar al gobierno. No.
1: Pues yo le creo.
0: O sea, yo creo que lo están presionando a México porque le conviene ahorita al gobierno estadounidense, que está con una imagen terrible, con la economía realmente mal para el ciudadano de Apatín, la gasolina está carísima, la guerra poco popular que tiene andando Donald Trump en el Medio Oriente.
1: Bueno, los se ve luz al final del túnel de esa guerra, Dios gracias.
0: Los negocios sucios que ha hecho él y su familia O sea, está jodida la imagen de Donald Trump. ¿Qué necesitamos? Pues necesitamos un enemigo, ¿no? Necesitamos que todos los mexicanos sean una bola de narcotraficantes y demás. Y hay presiones, por ejemplo, con un tratado de comercio que tenemos con Estados Unidos, que también pues ayuda, ¿no?, a negociar pensar más favorablemente la liga, para Estados Unidos.
1: En claro. Su favor.
0: O sea, los gringos no hacen nada por buena onda ni porque quieran justicia, claro que ni mucho menos. O sea, eso creo
1: van
0: que
1: por sus intereses.
0: Bueno, pero a mí la verdad sí me interesaría que el gobierno ya no tenga para dónde hacerse y deje de proteger pinches criminales dentro de sus filas.
1: Ahí te va una noticia del día de hoy, es fresquecita desde hace rato. Salió que el secretario de organización de Morena, conocido en el mundo de la política como Andy López Beltrán, el hijo de López Obrador, presentó su renuncia a su actual encargo en el partido Guinda para contender por una diputación federal en el estado de Tabasco en la elección intermedia del año que viene.
0: Fuero. Estas cosas no son casualidades, amiguitos.
1: Estas ¿no crees que ya suceden? Tenía una ruta trazada de esta manera, pensando, bueno, de aquí más o luego a la Cámara, después, y al
0: fíjate
1: final,
0: que
1: la presidencia heredada.
0: No lo sé, y solamente podría yo especular, pero siento que ahorita sería pues conveniente, dadas las circunstancias y lo que está pasando con Estados Unidos, pues de pertrecharse es que con todo lo que pueda, ¿no?
1: Sí, sí, suena muy bonito lo que estás diciendo y muy atinado. Ay, sí, lo que pasa es que quiere fuero. Bueno, pero ¿cuándo son las elecciones intermedias?
0: Lo va a obtener. ¿En Estados Unidos?
1: No, en México, güey. ¿Cuándo podría ser este diputado federal Andy?
0: Pues no ¿cuándo? Sé, ¿cuándo lo va a hacer?
1: No, pues hasta mediados del año que viene, güey, hasta junio del año que viene.
0: Pues no importa,
1: falta
0: hay que
1: más
0: irse,
1: del año.
0: Hay que irse pues cuidando, ¿no? Hay que ver qué se puede hacer. Además, Andy en estos momentos ha sido también asediado, ¿no? Ha sido señalado por una serie de cuestiones, una vida pues llena de lujos, que no va acorde con la cantaleta esta de la austeridad que tenía su padre, y que pues que nadie le cree, la verdad. Pero bueno.
1: Pero es una mamarrachada decir que lo está haciendo por el fuero. El fuero lo recibiría hasta el año que viene. Hasta más,
0: pero siento
1: más de un
0: que
1: año.
0: Estas presiones no van a ser ahorita nada más. O sea, esto va a seguir, güey. Y además, si ves las barbas de tu vecino cortar, pues pon las tuyas a remojar.
1: ¿Qué?
0: ¿No?
1: ¿De qué barbas hablas?
0: De las de Rochamoya, güey.
1: Pero él es gobernador, él no tiene
0: nada que ver con Andy. Y de las que se fueron entre. No, pero pues a lo mejor Andy también está metido en cosas cuestionables, ¿no? Ese es el asunto.
1: ¿Y entonces a qué le va a servir fuero en el 2027 hacia
0: pues
1: finales?
0: No sé, siempre es bueno tener las cosas en orden, todo lo que se pueda. A mí no me sacan la idea de la cabeza de que muchos de estos personajes están embarrados en.
1: Pero no hace sentido lo que estás diciendo.
0: Pues yo no sé si quiere el fuero o no, pero la cosa es que eso es lo que es la decisión que tomó. No sé, no vivo en la cabeza de Andy, agraciadamente, porque qué bárbaro.
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0: Goya, bueno.
1: Yo no sé cómo se conoce ahí, ni qué tiene que ver, pero me salió del
0: no
1: alma.
0: No sé, pero sí te dijeron que perdieron los Pumas. ¿Alguien te avisó que perdieron los Pumas?
1: Algo supe. Algo supe. Ya, está bien. Me aguanto, me la como completa. Me la trago doblada, ¿ok?
0: Pues
1: ya,
0: ayer se la tuvieron que comer completa.
1: Sí. No nada más mi corazón azul, es todo mi garganta.
0: ¿Y qué se sintió salir del estadio perdedores?
1: Tristísimo, güey.
0: ¿Cuál era el ánimo en el estadio? Me imagino que estabas entre la porra Puma, ¿no?
1: Sí, de hecho, el área donde estaba la porra de Cruz Azul era muy pequeñita. Yo creo que si acaso era el 10% del estadio, pero hacían mucho ruido. Ah,
0: ¿te imaginas la risa que les habrá dado?
1: Sí, sí, sí, que se las envidio, pero enormemente.
0: La risa que les habrá dado esos güeyes.
1: No, y además a mi lado tenían unos chavitos de Pumas, llore y llore como locos. A Paola Rojas también se le salió una lagrimita. Por cierto, gracias Paola, estuvo increíble. Y triste a la vez.
0: Pues mira, la verdad, no, qué bueno que lloraron esos niños. Me da gusto.
1: ¿Por qué? ¿Qué estás diciendo? Pero si no lloraban los de Pumas, lloraban otros niños de Cruz Azul, ni modo. Así es el fútbol.
0: Algunos niños tenían que llorar.
1: Así que ya, levanten la cara, niños, ya, no lloremos. Habrá nuevos torneos. Y
0: pero
1: Pumas
0: lloraban así, onda con moco burbuja y todo.
1: Sí, sí, sí.
0: Lloraban
1: sí,
0: desconsolados. Terrible, qué bueno.
1: Pobrecito.
0: Qué risa y qué gusto. Qué gusto me da.
1: Eres un miserable, güey.
0: Lo sé, lo sé.
1: El top 10 de hoy se va a llamar Sabes que se va a poner fea la cosa cuando
0: vas al estadio de Pumas.
1: Cuando juega
0: a una
1: Pumas.
0: Final. Pues sí, sabes que se va a poner fea la cosa. Bueno, mándenos suyo arroba la corneta FM, esa es la vía gratuita de este programa. Sabes que se va a poner fea la cosa cuando te cita la Fiscalía General de la República, ¿verdad, Rocha Moya?
1: A ver si es cierto, esto también puede ser así nomás.
0: A ver qué pasa.
1: De por encimita. Ay, sí, pues ya, digo, ya lo citamos. Miren, gringos, ya lo citamos. Ya, no, estamos,
0: digo,
1: ya le bloqueamos sus cuentas, ya lo citamos.
0: Como cuando,
1: a ver qué pasa.
0: No sé, lo iba a investigar Batman y no encontramos nada.
1: Todavía. Todavía. Pero bueno, si quieren participar en el Top Ten, sabes que se va a poner fea la cosa. No manden ningún chistín de Pumas y Cruz Azul, por favor. Manden otras cosas a través de arroba la corneta FM.
0: Volvemos, no se muevan.
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0: como el Cruz Azul, nos adentraremos al círculo rosa de Eduardo. ¿Qué tenemos en espectáculo,
1: hoy es azul,
0: señor
1: Videgaray?
0: Hoy ya es azul, incluso.
1: Desde anoche eso es azul, ya ni modo.
0: O sea, pasó un tren ahí, la máquina.
1: Saludos a mi querido Diablito, con quien perdí una apuesta.
0: ¿El Diablito, el mismísimo Diablito?
2: El Diablito.
3: El Diablito acá, güey, que no, a ver, güey, pero qué pedo, o sea, como, joder, no entiendo.
1: Y ni tardo ni perezoso me escribió para cobrar al instante. Me agarró todavía de malas el güey.
0: Pues sí, güey. Así tiene que ser.
1: Nada más le contesté una bola de majaderías a mi querido Diablo.
0: Bien hecho,
1: entenderá. Sí, nos tenemos que ver para echarnos esa botellita, mi querido. Para chupárnosla juntos, mi querido Diablito. Bueno, pero ahorita estamos en los espectáculos. No tiene absolutamente nada que ver con los deportes.
0: Oye,
1: así que vamos a, esto te va a encantar, güey.
0: ¿Qué? A ver.
1: ¿Ubicas una cantante española que se llama Isabel Pantoja?
0: Sí, ¿cómo no? Muy guapa y muy como, famosa. Muy una gran cantante.
1: De hace ya varias décadas.
0: Sí, sí, sí.
1: Poseedora de una gran voz. Bueno, pues alguien hizo esto y me pareció sublime. A ver si reconocen la otra canción. A adelante. Ver.

0: Claramente.
1: Es que deja, no sé quién hace el ejercicio, o sea, deja tú la métrica. La progresión armónica funciona perfectamente bien.
2: Las dos cosas, parece que está hecho para
1: sí, Creep, sí, de Radiohead. Sí, sí. Bueno, lo que pasa es que acuérdense que no hay nada nuevo bajo el sol. O sea, muchas de estas, cuando digo progresión armónica, digo la secuencia de acordes en la tonalidad, ¿no? Entonces funciona perfectamente bien.
2: La melodía también.
1: Sí, hay muchas de estas fórmulas, porque eso son fórmulas sonoras, que se han repetido a lo largo de la historia en la música popular.
2: Pero entonces, aquí queda todo perfecto, la melodía, perfecto, las armonías y la métrica, la rítmica.
1: Me gusta mucho, o sea, me gusta mucho quien sea que lo descubrió, que se dio cuenta de esto. No sé quién hace el ejercicio, ¿quién es nuevo? El ocioso que busca ahí. Porque está muy cagado.
2: Es un güey de redes sociales, ¿no?
1: No sé, ya, pero está muy chistoso, güey. La neta,
2: está muy interesante. Chequear su crédito y muchísimas gracias.
1: Si quieren ver análisis de música muy interesante, hay un güey que se llama Rick Beato. Búsquenlo, de verdad se van a entretener. Si les gusta la música, hace entrevistas y hace análisis de este estilo con artistas muy conocidos, cantantes y grupos y demás. Y es muy interesante. Rick Beato se llama. Y muchas está gracias. Chido, se pone.
2: Oye,
1: bueno.
2: ¿Te gusta el chamoy, no?
1: Mucho.
2: ¿Y el rochamoy?
1: El rocha.
2: ¿Las rochamoyadas?
1: El tarugo de rochamoy. Ese es el, ahí está.
2: Ah, de rochamoya. Sí, bueno, no sé si sea tarugo.
1: ¿Has hecho chamoy en casa?
2: Jamás.
1: Se puede hacer. Yo el otro día lo hice. Y
2: ¿qué
1: de
2: ocupas?
1: Queda delicioso. Necesitas durazno, necesitas chile, necesitas una serie de cosas que mezclas y haces un delicioso chamoy casero.
2: Pues tengo. Nunca un durazno vas a volver para ti, listo.
1: No, no, pues tu durazno se lo acabaron ayer los de Cruz Azul, ¿no? Tu duraznito.
2: Está un poco azul ahorita, parece que
1: sí, lo dejaron hecho una desgracia.
2: Pitufeado.
1: Güey. Sí, ni modo, te pitufearon ahí el. Pero bueno.
2: Ni modo.
1: El mal olor es pitufo.
2: El pitufo. Cuando huele de la verde es pitufo.
1: Es pitufo.
2: Hay un pitufo en el aire. Estuvo bueno ese, güey.
1: Olor a pitufo, qué asco.
2: El pitufo. Bueno. Tufo a pit.
1: Tufo a pit. Olor a pit. Qué pitufo.
2: Pitufo. Bueno,
1: a ver,
2: vamos a
1: ¿quién
2: hablar?
1: ¿Le apesta más? pues a mí. Mira nomás pitufo.
2: Bueno. Vamos a escuchar cómo surgió el famoso chamoy del famoso payaso Brincos Dieras. Adelante, venga. Brincos.
3: Oye, ¿cómo nació chamoy? De un niño me picó la cola, güey. Un chiquillo en un show infantil me picó la cola, y así lo digo. Y me picó la cola en un show y la señora se ría. Le digo, güey, me está picando la cola. Me dice, déjalo, está chiquito. Le dije, el mío también. Le dije, no, cuida el tuyo, cuida el mío. Le dije, no.
1: ¿Por qué un niño sentiría
2: la cola
1: de
2: al payaso?
1: Picarle la cola al payaso, güey. O sea, ¿qué pasa por la mente de un niño cuando dice, voy a introducir mi dedo entre las nalgas del payaso?
2: No sé, a mí jamás se me ocurrió hacer una cosa así.
1: Los niños hacen cosas raras. Yo una vez hice eso con una maestra, pero era porque me sentía yo atraído por sus glúteos.
2: ¿Le picaste?
1: Con un lápiz. Le piqué una nalga con un lápiz. Porque es que se agachaban nuestros pupitres, que eran chiquitos, y usaba unos pantalones muy ajustados y tenía de verdad un par de impresionantes. Me acuerdo todavía Miss Nancy, en segundo de primaria, en el moderno americano. Y bueno, Miss Nancy bien. Estaba bien chida, güey.
2: Para quien no haya entendido esto, en los shows para adultos de Brincos Dieras, hacer el chamoy es dar un piquete azteca o pasar los dedos rápidamente por el trasero de alguien como si fuera una tarjeta de crédito.
1: Ok.
2: Hay tres tipos de chamoys. El chamoy original se hace utilizando dos dedos. Uno por la sílaba cha y otro por el moy. Luego está el chamoyín, que allá le metes tres dedos. ¿Eh? Y finalmente está el chamoyote. Es con toda la mano.
1: ¿Tú crees que Brincos haya practicado el chamoyote?
2: Sí, en la vida real. Sí, yo creo que sí. Es que los cinco está complicado.
1: Yo recuerdo haberlo logrado una vez. Sí me acuerdo que, o sea, de plano, todo. Y sí fue impresionante para
2: todo,
1: mí ver
2: todo.
1: Eso. Sí, se hace cuenta que traía ahí un reloj, pero era una persona.
2: Pero fíjate, es que tú tienes unas manos más pequeñas que las mías, güey. Esto está más complicado.
1: Pero no sé, es porque además yo tengo como manos
2: mira
1: de
2: mira este corta. Dedo, por ejemplo, este dedo. Yo
1: lo que tengo es como ancha la mano, pero cortos los dedos. Tengo mano de taquete.
2: No contó completa la anécdota, brincosieras, pero fue así. Él estaba en una fiesta infantil hace 15 años regalando pulpas de dulce, chamoys y así, ¿no? Y le decía a los niños, ¿quieres chamoy? Y de pronto, cuando dijo la palabra chamoy, uno de los niños efectivamente le picó a esa salva hacia la parte. Y fue tal el grito que pegó de chamoy que ya se quedó este piquete azteca en sus rutinas como el chamoy.
1: ¿Ese niño estará consciente de que él fue el que inspiró el chamoy? Ese
2: ojalá lo esté, ojalá no esté oyendo.
1: Le picó el hoyo al payaso.
2: Y le regaló al mundo esta genialidad del chamoy de Brincos Díaz.
1: Ahora, ¿qué clase de pantalón traía el payaso que el niño logró llegar hasta allá? Porque si con unos jeans, pues no se puede, ¿no?
2: No hay mucho daño, ¿no?
1: No hay mucho daño, con mezclilla o algo más rígido. Entonces, a lo mejor traía, no sé, unos bombachos de esos que usan los payasos.
2: De payasos, sí. Y entró, pero con todo.
1: O sea, con todo, hasta la empuñadura, como en los toros, güey. Ay. Sintió el frío de su acero. Así como sentiste tú ayer la entrada de los goles, uno y luego otro de la máquina.
2: Sí, fue horrible. El primero fue un autogol.
1: Sí. Pero sí, no, el segundo fue.
2: Bueno, ya que estás en eso, digo, aquí en mi casa todos le vamos a Pumas, ¿no? Afortunadamente. Pero no es así en todos los hogares. Hay hogares que se vieron muy divididos anoche entre cruzazulinos y pumistas. Y uno de ellos fue el hogar de Eugenio Derbez y su bella esposa, Alessandra Rosaldo. Se puso seria la cosa. Digo, Derbez es declarado cruzazulino de toda la vida. Uh-huh. Y ayer se mostró el terror que sentía hacia Alessandra. Adelante, Eugenio.
0: Está a punto de empezar el partido. Aquí en la casa hay mucha tensión.
4: Ni me volteé a ver.
0: No quiere ni salir en el video, no quiere hablarme. Hoy la familia está dividida. Hoy, para todas la gente que siempre ha soltado rumores de que estamos separados, hoy sí estamos separados, Ale y yo. De aquí a las próximas 2 horas, no nos vamos a dirigir la palabra. Está fea la situación aquí en la casa.
2: Espérame. Me manda un apunte Gaby Camp, que tiene toda la razón. Me dice, lo más triste es que en el partido de ayer, Pumas metió 3 goles y Cruz Azul solo 1.
1: Bueno, pues
2: claro, sí, Pumas metió un gol, un autogol y un gol anulado. 3 goles. Y Cruz Azul solo, en realidad, metió 1. La media vuelta de Rotondi, que fue terrible. Bueno, y así se puso la cosa cuando Cruz Azul resultó campeón. Eugenio.
0: A ver, dime algo.
4: No tengo palabras.
0: ¡Gané! ¡Ganó papá! ¡Ganó Ludovico Peluche! ¡Ganó el Cruz Azul!
4: A ver, también amo al Cruz Azul, pero no puedo creerlo.
0: Argumento terrible. No, jugó muy bien mi Cruz Azul. ¡Venga, arriba la máquina!
1: ¡Mi Cruz Azul! ¿Notaste eso o no?
2: Sí, lo noté, pero es genio, güey. Quiero ser amable. Lo aprecio.
1: ¿Quién ganó, Eugenio? ¡El Cruz Azul!
2: A ver, otra vez. Sí, me doy. Que le toque carrilla a alguien más, que no sea a mí. Venga.
1: Un poquito, a ver, ¿quién ganó, Eugenio? Dinos.
0: ¡Mi Cruz Eugenio. Azul! ¡Venga! ¡Arriba la máquina!
1: ¡Mi Cruz Azul!
0: ¡Cruz Azul!
2: ¿Eh? ¡Cruz Azul!
0: ¡Cruz Azul!
1: ¿Quién ganó?
0: ¡Bien, mi Cruz Azul!
1: ¡Mi Cruz Azul! Qué bonito, es que todos nos estamos haciendo viejos, güey.
2: Lo peor de ayer fueron los americanistas disfrazados de Cruz Azulinos de toda la vida. O sea, los americanistas odian el Cruz Azul y todos ayer pintados de azul, ardidísimos porque Pumas lo sacó de la liguilla.
1: Pero pues no. Es que cómo no, güey, cómo no van a gozar pitorreándose de ustedes, güey.
2: ¿Con otro equipo? ¿Con la máquina?
1: ¿Con qué? Como sea, da igual, güey. Acuérdate que la onda es joder, o sea, da lo mismo.
2: Bueno, en eso tienes toda la razón.
1: Da lo mismo.
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1: Ayer con un par de goles tuvieron, ¿no? Para perder.
2: Sí, es lo que estaba pensando, con el par de.
1: Un par de
2: goles de la máquina. Que pitó duro la máquina ayer.
1: Pues sí,
2: ni modo. No hay duda.
1: No se puede hacer absolutamente
2: nada
1: más.
2: Hay mejor afición que la de Pumas. No sabes cómo enmudeció el palenque, güey, en el segundo gol, así de. Hay una toma de Efraín Juárez.
1: Ajá.
2: Cuando cae el segundo gol, que claramente se voltea tantito de lado y dice, ahora sí ya valió ver.
1: Ahora sí.
2: Digo, yo no estaba ahí, pero veo la imagen y puedo leer sus labios claramente como dice, ahora sí ya valió ver.
1: Y sí, y valió, en efecto valió.
2: Sí, caray, ni modo, pero vendrán nuevos torneos, no hay por qué preocuparnos, vendrán nuevos campeonatos. Y vamos bien, vamos requete bien. Oye, no, la verdad sí, Pumas ha ido subiendo en los últimos torneos. Desde que llegó Efraín, sí. Vamos muy bien.
1: Pero acuérdate que siempre hay un límite, ¿no? Subiendo hasta que ya no.
2: Hasta que ya no hay más.
1: Y al rato viene Moisés Muñoz, te recuerdo, que es lo mejor de todo. Me lo estoy saboreando incluso. La llegada y la pitorrisa que te va a dejar caer. Pero bueno, ya que venga. ¿Nuevo? ¿Ya lo queremos? ¿Ya lo tenemos? ¿Ya? ¡Que venga! ¡Que venga! ¡Cómo no! ¡Que venga! Bueno.
2: Vamos.
1: Ya, ¿estás triste, que Eduardo? ¿Sientes pelos?
2: Obviamente.
1: Es que te veo como distraído, como que perdiste.
2: ¿Por qué no nos dices de qué va a ser el top ten y me dejas llorar?
1: El top ten del día de hoy.
2: En posición fetal.
1: El top ten del día de hoy se intitula ¿Sabes que se va a poner fea la cosa cuando llegue Moisés Muñoz? Mande lo suyo, @lacornetafm, esa es la vía gratuita de este programa. Ya lo sabe, mande todo lo que quiera, aquí se lo recibimos. Esto es La Corneta, no se mueva. Ahorita venimos con Moisés Muñoz para que seguir riéndonos, pitorreándonos de los Pumas. Y especialmente del señor Videgaray. Vamos y venimos, no se muevan.
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2: Démosle la bienvenida a Moisés Muñoz a esta sección deportiva.
3: Qué en gusto
2: la
3: cual, y qué alegría, ¿no?
2: Sí, en la cual ni modo, vamos a tener que ver a Eduardo Videgaray moverse como tlaconete.
3: ¡Eso! ¡Báilale!
2: Cajón de sal. ¿Cómo estás, están? Moisés Muñoz? Bienvenido.
3: ¡Qué gusto, taquita, Eduardo! ¡Báilale, Eduardo, por favor! ¡Báilale, Lalito!
4: No, báilale, ya bailamos papá. Anoche.
3: Así como estabas ayer, en CU, ahí en el palco, que te vi con Paola Rojas, a la cual le mando un fuerte abrazo, también un saludo.
2: ¡Qué terror!
4: Oye, ¿qué hacías en las luchas?
3: Pues como que, ¿qué, güey? Divirtiéndome. ¿Qué más se va a hacer a las luchas más que divertirse,
4: ¿Por qué no fuiste a Ciudad Universitaria a ver el...
3: ¿El clásico segundón? No manches, aquí iba a ir a hacer a ver el clásico segundón, güey. No, papá, yo estaba divirtiéndome en las luchas. Vi el segundo tiempo, la verdad, vi el segundo tiempo del partido y... a ver, me está diciendo luego que tenemos otro audio. A ver, aguántame tantito. Suéltalo nuevo.
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2: Qué afinadito, Moisés.
4: Qué bonito.
3: No puede ser. Sí, pues, a ver, yo solamente le estoy haciendo caso a toda la gente que me escribió en redes sociales y que me pidieron que me burlara de ti.
2: Porque ¿verdad? Nunca lo he hecho.
3: ¿Ya viste? Sí, lo pidieron.
2: Sí.
3: La afición. No
4: al público lo que pida. Entonces, Moisés, no se debe a nuestra Eduardo. Audiencia, a nuestro
2: no
4: público.
2: No me quiere creer, Eduardo, pero a mí también me lo pidieron y yo no lo quería
4: ¿Cómo que
2: hacer,
4: no te quiero creer? Modo, estoy wey. Seguro que así fue.
2: Ni modo.
3: Claro,
2: ni modo.
3: Claro.
4: No, mis redes así sociales es una granizada de miércoles, güey.
3: Es que, ¿sabes cuál es el problema, Eduardo?
4: ¿Cuál?
3: Es
4: que perdimos, ese es el problema.
3: En el que estaban... No, llegó un momento en el que estaban ya hablando demasiado, demasiado. Estaban hablando... Mucho, bastante,
4: ¿Quiénes?
3: La gente de Pumas.
4: Que yo no dije nada.
3: El campeonato, güey, tú estabas ahí diciendo que no, ya la octava.
4: Se ojalá, pues cerca, la deseaba, pero cerca. no dije, te aseguro que vamos a ser campeones. Sabía
3: como
4: que...
3: Como diría podía. El perro Bermúdez, ¿cómo dice? Fue suya, la tuvieron y la dejaron ir.
4: ¿Estás así de acuerdo, es. Moy, que Pumas ayer la pumazuleó?
3: La pumazuleó. Fíjate que... Se los dije desde que eliminó Pumas al América y posteriormente lo hizo también con el equipo de Pachuca. Lamentablemente Pumas le apostó mucho a la suerte y tuvieron mucha suerte. Tuvieron la suerte de haber que Henry Martín hubiese fallado ese penalti. Posteriormente tuvieron la suerte de que a pesar de que les apedrearon en el rancho, la gente de Pachuca, pues no pudieron anotarles y con dos empates en el global avanzaron a la final. Y esa suerte en algún momento se iba a acabar, Eduardo. Se iba a acabar esa

0: suerte y lamentablemente pues se les acabó en el peor momento, en el momento donde menos esperaron que se les acabara esa suerte, que fue en la final.
1: Fíjate que no me quería creer, Moisés Eduardo, cuando le dije que frente al América pues se agarraron así con su última garrita, con su última uñita. O sea, y fue ese penal que se falló y realmente pues ahí ya estaban fuera, muertos.
2: No es verdad. Te recuerdo que en la semifinal despachamos a Pachuca también, después de América.
1: Bueno, por eso. Por ese, día con América también, tuvieron con suerte. Como dice Moisés, con Pachuca también. Y ahora pues peluca, güey, peluca.
3: A ver, paren las prensas, perdón, detengan, paren la corneta en este instante, a ver, porque...
1: Eso, ¿tenemos mensaje?
3: Porque tenemos mensaje de Jorge el Burro Van Rankin.
1: Vamos a oírlo.
3: No lo he oído, sospecho que me voy a arrepentir. Adelante, mi querido burrito.
4: Despacito, despacito, les metieron el dedito al culito, despacito, despacito, suavecito, les metieron el dedito, despacito, para que no anden de habladores, despacito, wow, wow, wow, wow.
3: Qué marihuana. Pues sí. Eso estuvo increíble. Sí,
1: burro. Bravo, me encantó.
0: Gracias, burro.
1: Me gusta, me gusta.
0: Un fuerte abrazo para él.
3: Yo esperaba un análisis profundo, no una pitorrisa despiadada.
1: Eso fue, ahí está. La verdad es que así fue, ¿no? Despacito.
4: Les metieron
0: el dedito. Hay mucha gente, aficionados de Pumas, que no les gustó la manera de cómo encaró esta liguilla el equipo de Pumas, porque lo hicieron contra América, ¿no? Se fueron al frente en el marcador y posteriormente se tiraron atrás esperando a guardar el marcador y tratar de con eso avanzar. Les funcionó contra América, les funcionó contra Pachuca. Pero lo dijimos aquí en el programa, contra Cruz Azul tienen que ganar, el empate no les va a servir. Tienen que ganarle a Cruz Azul y pues se dio lo que mucha gente esperó. Incluso aficionados de Pumas, y para muestra un botón, tenemos aficionados de Pumas en los cuales le reclaman al técnico, a los jugadores, esta forma tan, ¿cómo le podemos llamar? Esta forma tan ratonera de jugar los partidos de la liguilla. Escuchemos, por favor, a algunos aficionados que no están nada contentos con la forma como se encaró esta liguilla por parte del equipo universitario.
5: ¿Por qué? Porque no soltó al equipo, ¿por qué lo retrae siempre? ¿Por qué siempre esa dinámica de retraer?
6: El imbécil de Antuna.
7: El arbitraje nuevamente tuvo que ir.
0: ¿El arbitraje qué, güey?
7: Pero bueno, ok, se van con ese resultado. Si ese título le sabe a Cruz Azul, felicidades. Pero sí, hoy
3: se lo merece.
7: Nos queda de ver, no nada más a unos aficionados, sino a toda la institución que es UNAM. Hoy Pumas necesita poner más putos huevos, garra, espíritu.
5: Rompiendo madres.
2: Gracias.
1: Oye, a ver, ¿estás de acuerdo con ese análisis, Moisés?
3: Es el ardor.
1: O sea, ¿realmente hubo alguna cuestión arbitral notable a favor de Cruz Azul?
0: No. El día de ayer hubo dos tarjetas rojas para jugadores de Pumas que fueron merecidas.
3: Merecidas. El gol anulado. Son inobjetables. Fue anulado correctamente.
0: El gol también fue anulado correctamente, se llevó el balón con la mano. El
3: jugador sí, no hay excusa por ahí.
0: No hay ninguna excusa, el jugador de Pumas, perdón, no hay ninguna excusa y ganó bien el equipo de Cruz Azul. El arbitraje no influyó, afortunadamente, no influyó en este partido final. Y Cruz Azul termina ganándolo bien. Una felicitación a toda la afición de Pumas. Tengo muchos amigos que le van a Cruz Azul, que estuvieron muy felices, muy contentos por el resultado. Llegan a 10 títulos, la máquina celeste de la Cruz Azul. Se encuentran ya en el cuarto lugar de títulos. América está en primer lugar con 16, después vienen Chivas y Toluca con 12. Y ahora Cruz Azul llega a 10 títulos en la Liga Mexicana. Así que enhorabuena por ellos, felicidades. Y para la afición de Pumas, pues para la próxima. Será para la próxima. No sé cuánto tiempo va a tardar el equipo de Pumas en llegar nuevamente a una final.
3: Un torneo.
0: Ojalá que sea pronto, esperemos que sea pronto. Lo veo complicado, honestamente, lo veo complicado. Como dije desde un principio que iba a ser complicado que Pumas ganase la final. Sin embargo, llegaron hasta la misma. Entonces, es de aplaudir también al equipo.
3: Fue un gran torneo para Pumas. ¿Tú crees que Efraín merece continuidad o crees que debería irse?
0: Sí, yo creo que merece continuidad, claro. Sin duda alguna. Ojalá que le renueven el contrato en la dirección técnica. ojalá que le traigan más jugadores, porque también Pumas careció de una banca nutrida, de una banca de jugadores también experimentados, con mucho más
3: nivel, un equipo humilde.
0: Que tenían los chavitos que estuvieron en la banca, y no es por demeritar absolutamente nada, pues son chavitos que apenas están arrancando, que están iniciando sus carreras. Les faltó más profundidad en la banca, más experiencia, cosa que no tuvieron, y los jugadores que estaban en la cancha y dieron todo. Carrasquilla, una mención honorífica también a este jugador panameño, Coco Carrasquilla, que
3: lo dio todo.
0: Lamentablemente se lastimó, ojalá que esté bien para el Mundial, pero es un jugador que definitivamente cuando lo expulsan, perdón, cuando se va de cambio,
3: se va para abajo el equipo.
0: Sí, cambia todo. Ahí, sí, de por sí ya estaba Cruz Azul encima, con la salida de Carrasquilla fue mucho más evidente, y Cruz Azul, digo, dominó prácticamente todo el partido.
3: Más el segundo tiempo, el primero no.
0: También, bueno, yo no vi mucho el primer tiempo, vi el resumen del primer tiempo, y también, salvo el gol de Pumas, Cruz Azul tuvo más oportunidades de gol. Keylor Navas les ayudó bastante, pero no puede hacer todo. El arquero
3: no,
0: de
3: ¿qué portero de es Keylor Navas, ¿no?
0: Sí, pues sin duda. A ver, él estuvo, en algún momento fue mejor portero del mundo, si no me equivoco, cuando estuvo en el Madrid. Así que, gran arquero Keylor Navas, pero una vez más, él no puede hacer
3: no
0: todo
3: puede
0: en
3: solo.
0: La cancha. Exacto, entonces vamos a ver qué es lo que sucede con estos dos equipos para la próxima temporada. Por lo pronto, bueno, Puma se queda con las ganas. Eduardo se queda con las ganas. La rozaste, Eduardo, la rozaste, ahí estuviste cerca.
3: Y tengo varias preguntas. La primera con relación a rozarla. Mucho se ha hablado de un jugador, no me acuerdo cuál, de Pumas, que tocó.
0: Natán Silva.
3: Natán Silva, exactamente, que tocó la copa antes de ser campeón.
0: Eso no se debe hacer.
3: Y dicen que es una cábala ahí.
0: Es una cábala.
3: ¿Una mufa?
0: Bien conocida, pero esa la conocemos muy bien los futbolistas, ¿eh? O sea, me sorprende que no le hayan dicho, a lo mejor dijan, ah, ¿cuál cábala? Aquí nosotros somos los chingones y voy a demostrar que no, pues se la pellizcó. Entonces, no hay que tocar la copa antes.
3: Pero eso no es como una superchería de los curantismo de la Edad Media, tocar un objeto inanimado, eso va a hacer
0: sin
3: que
0: duda.
3: No ganes o que
1: le
3: ganes.
1: Estás dando
0: es
1: valía a Moisés a ese.
0: Es una cábala,
1: pero
0: nada
1: ¿le
0: más.
1: Estás dando valía a eso? Pues, no lo puedo creer.
0: A ver, ha habido casos ya
3: pasó,
0: en los cuales
3: ¿sucedió?
0: Ha funcionado. Ha sucedido, exactamente. Entonces, pero ya hay un antecedente.
3: Es una casualidad.
0: Es algo nuevo.
1: Moisés, Natán, no te preocupes. ¿Tú crees en la magia?
0: No. Bueno, sí, hay magos, por supuesto.
1: No, güey, eso es prestidigitación, magia. Eso es otra cosa. Pero
3: son trucos.
1: ¿Tú crees entonces que realmente influye magia, tocar claro. un objeto inanimado sobre los resultados deportivos de un equipo?
0: Hay antecedentes, Estaquita.
1: ¿Qué antecedentes? No, ni no qué mis peludos
0: claro.
1: y generosos. O sea, por favor, güey.
0: Pues yo lo único que te puedo decir es que si yo en algún momento llegase a una final más, sea de lo que sea,
1: no la tocaría.
0: No tocaría la copa. No. Por rato.
3: Yo tampoco.
0: No, evitaría no que mis compañeros hicieran lo mismo, ¿eh? Lo evitaría.
3: Eso me valdría gorro. Costa. Pero aquí todo el mundo, claro, Natán tuvo la culpa porque la tocó.
0: No.
3: Y obviamente tampoco. No. Esas son supersticiones, no. Creencias de gente.
1: Exacto.
0: Es una superstición, es
3: americanista.
0: Sin embargo. Pues ¿para qué jugarle al valiente? Una vez más se
1: Moisés, no puedo creer lo que estoy oyendo.
0: Esta cábala.
1: O sea, tú no pisas, por ejemplo, cábala. Las cuarteaduras en las banquetas, güey.
0: Fíjate,
1: no pasas por debajo de las escaleras. No, no corres con tijeras y acaricias perros que no conoces.
3: Hay cosas que sí
0: correr
3: no hay que hacer, güey.
0: Con tijeras es peligroso, ¿eh? Si no manches, no corras con tijeras en la mano, güey. O sea, no. Pero te voy a decir una cosa.
3: No es
0: todas las supersticiones, en el fútbol, yo sí las seguí. O sea, yo tenía mis cábalas. No te
1: ¿cuál es
0: la
8: creencia de gente?
0: Que funcionaron siempre.
3: Americanistas.
0: Sin duda. Pero, güey, cuando crees en eso y te llega a funcionar, pues lo sigues haciendo. A mí me funcionó y lo seguí haciendo. Fui campeón 4 veces con América. Entonces, si me preguntas, yo lo voy a seguir haciendo. Porque me funcionó. ¿Sí me entiendes? Entonces, cuando tú haces algo que te funciona, pues sigues haciéndolo. Cuando algo no te funciona, dejas de hacerlo. Entonces,
1: bueno, cuando algo no me funciona, pues aunque quiera hacerlo, no puedo, ¿no?
3: No hay
0: exacto.
3: otra.
0: Exacto. Además, tienes
1: a veces
0: que
1: no funciona y pues no puedes hacer nada, ¿no?
0: Pero hay alternativas de Estaquita y tú bien lo
1: bueno,
0: sabes.
1: Sí, sin duda.
0: Utilizas
1: pero,
0: otras partes.
1: Pero ¿no? ya no puedes terminar con la faena de la manera tradicional, ni modo.
0: No, ahí sí no se puede. Bueno, ya hablamos.
3: Tengo otra pregunta.
0: Sí,
3: dime. ¿Alguna vez te tocó jugar contra Efraín Juárez?
0: No, fuimos compañeros en América. pero no jugamos en contra, no me tocó enfrentarlo. No sé si tal vez cuando él estuvo en Pumas, posiblemente, yo creo que es probable, es probable.
3: Y no recuerdas, sí, si te la metió o no.
0: Dudo mucho que lo haya hecho, tendría recolección de ello, lo cual no.
3: Recolección.
1: O sea, de todos los que te la han
3: metido.
1: Habla
3: español.
1: Sí, exacto. De todos los que te la han metido, ¿hay alguno que ya de plano se te haya olvidado? ¿Fueron tantos?
0: Sí, fueron muchos.
1: Recolección. Sí,
0: créeme que varios.
2: Y en un interescuadras, ¿no? En un interescuadras no te la metió.
0: No recuerdo que en algún
2: interescuadras. Es que dicen que es un bicho raro, Efraín Juárez. ¿Te lo pareció?
0: ¿En qué aspecto?
2: ¿Conviviste con él?
0: ¿O de qué forma? ¿De qué manera?
2: Pues así, bicho como raro. Que es una persona diferente, extraña.
0: Para mí fue un compañero amable, realmente encajaba en la dinámica del grupo. Nunca lo vi como alguien raro, honestamente.
2: ¿No? ¿Compartiste cama con él?
0: No, generalmente mis compañeras de cuarto siempre eran los arqueros, entonces éramos arqueros en la misma habitación.
2: Ah, así, ok. Con
1: oye, paraban los
2: perdón
1: unos
2: que,
1: a los otros,
2: perdón, ¿no? Que interrumpa.
1: Ay, soy el arquero, déjate.
2: Páramela, ahora te la paro yo.
1: Ay,
2: a ti.
1: Qué bárbaro, qué paradón. ¿Y así?
2: Ahora tú, sí, ponte bajo los tres palos tú.
1: Mientras estaban en negligés y pegándose con almohadas.
0: No, ay, completamente ay, desnudos está acá. Completamente
1: desnudos. Okay.
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1: 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Está una letra.
0: Bueno, vamos a continuar hablando. Ahora ya le dimos voz a los aficionados de Pumas. Vamos a darle voz ahora a los ganadores, a los aficionados del Cruz Azul. Antes de esto,
3: ya les dimos
0: voy a hacer un pequeño paréntesis. Vamos a hacer un pequeño paréntesis porque también me pidieron en redes sociales que hablara acerca de los 2 títulos que consiguió América Femenil en menos de una semana. Fueron campeonas de la Liga MX Femenil, ganándole al equipo de Monterrey. Y menos de una semana después fueron campeonas de la Liga de CONCACAF.
3: Muy bien.
0: De la Copa de Campeones de CONCACAF, lo cual es histórico porque es el primer equipo mexicano que gana la Copa de Campeones de CONCACAF. Enhorabuena para América Femenil, que levanta 2 títulos en menos de una semana, como siempre la América, pues consiguiendo campeonatos, ya sea en femenil, en varonil, pero siempre consiguiendo campeonatos. Enhorabuena para este equipo dirigido por Ángel Villacampa, a toda la directiva de Club América, por supuesto, y a las jugadoras, que son las principales responsables de que esto haya sucedido. Cerramos el paréntesis, ahí está hablando acerca de fútbol
2: femenil.
0: Muy bien,
2: por las de la América, ahora, la verdad, me da mucho gusto.
0: Bien por ellas. Vamos a escuchar ahora a un aficionado de Cruz Azul que comparte lo siguiente, porque pues al parecer tiene un amor por el Cruz Azul mayor al que tiene por su pareja. Escuchemos, sí, por favor, a la
2: güey.
9: Cruz Azul para mí es el amor de mi vida. Lo amo más que a mi esposa. Desde los 5 años, para mí Cruz Azul ha sido y será hasta que me muera. Este Cruz Azulito.
10: Soy un costalito.
9: No mames, Cruz Azul para mí es el amor de mi vida. Para
10: también
9: ti.
10: Para mí, yo me desvivía. Es más,
9: lo amo más que a mi esposa, güey.
2: Ya
10: no
2: lo
10: dije, gana Cruz Azul, juro 2 años.
9: Ya juró 2 años. Yo sí, opa, ganaba Cruz Azul el campeonato, sigo pisteando hasta que pierda.
0: Ahí está. No, él quiere seguir pisteando hasta que pierda el Cruz Azul. Ahí está uno de los aficionados de pues Cruz Azul, que estaba muy feliz, estaba muy contento el día de ayer con este triunfo.
1: ¿No será terrible que en tu borrachera estés diciendo esas cosas y acabes en un programa de radio nacional con tres güeyes pitorreándose de lo borracho que estabas, diciendo que amas más al equipo que a tu esposa? Imagínate los problemas en casa que va a enfrentar este güey. Porque esto, además de todo, lo vamos a poner en televisión, ya salió en radio, la gente lo está compartiendo, les da risa. O sea, imagínate nada más el desagradable momento cuando tu esposa te vuelve a ver, cuando regresas a casa y eres famoso en todos lados por estar diciendo eso. Debe de ser horrible.
2: Está duro.
1: Debe de ser realmente difícil. Sí, bueno.
2: Salud. Y lo siento. Cuidado.
0: Así es. Y hay otro aficionado del Cruz Azul que tuvo la oportunidad de salir campeón con Cruz Azul. Es Carlos Hermosillo, que se burla de Alex Blanco, el conductor
2: lo
0: de
2: masacra.
0: Una mesa de análisis en Fox. Así es. Y le canta lo siguiente a Alex Blanco después del partido de ayer en esta, repito, mesa de análisis de Fox. Vamos a escuchar, por favor, a Carlos Hermosillo.
11: ¿Estás enojado, molesto, triste?
12: ¿Cómo estás, Ale? Qué gusto saludarte. Te voy a cantar. Te traje una canción.
11: Felicidades.
12: La niña está triste. ¿Qué quiere la niña?
11: Mira, como no se pudo la apuesta, porque tampoco lo dijiste, pues hoy te toca aguantar. Y solamente te voy a decir una cosa.
2: Felicidades.
11: Para mí, Cruz Azul. Solo mis compañeros, a todo el mundo en casa. Y te voy a decir algunas cosas. Y le voy a decir a Efraín, por su boca, muere el pez.
2: Ya, Carlos Hermosillo, adiós, grandote de Cerro Azul, gracias.
0: Uy,
2: por
0: solamente
2: participar.
0: Cuando hablan bien del Pumas, aguantas, Eduardo.
3: No,
0: apechugue.
3: No, ya
0: apechugue,
3: la pusimos en el primer bloque del programa completa.
1: Es que ha estado llorando terriblemente, Moisés. De verdad, tú no sabes lo que
2: suficiente.
1: Ha sido para él.
2: Pero es que además,
1: tenerse que comer la sí derrota de sus sido. Gatetes. O sea, la derrota
0: pues
1: de los gatetes.
0: Sí, que se la coma toda, está acá.
1: Pero no se la está terminando.
0: Es que no se la está terminando. Cuando eliminaron al América, que ni siquiera le pudieron ganar, pero los eliminaron y estuvo jode y jode. Para que se aguante.
2: Todo eso me lo sigo saboreando, que echamos
0: toda
2: América.
0: Toda la semana. Saboreate también esta derrota de Pumas.
2: Nada más porque te aprecio, culero. Oye,
0: sabes que te quiero, Dardo.
2: Gracias, igualmente. Tengo una pregunta. Con relación a Joel Wiki. Sí. Le habían condicionado quedarse en Cruz Azul.
0: No, tienen que hacerle un contrato de 10 años a Joel Wiki, que se quede la eternidad entera, si se puede. No, seguramente le van a dar un contrato. Él quedó como técnico interino, ni siquiera tenía. Él ya tenía un contrato en Fuerzas Básicas porque estaba trabajando en la institución y simplemente lo promovieron a director técnico del primer equipo. Y ahora seguramente ya le van a hacer un contrato dirigiendo al equipo de primera división. Vamos a ver.
2: Oye, ganó un campeonato. Eso
0: claro.
2: No es cosa de nada.
0: Se lo merece Joel Wiki, por supuesto.
2: Dos técnicos jóvenes y dos técnicos mexicanos ahí en la final del fútbol mexicano. Eso pues tiene algún valor, ¿no? No se había en muchos, muchos años.
0: Sin duda. Desde el 2013, esa final entre Miguel Herrera y Guillermo. Ay, Dios mío. Se me va el apellido. Memo Vázquez, Guillermo Vázquez, así es.
1: ¿No es Herdes?
0: 2013 América contra...
2: O Memo Herdes. No. El cabezón le decían, ¿no?
1: Sí, el gordo.
0: No.
2: El pito, ¿no?
0: No, ya.
1: De plano.
0: Ya. Sí, ya. De plano.
1: A la mala.
0: Burdo.
1: La
0: ve. Absolutamente.
3: No, perdón, no soy yo, güey. Estoy mermado.
1: Estoy dolido. A nadie le apoda en el pito, güey.
3: No, ¿quién sabe? No, güey, que es una de... Bueno, quisiera oír una última cosa. Para irnos con algo amable.
0: ¿Quieres escuchar?
2: A Luis García y a Rocío, su esposa.
0: A ver, vamos a escuchar a Luis García y a Rocío Lara, que al parecer incomodaron a Martinoli.
2: Y eso es difícil.
0: Escucharlo muy bien. Sí, es complicado. No tuve la oportunidad yo de escuchar la nota. No sé por qué motivo no me abrió la nota en mi dispositivo, pero escuchemos al señor Luis García, al doctor García y a su esposa Rocío Lara.
13: La señora está por cumplir 50 años.
14: No, eso de 49, que tengo 48, voy a cumplir 40.
13: El 49 está más cerca que güey, del 30.
14: Luis va a cumplir 57.
13: Está ahí cerca. Pero
14: está más cerca de los decentes.
13: Ahora te digo una cosa. No estoy andando como se usa ahora con chavitas de 22. Estoy casado con una señora de 50 años,
14: 48.
13: Güey. 48. 40, o sea, 50. Pero bueno, ¿qué te dije? Me levanté y dije, esto quiero de regalo.
14: me dijo, mi amor, quédate tranquila, puedes tener una aventura, porque yo ya no estoy funcionando correctamente.
13: ¿Es que te dije, mentirosa?
14: Eso me dijo. Y dije, pero no te van a dar, se los voy a comprar. Mereces comparar, mi amor, necesitas los últimos años de felicidad.
1: Wow.
2: Fuertísimas declaraciones. Wow.
0: Me imagino que todo esto enfrente de Martinoli. Por eso lo incomodaron.
2: Sí, porque ni lo oía el güey. Ese Martinoli no, estado de ojo cuadrado. Así. ¿Qué pues está pasando? ¿Qué está pasando, doctor?
1: Está difícil. Es una conversación involucrada la que acabamos de escuchar. Pero bueno, es ahora, que también llega ese momento, Moisés, a veces en sí, las redes de los
0: ¿ustedes harían lo mismo? O sea, ¿le dirían lo mismo a sus señoras esposas?
1: O sea, si ya no estoy funcionando.
2: Si ya no estoy funcionando, sí.
1: Va a pasar, ¿eh?
0: Hay soluciones. Hay soluciones para ello, ¿no? O sea,
1: pues, ¿qué solución más allá de ir y conseguir? Pues sí, ni modo, güey. Además, ¿quién es uno para negar la felicidad de otras personas?
0: Pues no, nadie.
2: ¿Tú no lo harías, Moy? Si ya de plano se muere aquello.
0: Sí, ya de plano no hay manera de resucitar, de revivir al compañero,
2: pues adelante, pues sí, ¿no?
0: Adelante, por supuesto.
2: Serías muy díscolo.
1: Que dejen ver.
0: Claro, pero siempre hay que dejen vernos. A lo mejor así revive, ¿no? A lo mejor eso funciona.
1: Si esa Moisés, fuera la única opción, ¿la tomarías? Si la única manera de resucitar al amigo sea viendo...
0: Entre eso y nada. Yo y todos. Sí, ustedes también lo harían, estoy seguro.
2: Por supuesto.
0: Wow. Si fuera la única opción, o sea, hay que agotar todas.
1: Después el recuerdo ya no te permite hacer nada. No, de lo que viste. El recuerdo de lo que viste.
2: Bueno, pues no me queda más que decir.
0: Hay que agotar todas las posibilidades.
2: Pumas chupó manguera.
1: Lameó popote.
0: Y se comió el tubo.
1: Exacto. Miau, miau, miau, miau. Ay, miau, miau, miau.
0: Ni modo, a soportar, Eduardo. A soportar toda la semana. Hasta que inicie el próximo torneo.
2: ¿Qué otra nos queda, mi querido Moy? Así es el fútbol, da grandes tristezas, pero grandes alegrías.
1: Eduardo es muchas... un viejo miau, miau, miau, miau.
2: Soy un viejo miau, dice este pelo.
1: Digo, el estaca.
2: Estarás tan joven y seco.
1: Viejo miau, miau.
2: Bueno, váyanse al carajo los dos.
1: Viejos miau.
0: Cuídense mucho. Señores, los quiero. Y como dijo el gran poeta, el gran purépecha Huangos, los dejo.
1: Gracias, de verdad.
2: Se te adelantó Cruz Azul, pero sí. Gracias, mi querido Moy.
1: Ni modo.
2: Nos escuchamos pronto. Un abrazo hasta allá, hasta Tulum.
0: Abrazote. Cuídense mucho.
1: Bueno, y nosotros
2: tendremos top ten. ¿Cómo se va a llamar el top ten el día de hoy? Se va a llamar...
1: ¿Sabes que se va
2: a poner fea la cosa cuando Rotondi recibe el balón en el área de espaldas y se gira.
1: Chale. Bueno, mande lo suyo, arroba la corneta FM, es la vía gratuita de su programa, de su radio. Es la corneta, no se muevan porque regresamos con el viejo miau, miau, miau, miau. Exacto, no se muevan. Qué bonito suena esto. En su canastita, los gatetes.
2: Goya, Universidad.
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0: ser ni más ni menos que a la senadora Mayuli Martínez Simón.
1: Chequen ustedes la actitud de esta mujer, y fíjense cómo luego la gente, no sé por qué, cuando trabaja en cuestiones de gobierno, siente que está por encima de los demás, siente que no tiene que seguir las reglas, siente que se puede pasar por el forro.
0: Pues,
1: las cuestiones que el resto de los ciudadanos tenemos que obedecer. Esta mujer llegó a un lugar a donde, bueno, pues le pidieron que se identificara.
0: Llegó a las obras del Tren Maya en el tramo 5 Sur.
1: Sí,
0: y sí, sí, llegó sin identificación.
1: Y pues le dijeron, usted no puede pasar aquí, pues, a menos de que se identifique.
0: Son las reglas, ¿no?
1: Pues sí, y dijo esto, chequen esto, por favor.
2: No traigo mi identificación conmigo, no pensé usarla. Siempre la porto, mi identificación como senadora, pero no la porto. Necesita, digo, puedo darle
3: datos,
2: mi...
3: puedes acceder.
2: Puede acceder a mi cuenta, a la página del Senado, donde ve. Digo, la verdad es que sí, mi identificación dice... senador de la República, cuenta con foro constitucional y todo. La verdad es que no la traje, vine, mira, así como me ves, venimos a grabar, a ver.
1: Pues no, entonces no puede pasar.
0: Pues no puede pasar, senadora, con todo y su fuero constitucional.
1: Hay reglas.
0: Que no sé, a santo de qué lo está mencionando ahí en una obra.
1: No sé, pero ella, como muchos políticos en este país, piensa que las reglas, pues no las tiene que obedecer. Yo creo que eso viene de gente estúpida que dice cosas como no me vengan con que la ley es la ley, ¿no?
0: ¿Eso qué tiene que ver?
1: Pues es la actitud de los políticos, güey.
0: ¿Cuándo hizo López Obrador un acto así de arbitrario?
1: Bueno, a ver, perdóname, hizo muchísimos, entre ellos el Tren Maya, sus caprichitos que costaron millones.
0: Ya estás abaratando mucho esto.
1: Bueno, güey,
0: a ver. Porque la senadora Mayuli se pasa de lanza diciendo, no traigo identificación, pero googleeme, entra a la página del Senado, identifíqueme. Eso acaba siendo contra López Obrador, de veras.
1: ¿A quién le oí esas actitudes de
0: que hace dos años dejó de ser presidente?
1: La ley es...
0: Y sigues con la misma cantaleta, ya actualízate.
1: ¿No sigue la presidenta hablando de, por ejemplo, Hernán Cortés, igual que el viejo pedorro lo hizo durante 6 años?
0: De Hernán Cortés, cuando no acuerdo.
1: Sí, sí, de Hernán Cortés y la conquista y que los españoles y que nos pidan perdón y la chinga. O sea, ahí siguen. Pero eso sí, pues
0: que nos pidan perdón.
1: Cuando estaban hablando de Cuba, la presidenta dice que no hay que hablar del pasado. Pónganse de acuerdo con su desmadre. De veras.
0: Bueno, increíble. Damas y caballeros, ya no aguanto este programa. Ha sido uno de los más difíciles que he hecho en mi...
1: Todo porque perdieron los Pumas. Los Gatetes.
0: Ya sabía.
1: ¡Gatetes! ¡Perdedores, Gatetes!
0: Perdedores que echaron a la América. ¿Cómo se atreven los americanistas a pitorrearse de un equipo que fue superior a ellos en el torneo y en la liguilla? Pero está bien.
1: Y ahora... Macrope. ¿Qué? Ahí viene, güey.
0: Vas.
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4: Miau, miau, miau, miau.
0: Miau, miau, miau, miau.
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0: Miau, miau, miau. Yo soy un gatazo.
1: No, tú eres un gatete.
0: Soy un gatito.
1: Gatete.
0: Llorando en mi cajón de arena.
1: Miau, miau.
0: Qué duro es el fútbol.
1: Haciendo bolitas de... Bueno, llegó el momento que ustedes esperaban, el momento del Top Ten, que hoy se intitula...
0: ¿Sabes que la cosa se va a poner fea?
1: Con la edad. Se va poniendo cada vez más fea. Así es.
0: Cuando vas a Ciudad Universitaria a la final, Pumas Cruz Azul.
1: Y un estadio entero canta... Así se fue a dormir Eduardo ayer. apagó la luz y
0: no, en realidad no era eso lo que oía. Como estaba yo cerca de la porra de Cruz Azul, cerraba los ojos y oía azul. Bueno, esta es la número 10. Sabes que se va a poner fea la cosa cuando escuchas a tu proctólogo decir: tranquilo, tranquilo, sé profesional, concéntrate, concéntrate.
1: Concéntrate en el trabajo y no en esas deliciosas nalguitas.
0: Okay. No, en ese lito, en ese lito. Lito, lito,
1: okay, okay, okay. Bueno, la que
0: sigue. Sigue la número
1: 9. ¿Sabes que se va a poner fea la cosa cuando entran a tu consultorio sin avisar y te encuentran besando a tu paciente? Malditos veterinarios cochinos. Veterinario zootecnista. Te agarran con tu vaca preferida.
0: Besándola.
1: Miau, miau, miau.
0: ¿Ves cuando comes tacos de lengua que sientes las papilas gustativas de la vaca en tu
1: Es que te
0: lengua?
1: Tienen que pelar la lengua, no debe de traer papilas gustativas.
0: No, claro que sí. En muchísimas taquerías es así.
1: Hay que pelar la lengua.
0: A lo mejor
1: pues
0: tú
1: no vayas
0: pelas
1: a esas
0: la lengua, pero no, son buenas. He ido contigo.
1: ¿Nunca has pelado una lengua? Es horrible, porque además se ve la lengua y le tienes que arrancar la capa
0: pero
1: donde están las papilas.
0: Le estás dando un beso francés a la lengua.
1: A la vaca, no, sí, no, sí, no, sí.
0: A la vaca, perdón, sí, a la lengua de la vaca. Vamos a la número 8.
1: ¿Sabes que se va a poner fea la cosa cuando estás haciendo el delicioso, estornudas y una voz debajo de la cama dice: salud.
3: Salud.
0: Gracias.
1: Qué bárbaro, gracias. Qué bárbaro, salud.
3: Salud.
0: Salud, te suenas afuera, ¿eh? La que sigue es la número
5: 7.
0: ¿Sabes que se va a poner fea la cosa cuando llegas tarde a tu casa y ya? Ya te están velando.
1: ¿Eh? No, no. ¡Sorpresa! Y ahí estás en una caja.
0: Ah.
1: Y eres un fantasma. Y moriste anoche.
0: Sí, ¿ya? Por llegar tarde.
1: Valiste madre.
0: Y decir que amas más a Cruz Azul que a tu esposa.
1: Miau, miau, miau, miau. Bueno, sabes que se va a poner fea la cosa. Esta es la número
5: 6.
0: Cuando tu jefa te da un chanclazo. Ajá. Y le dices: ¡ah, ni me dolió, jefa!
1: No, nunca, nunca. Niños, nunca hagan eso, es peor. Les va a ir mucho peor. No hagan eso. O sea, puede incitar a la furia de la señora
0: manera.
1: En cuestión. Bueno,
0: la
1: número
5: 5.
1: ¿Sabes que se va a poner fea la cosa? Mi amor, ¿quién es la Mantecas?
0: La Mantecas. Ah, sí le decimos a una del trabajo, mi amor.
1: ¡Le voy a marcar!
0: Chin, suena el celular de tu novia, la Mantecas.
1: No, la Mantecas. La Mantecas.
0: Está terrible que te apoden la Mantecas, ¿no?
1: Pues no sé, en una de esas está gordisabrosa y así le gustan. La Mantecas.
0: Gorda mantecosa, cara de babosa.
1: Pues sí, sí, sí. Pero hay a quien le gusta. O sea, ¿a poco las gordas no cogen? O sea. Sí.
0: Vamos a la que sigue. ¿Qué número es?
5: 4.
1: ¿Sabes que se va a poner fea la cosa cuando...
0: Cuando tu jefe te cacha revisándole el currículum a su esposa?
1: No. Wow, está completísimo.
0: Está lleno este currículum.
1: Está enterito.
0: Trae de todo.
1: Bueno, la que sigue es la número
5: 3.
0: ¿Sabes que se va a poner fea la cosa cuando no le pones seguro a la puerta y estabas viendo películas? Películas o peleas.
1: Películas. Tengan cuidado. Qué fea imagen, ¿no? Ahí estás. Además, es un momento muy indigno. Sí, ese momento se ve mal.
0: Yo todavía no estoy listo para contar una vez que me cacharon teniendo relaciones sexuales.
1: ¿Relaciones sexuales? Uh-huh. Bueno.
0: No te imaginas qué
1: horror.
0: No sé si te lo he contado. No
1: me has contado.
0: La pobre persona que abrió la puerta tuvo un ángulo de mi trasero, pero
1: no.
0: Puta.
1: No, luego me vas a tener que contar, güey.
0: Luego te cuento.
1: Bueno.
0: Vamos a la que sigue. ¿Qué número es?
5: 2.
0: ¿Sabes que se va a poner fea la cosa cuando el doctor, híjole, no sé si en verdad la estamos dejando más guapa, señorita?
1: Es que ya no hay mucho de dónde cortar, ya casi no queda nariz, Carmen.
0: Ah, bueno, ya con menos nariz y nariz. Uy, estaba pensando eso exactamente.
1: Ya casi no queda nada.
0: Sí, se obsesiona y la nariz cada vez menos, la rueda, el pinche pellizquito ahí,
1: es
0: todo
1: que
0: chueco.
1: No sé, güey. Yo creo que en general, a menos de que seas actriz de películas de Almodóvar, no es necesario, güey.
0: Naricita.
1: No, porque ¿no te acuerdas que había una naricita genérica en Televisa? Que todas traían la misma. Sí. Y pues, se ve mal, güey. ¿Por qué?
0: Y luego pasaron años y aquellas que se lo hicieron se les empezó a ir chueca, hacerse de lado. Y...
1: que se les cerraba una fosa nasal y la otra no, mal.
0: Ya sé quién dices, que hablaba y
1: se
0: mal,
1: le... Se le pegaba la fosa
0: nasal. Se le pegaba una fosa.
1: Sí, pues sí, de tanto cuchillo que se metió, pero bueno.
0: Vamos a la número.
1: ¿Sabes que se va a poner fea la cosa?
0: Oye, eres casi tan buena cuando se te escapa. Eres casi tan buena como mi ex. ¿Eh? Perdón. Quise decir que eres casi tan buena como tu mamá.
1: ¿Qué? Pero no tanto. O sea, casi, pero no tanto, la
0: casi,
1: verdad.
0: Casi, no, tu jefa se rifa.
1: Tu mamá, qué bruto, qué bárbaro. Todavía estoy sacando sábana de ahí. Bueno,
0: hemos llegado al final de esta horrible, espantosa y larguísima emisión de Corneta.
1: Sí, ni modo.
0: Ni modo.
1: Ah, esta música. El gato soñador. El que gato tendrá que esperar otra temporada más, bueno, para seguir no soñando nada. Con a lo mejor, de alguna manera, lograr un título. A lo mejor.
0: Lo lograremos. Tarde o temprano lo hemos de lograr. Goya, Universidad. Ya chinguen a su madre y quiten eso. Adiós.
1: ¡Ya, nuevo!
3: ¿Y qué no va a decir el podcast? ¿Nada? ¿Ya?
0: ¿Ves? ¡Nada!
1: Dilo tú.
3: Sí, ahí está el podcast del Camino de Lodo en Amazon. Amazon Music. Es gratis la aplicación, lo pueden escuchar ahí. Nos vemos al rato en Qué Importa y todo lo demás.
1: Y así, ¿no? Ya se la saben, güey. Ya se lo saben.
3: Ya se la saben.
0: Y lo que les dije de sus mamás. ¡Adiós!
6: En este instante se va la meme en la corneta.
0: ¿Y este es el cierre?
6: No, este.
7: Gracias por continuar con nosotros en la programación, amigos. 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Continuamos con más.
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Vamos a las 3 de la tarde con 7 minutos. Es momento de arrancar una emisión más de Playlist por los 40. Te saludo con muchísimo gusto. Mi nombre es Alberto Bisuet. Estaré contigo desde ahorita hasta las 4 de la tarde poniéndote las rolas que tú nos solicites. ¿Qué tienes ganas de oír? ¿Qué te ponemos? Recuerda que Playlist lo haces tú, así que comunícate con nosotros al 5544-0488-38. Ahorita traigo información importante que compartir contigo, así que no te despegues del 103.9 de FM y 540 de AM.

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1: Justo llegamos a las 3 de la tarde con 17 minutos y seguimos atendiendo peticiones gracias a la gente que ya nos ha escrito a través del WhatsApp 55 44 04 88 38. Pídanos más rolas que ahorita con mucho gusto se las vamos a poner. Pero ahí no acaba la cosa también. 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Nosotros continuamos con más. Sigue disfrutando de la señal de los 40.

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8: En 1934, México jugaría un partido contra Estados Unidos por un boleto en la Copa del Mundo. Al no ponerse de acuerdo en el lugar y fecha, la FIFA dispuso jugarlo en Roma 72 horas antes del inicio del Mundial. México zarpó con jugadores amateurs. Muchos de ellos nunca habían salido del país. El encuentro se jugó el 24 de mayo ante 10.000 personas, incluido Benito Mussolini. Los mexicanos se fueron arriba con gol de Manuel Alonso, pero Aldo Donelli anotó 4 goles, dejándolos eliminados y embarcados. Sí, porque el Tri, seguro de vencer a los estadounidenses, habían reservado el regreso para el final del Mundial. Sergio González, y con el Mundial nos embarcamos todos.
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1: Qué buena rola nos pidió Mara Rodríguez vía WhatsApp al 55 44 04 88 38. Esto fue a cargo del señor Bruno Mars, pero ahí no acaba la cosa. Saludamos también a Fátima Gómez, Anet Fernanda Lizárraga, muchas gracias. A Patti Odegar, gracias también a Erika Ramírez por ponerse en contacto con nosotros. Y el buen José Luis López, es momento de seguir atendiendo peticiones. ¿Qué más les ponemos? ¿Qué tienen ganas de oír? Recuerden que playlist lo hacen todos ustedes y se pueden comunicar vía WhatsApp 55 44 04 88 38. Continuamos con más. Estás disfrutando de la señal de los 40.

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1: Y es así como llegamos a las 3 de la tarde con 56 minutos. Tristemente tenemos que despedir este programa, pero ustedes se van a quedar en muy buenas manos en cuestión de minutos. Andrea, Alba, Andy estará arribando esta misma frecuencia, así que ustedes no se despeguen del 103.9 de FM y 540 de AM. No olviden seguirnos en nuestras redes sociales, en Facebook nos puedes encontrar como Global Music 103.9 y en Insta como los40.slp. De esta manera, pues despedimos este programa, pero ustedes no se muevan. Sigan disfrutando de la señal que tiene toda la actitud. Hasta mañana.
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1: Así es, San Luis, ¿cómo están? Son las 4 de la tarde con 9 minutos y arrancamos oficialmente este programa. Recuerda que se llama Los 40 Asterix, yo soy Andrea de Alba. Y pues bueno, voy a estar contigo hasta las 6 de la tarde con mucha música, estrenos. También vamos a estar platicando, obviamente, tema obligado, la gran final que vivimos ayer en la Liga MX. Algunos pronósticos que nos dicen que pues también se vuelve buen tiempo para la selección mexicana, Y todo gracias al comediante Franco Escamilla. Y pues bueno, otros chismecitos más que hay para esta tarde que está ya bastante nublada, con calor y obviamente algunos con sueño, al parecer. Si ustedes lo están sintiendo también en la capital, no se preocupen, nos unimos con todos ustedes, pero con lo mejor de la música va a ser posible que saquemos este bendito lunes. Recuerda seguirnos a través de redes sociales, @los40.slp en Instagram, Global Music 103.9 en Facebook. Y pues antes de seguir con la música, información que cura, porque ya sabemos que a muchos, así como los lunes, nos da flojera también hacer trámites, pero este sí vale la pena, porque la placa mundialista está bonita, es conmemorativa y cuesta solo 500 pesos. Nada de yo te la consigo, nada de pagos extras, sino que directo en módulos móvil del Parque Tangamanga 1 y listo. Así que ahí está la información, señores, vámonos con más. Ellos son Maluma, Maluma y su grupo, porque solito no toca. Maluma con la rolita de Tu Recuerdo.
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1: 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Vámonos a nuestra primera sección del día. Esto es El Hit.
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1: El día de hoy escogimos una rolita que la neta, pues nos gustó bastante porque es una colaboración muy romantic style in the world y fresca aparte de todo, porque ahorita lo que necesitamos es frescura, señores, con este calorón. Y por eso se los vamos a dejar en manos de Elena Rose y Manuel Turizo, que acaban de lanzar esta colaboración que se llama La Semana. Tiene un sonido pop latino, obviamente, afrobeat, urbano, y la letra nos habla de ese amor que es muy intenso, que nace rápido, cuando dos personas simple y sencillamente sienten una conexión tan fuerte que ya quieren compartir todos los días juntos. O sea, lunes, martes, miércoles, hasta el fin de semana en la playa. Y la neta es que la canción sí te transmite como esa vibra de verano, ¿no? Alegría, coqueteo, enamoramiento, ese amor de verano. Y tiene un ritmo muy relajado, sobre todo pegajoso, que es perfecto sí para dedicar, pero también para bailar. Además, forma parte del EP No Quiero Que Se Acabe Este Bendito Verano de Elena Rose, y pues justamente por eso lo elegimos para esta tardecita calurosa. ¡Vámonos! Esto se llama La Semana.

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3: 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Y es que se viene bueno el chisme, señores, por eso hay que tener mucho cuidado cuando los graban, o más bien cuando los contestan, pero pues es que hay cosas que luego ahí se revela la personalidad de cada persona, y menos de 10 segundos puede acabar con tu carrera, que pues puede ser muy prominente en tu rubro, pero pues un videíto y te funan, amigos. Eso le pasó a nada más y nada menos que al actor de doblaje Héctor Iretta de Alba, que quiero aprovechar para aclarar, no es mi primo, hermano ni amigo, ¿ok? Yo no lo conozco, pero bueno. Él ha sido conocido por dar voz a personajes de anime como por ejemplo Armin en Attack of Titan o también Vigit en Phineas y Ferb. Perdón si llego a pronunciar algo incorrectamente, pero dice el Fabiru que está aprobado. Entonces, todo comenzó justamente en una convención que se llama RhinoCon en Querétaro, cuando un creador de contenido se acerca a entrevistarlo y le preguntó algo básico, o sea, literal algo básico como nos puedes decir cuál es tu nombre, y Héctor reaccionó bastante molesto porque consideró que el entrevistador debía saber quién era antes de acercarse, y este momento, estos segundos, quedaron grabadas y el video se hizo viral en TikTok y otras redes. Ahora, vamos a ponerlo y usted juzgue si su respuesta fue correcta o incorrecta.
4: ¿Puedo entrevistar? ¿Sí?
5: Ah, a ver, ahora sí.
4: Hola, mucho gusto. ¿Nos podrías decir tu nombre?
6: Ah, pensé que sabían.
4: No, pero es para que...
6: No, pero, como consigo, si estás de conductor tienes que saber el nombre.
4: No, pero es para que te presentes tú.
6: Gracias.
4: No, o sea, sí, a mí, sí sé que eres Héctor.
5: Oh, yo creo que quería entrevistar.
3: Listo, señores. Pues bueno, justamente este fue el video, el extracto de video, que les digo, son menos de 10 segundos y yo creo que menos de 30 palabras las que comparten entre este, no sé si es TikToker, YouTuber, o sea, bueno, el chico que le está entrevistando, y Héctor, que es el personaje de, ¿cómo se llama?, de doblaje, el actor de doblaje, y pues a mucha gente no le gustó justamente... pues la manera en que le contesta, ¿no? Porque si se fijan, pues como que el chavo, no sé si ustedes conocen, por ejemplo, la dinámica de ping pong con, o sea, no sé, puedes decir, creo que aquí lo hicimos, por ejemplo, con Adal Ramones. Todo el mundo sabemos cómo se llama, pero pues él decía su nombre, Adal Ramones, ¿no? O preséntate tú en el video y no pasa absolutamente nada. Como que su respuesta, la persona o Héctor se lo tomó como que, pues no me conoces, no sabes nada de mi carrera, cómo me vas a entrevistar, entonces no te voy a contestar, pero la gente dice, bueno, pues sí, a lo mejor serás muy conocido en tu rubro, pero va a haber otra gente que no te conocemos y que a lo mejor no te quitaba nada, o simple y sencillamente responder de otra manera. ¿Ustedes qué hubieran hecho? Pues esa es la pregunta, ¿no? Entonces mucha gente lo empieza a funar porque dijeron que actúa de manera arrogante o soberbia, y en redes se hizo debate sobre si los actores de doblaje esperan demasiado reconocimiento del público general. Incluso salieron memes y discusiones muy fuertes en Reddit, X o Twitter, como ustedes lo conozcan, y la situación empeoró todavía más cuando él publica un comunicado intentando justificar su reacción, ¿no? Porque muchos sintieron que no pidió disculpas realmente, sino más bien que justificó su actitud. Y además, esa controversia se juntó con otras discusiones recientes dentro del doblaje latino, como pues algunos actores molestos por el uso de IA para copiar sus voces, problemas de pagos en estudios, debates sobre egos y reconocimientos en la industria. Y es que siento que últimamente ya está más de moda traernos actores de doblaje, ¿sabes? Y que es una profesión, la neta, muy loable y ha de tener su chiste y toda la cosa. A mí me encantaría, pero pues siento que no voy a poder doblar nada, una ardilla, a lo mejor nada más. ¿Qué dices? Una hoja. ¡Ah! Anda filoso el Fabiru, anda filoso. Bueno, pues una o qué tal si es principal. ¿Qué tal si es personaje principal, mi Fabiro? Pero, o sea, me refiero a que sí, claro, como toda profesión es muy loable, pero lo que pasa es la actitud. Inclusive me parece que en el actor o en la actriz o en la persona más reconocida a nivel nacional o internacional una contestación así, pues no sería bien recibida por la gente, ¿no? Porque al final hay que recordar que la humildad es lo que hace grande a las personas que nosotros, pues, admiramos y reconocemos, ¿no? Eso es, esa es nuestra opinión del día de hoy y esto fue el famosísimo contexto. ¿Ustedes qué opinan? Pues los escuchamos al 5544-0488-38. Vámonos con más y regresamos.
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2: Llegamos a las 5 de la tarde con 6 minutotes, señores. Te recuerdo que estás escuchando Los 40 Cédic a través del 103.9. Por supuesto, yo soy Andrea de Alba. En los controles se encuentra el buen Fabián, que hoy anda picudo, ¿eh? Me anda tirando mucho, como que el clima ya le anda afectando el día de hoy. Pero bueno, si ustedes quieren escuchar una canción, acuérdense que estamos para complacerlos y servirlos al 55-4404-8838, 55-4404-8838 y en redes sociales como @los40.slp y Global Music 103.9. 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Claro de que sí, vámonos con más música y regresamos, señores, porque se va a poner bueno el chisme de la Liga MX.

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4: 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Ya no hay excusa para ahora sí jugar a la vida fit. Mi Sergio, ¿cómo estás?
5: Hola, ¿qué tal? ¿Cómo están? Muy buenas tardes. Oye, ya no hay excusa para iniciar la vida fit y para poder encontrar el físico que uno quiere. Así que bueno, yo en lo personal sí me estaba esperando. Ya ves que te dije que la semana pasada andaba medio echando la flojera. Era porque a partir de hoy empiezo a aprovechar lo del hot sale.
4: ¿La semana pasada?
5: Sí, nada más. Ya. Aproveché el hot sale.
4: Es que no
5: ya.
4: Estabas de flojo, estabas esperando.
5: En reposo, estaba en modo reposo.
4: Estabas esperando la verdadera inversión.
5: Oye, hoy, sobre todo porque sabía que ayer fin de semana íbamos a cerrar el clausura 2026 con una gran final.
4: Oye,
5: digan
4: a ver.
5: Lo que digan, fue muy buena.
4: La neta era lo que te iba a preguntar. ¿Te gustó o no te gustó? ¿Cómo se te hizo?
5: A mí me gustó y por ahí vi antes del medio tiempo, o sea, todavía era el primer tiempo, vi muchos memes, muchas publicaciones en donde aseguraban que esta final de ayer que estábamos viendo ya le estaba quitando el puesto de la final más aburrida al San Luis contra Pachuca, ¿te acuerdas?
4: Ay.
5: Yo creo que no, ¿eh? Yo creo que no.
4: A mí no se me hizo tan aburrida, fíjate.
5: No, estuvo buena.
4: Sí, la neta es que, sobre todo como que al final ya se empezó a sentir más la atención, ¿no? O sea, como que ahí sí nos, ¿cómo se llama? Se robó toda nuestra atención, pero bueno, el punto es que el Cruz Azul es el nuevo campeón de la Liga MX y Sergio ganó la quinela contra todo pronóstico.
5: Contra todo pronóstico, por primera vez puedo decir que me llevo una quiniela aquí en Global Media con todo el equipo. Así que pues muy feliz y ahorita te voy a invitar a los tacos.
4: Oye, justamente íbamos a platicar como de los datos más importantes, ¿no? Más relevantes de lo que pasó en este partido.
5: Pues mira, primero algo muy curioso es cómo después de un empate, después de que ya todos estábamos pensando que esto se iba a definir en tiempo extra y penales, cuando la gente estaba diciendo que esto se iba a alargar, pues al minuto 94 aparece Rodolfo Rotondi. Yo creo que ya el héroe del partido se le había recriminado mucho.
4: Ajá.
5: Aparece con un golazo que le da tranquilidad y que le da ya prácticamente el título al equipo. Desde ahí se empezó a sentir cómo se vino para abajo el equipo de Pumas.
4: Sí.
5: Y antes, pues no había reacción. Yo creo que hubo más reacción en las conferencias de Efraín Juárez que en lo que pudo hacer ayer en el campo, ¿no?
4: Oye, y al final del día sí se notó como esa desesperación, ¿no? Siento en los Pumas que nos dieron 2 tarjetas rojas.
5: Sí, oye, que se queden con 9.
4: Sí, con 9 jugadores.
5: Está muy difícil que contra todo pronóstico y que en los últimos minutos del partido y que, por supuesto, un jugador que es un tanto relevante para esta serie, porque recordemos que Uriel Antuna, que fue el que se hizo expulsar, es exjugador de Cruz Azul.
4: Sí.
5: Así que por ahí estuvo muy raro. ¿Y cómo se viene para abajo después de la expulsión? Ahí era cuando dijimos, yo creo que sí lo va a ganar Cruz Azul. Y
4: sí,
5: mira,
4: sí, y ahí fue cuando dijimos, no, ya la tiene muy difícil. Ahora, mi Sergio, yo me pregunto, ¿qué hubiera pasado si el primer autogol, porque en realidad Cruz Azul, el primer gol que tuvo no fue de su equipo, fue un autogol, ¿no?
5: Sí, exacto, exacto. Rubén Duarte, defensa de los Pumas, viene una serie de rebotes y en el disparo, él anota en propia puerta. Uh-huh. ¿Qué hubiera pasado si no entra? Ahí yo creo que hubiera cambiado la historia, ¿no?
4: Sí, porque a lo mejor Cruz Azul se hubiera ya sentido bien presionado y quién sabe qué hubiera pasado con ese segundo gol, ¿no?
5: Sí, y más porque ya estaba ganando Pumas.
4: Exacto.
5: Ahora.
4: La delantera.
5: El hecho de ir ganando primero Pumas y después estar jugando ahí en su casa, yo creo que esto no es pretexto para que se hayan comportado como la peor afición de México, y así la califican las redes sociales, porque no supieron perder. No sé si viste toda la serie de videos que se estuvo compartiendo de cómo pues hubo golpes, hubo violencia y también hubo ahí ataques, pues tanto a personas que se grababan por parte de Cruz Azul Por ahí te compartí unos que más adelante van a estar en las redes de los 40. Pues cómo bañaron en cerveza a los aficionados de Cruz Azul únicamente pues por estar celebrando el gol de su equipo. Esto es lo que se vuelve tendencia y es lo que se está marcando en comentarios de redes sociales, porque pues la comunidad de Twitter, tú sabes que es medio pasiva, agresiva y no perdona nada.
4: Sí.
5: Así que ahí están las evidencias y ojo, ante las cámaras de TUDN pudimos ver cómo en la misma fila un aficionado de los Pumas le robó el boleto a otra chica de su mismo equipo.
4: Úquela.
5: Entonces, muy mal por la afición de los Pumas. Después por ahí hubo golpes, hubo violencia. Las redes sociales dicen, Pumas son la peor afición de México. Yo no lo creo, me caen muy bien varios de mis amigos que al día de ayer pues, estaban sufriendo, que sí, le van
4: a
5: los Pumas.
4: No puedes decir que toda la afición, o sea,
5: exacto,
4: no podemos generalizar, pero por poquitos después empiezan a ser de muy mala fama y la neta termina afectando, creo, a toda la afición, a todos los equipos y también al final en reglas de la liga, ¿no? Porque tienen que tomar a veces medidas por este tipo de situaciones.
5: Cierto, cierto, así que esos fanáticos de los Pumas, pues que vimos ahí, no representan a toda la afición, así que por ahí es lo que se está haciendo tendencia en redes sociales, pero pues bueno, ¿qué se puede hacer, no? Con la frustración de haber perdido una final en tu casa.
4: Pues sí, corazón de mero, pero es deporte, ¿no? Es diversión,
5: exacto,
4: es familiar, o sea, ¿cuántos niños no van? ¿Cuántas señoras? O sea, pues hay que poner ojo en ese tipo de cosas. Pero bueno, lo dejamos a ustedes, ¿qué opinan de esto? 55-44-04-88-38. Y ya nada más para terminar, híjole Sergio, ahora sí ya estamos a la vuelta de la esquina de lo que es el Mundial.
5: Ya, la Copa del Mundo está muy cerca. El día de hoy, lunes, reportaron dos jugadores que para mí sí van a tener su lugar en la lista final. Y es Julián Quiñones, pues colombiano, naturalizado mexicano, que llega de ser campeón de goleo en la Liga de Arabia. Yo lo veo que vuela para titular el 11 de junio contra Sudáfrica. Y también Álvaro Fidalgo, examericanista que se fue a jugar a Real Betis, español, naturalizado mexicano, también llegó el día de hoy. Así que pues ya listo, casi el equipo completo, reportando para lo que serán los partidos amistosos. Quedan dos, ¿eh?
4: Oye, una buena bomba, ¿eh? Para nuestra selección mexicana, que sí tiene sabor extranjero, pero corazón azteca.
5: Así es. Y bueno, mientras Cruz Azul está celebrando pues su título, mientras todavía le va a quedar por ahí actividad, Atlético de San Luis, el día de hoy,
4: ajá,
5: está cumpliendo un mes sin actividad oficial. Les recuerdo que el partido pasado fue el 25 de abril, cuando pues perdieron ante Juárez allá en la frontera. Así que más o menos, Andy, gente del auditorio, uh-huh, el día de hoy nos están faltando más o menos entre 40, 45 días para que regrese la actividad. Así que bueno.
4: Bueno, pero que en el Mundial se nos va a ir rápido.
5: Se nos va a ir todavía un poquito más ameno este parón. Y ojo, porque este fin de semana, Diego Mejía, director técnico del Atlético Ottawa, pues se despidió de Atlético Ottawa. Se despide con victoria, ganan 2-1 como visitantes y pues nosotros, la afición potosina, está prácticamente ya esperando el anuncio oficial de que va a llegar aquí.
4: Así
5: ¿tú
4: es.
5: ¿Qué piensas? ¿Sí va a llegar o no va a llegar?
4: Sí, ya estaban los rumores, ¿no? Y creo que
5: es una muy buena opción, ¿no?
4: Ajá, me parece que ya había estado aquí en la liga, ¿no? También.
5: Sí, con Juárez precisamente.
4: Ajá.
5: Así que bueno, te invito a que te estés muy pendiente de globalmedia.mx para que toda la información deportiva esté ahí puntual y no te la pierdas.
4: Bueno, Rimo, pues bueno, mi Sergio, muchas gracias por acompañarnos.
5: Hasta la próxima.
4: Y bueno, nosotros continuamos con más música. 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

0: Regresamos en menos de lo que decides si llamarle a tu ex.
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3: En 1934, México jugaría un partido contra Estados Unidos por un boleto en la Copa del Mundo. Al no ponerse de acuerdo en el lugar y fecha, la FIFA dispuso jugarlo en Roma 72 horas antes del inicio del Mundial. México zarpó con jugadores amateurs. Muchos de ellos nunca habían salido del país. El encuentro se jugó el 24 de mayo ante 10.000 personas, incluido Benito Mussolini. Los mexicanos se fueron arriba con gol de Manuel Alonso, pero Aldo Donelli anotó 4 goles, dejándolos eliminados y embarcados. Sí, porque el Tri, seguro de vencer a los estadounidenses, habían reservado el regreso para el final del Mundial. Sergio González, y con el Mundial nos embarcamos todos.
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13: Hola, soy Jorge Sánchez y esto es Leyendas y Mundiales. Cuando hablamos de las Copas del Mundo, Pelé siempre saldrá a la conversación, siendo el único jugador en conquistar el trofeo en tres ocasiones. Con solo 17 años, levantó el trofeo por primera vez en Suecia 1958. En Chile 62, repitió la gloria. Y 8 años más tarde, consolidó sus éxitos en el Mundial de México 70, donde tuvo un torneo de ensueño e inmortalizó su imagen levantando la copa en el Estadio Azteca. Pelé marcó un total de 77 anotaciones con Brasil, de las cuales 12 fueron en Mundiales. Por si fuera poco, el registro de goles en su carrera alcanzó 757 en partidos oficiales, aunque la cifra aumentó a 1,283 contando todos los cotejos que disputó. Pelé marcó época en el fútbol y continuará por siempre en la conversación sobre ser el mejor futbolista de todos los tiempos.
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1: Llegamos a las 5 de la tarde con 38 minutos y recuerda que visítanos en nuestras agencias Hyundai de Grupo Plasencia. 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Vámonos con más música, mi Fabiru, porque tenemos ganadores de dinámicas de redes sociales, ¿eh? Y se viene el buen anuncio en un ratito más.

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1: Pues bueno, señores, ya estamos de regreso y tenemos ganadores de nuestras dinámicas de redes sociales. Se les dijo, se les avisó, se les presionó casi casi, se les obligó a que nos siguieran a través de redes sociales, porque yo por ahí siempre les he dicho que tenemos dinámicas para los mejores eventos, porque sí, los 40 de la radio, de los eventos, de los conciertos. Y por eso justamente ahí teníamos boletos para Sebastián Yatra y también para el evento de Belly y Beto, que sabemos que pues es infantil y gusta también demasiado. Entonces, es momento, redoble de tambores, mi Fabiru, porque seguro que preparaste el sonido. No, ¿verdad? Eso. Tenemos ganador para el show de Belly y Beto. Fíjense nada más, tenías que subir tu fotografía y era por cantidad de likes. Y con 692 likes se la lleva Mateo como Super Beto y su mamá es Alejandra Dávila. Así que, pues justamente acaban de ganarse sus entradas a este gran evento. Felicidades, mi Mateo. Así que ahorita nos comunicamos con Alejandra Dávila, tu mami, para que ustedes puedan tener acceso a este gran concierto. 692 likes, mucha chamba y muchas felicidades. Recuerden seguirnos en redes sociales para este tipo de dinámicas, como @los40.slp en Instagram, GlobalMusic103.9 en Facebook y yo @AndreaDeAlbaC. Ahora sí, Sebastián Yatra, viene este próximo 30 de mayo y pues estábamos buscando al fan más fan. Corazones de Melones, punto número uno, sí sabemos cuando usan ChatGPT para los que lo hicieron en sus discursos. Y punto número dos, pues resulta que encontramos a un señor que se había tomado la fotografía y toda la cosa, nos la dejó por ahí adjunta. Y por eso, el ganador, el fanático más fanático de Sebastián Yatra es... Israel Alejandro.
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1: Vas a andar con la actitud más romantic style in the world, porque te llevas también tus accesos para este gran concierto, Sebastián Yatra, este 30 de mayo, para cerrar y terminar bien el mes. Felicidades a Israel, felicidades a Mateo y a toda la gente que estuvo participando. Pues aguas, porque no voy haciendo que se nos peguen otros boletillos y saquemos una dinámica flash, porque a veces nosotros así lo hacemos, ¿no? Tienen un ratito para participar y pues se pueden llevar sus entradas. Entonces, te repito, síganos en @los40.slp en Instagram, GlobalMusic103.9 en Facebook y yo @AndreaDeAlbaC para que ustedes no se queden fuera de los mejores conciertos. ¡Vámonos, mi Fabiru, ahorita regresamos!

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1: Bueno, son las 5 de la tarde con 48 minutos y no nos podemos despedir de este programa sin antes dar información que cura, porque resulta y resalta que nosotros ya fuimos por nuestra placa mundialista y la verdad está muy padre. Fuimos al módulo móvil del Parque Tangamanga 1 y solo costó 500 pesitos, así que vayan preparados y pongan su carro en modo mundialista. Recuerda que ya existe el módulo móvil en el Parque Tangamanga 1. Y con esto yo creo que ya nos despedimos, Fabiru, ¿no? Porque se nos fue el programa muy rápido y es que había muchísima información que curaba para todos aquellos que son fanáticos de los deportes. Se me olvidó por ahí hablar de la predicción, pero el punto es que el Franco Escamilla decía que iba a ganar Cruz Azul en este 2026 porque hipnotizó a una persona que dijo eso, que ganaba el Cruz Azul en 2026, cosa que ya se cumplió. Y después decía que México iba a llegar a semifinales de la Copa del Mundo. ¿Será cierto? ¿Será verdad? ¿Será mentira? ¿Será la vieja del otro día? Pues lo vamos a averiguar en menos de 18 días, señores, que se viene la fiesta más grande del fútbol. Pero bueno, con esta información ya ahora sí nos despedimos. Gracias por habernos acompañado. Te recuerdo que nuestras dinámicas, si te quedaste con ganas de pues, boletos para Sebastián Yatra, para el evento de Beli Beto, pues los esperamos a través de @los40.slp en Instagram, @AndreaDeAlbaC también en Instagram y Global Music 103.9 en Facebook. Que pasen una excelente tarde. Bye. 1, 2, 1.

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